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1: Son las 9:07.

0: Son las 9:13.
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0: Son las 9 con 23 minutos.
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1: Son las 9:31.
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1: Son las 9:34.

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1: Son las 9:42.
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0: Son las 9:50.
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0: Son las 9:53.
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1: Son las 10 en punto.
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1: Son las 10:06.

0: Son las 10 con 17 minutos.
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0: Son las 10 con 25 minutos.
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1: Son las 10 con 29 minutos.
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1: Son las 10 y 33 minutos.

0: Son las 10 con 42 minutos.
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0: Son las 10 y 50 minutos.
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1: Son las 10:58.
0: 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Estos son los titulares para la presente entrega informativa.
2: En Rancagua, incendio afecta a 2 inmuebles y deja a 1 persona fallecida. Carabineros detuvo a sujeto que fue sorprendido con medidores de agua de diversos domicilios. Seremi de Salud O'Higgins intensifica fiscalizaciones a fábricas de empanadas previo a fiestas patrias. CONAF hace un llamado a prevenir la ocurrencia de incendios forestales durante fiestas patrias. Hospital de Chimbarongo abre sus puertas a las mascotas de pacientes hospitalizados. Vive el 18 en Sanfer, apuesta por el reciclaje y el compromiso cero plástico. Hospital de Lolola despliega plan especial para resguardar la salud durante las fiestas patrias. Región de O'Higgins se prepara para fiestas patrias con amplio despliegue preventivo de carabineros. Hospital de Rengo refuerza el llamado al autocuidado y buen uso de los dispositivos de urgencias en fiestas patrias. Operativo preventivo en Mostazal deja 74 controles, 24 infracciones y 6 personas. Zonas detenidas.
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1: Bienvenidos, bienvenidas. Comenzamos esta entrega de informaciones por el 88.5 FM. En Rancagua, incendio afectó dos inmuebles y dejó una persona fallecida. Durante la mañana del miércoles, el personal de carabineros de la primera comisaría de Rancagua asistió hasta calle Machalí, frente al número 499, donde se verificó un incendio que afectaba dos inmuebles destinados a habitación. Asistiendo al lugar, personal de bomberos quienes desarrollaron las labores de extinción de las llamas. Inicialmente no se registraban personas lesionadas y las causas y origen del siniestro se mantenían desconocidos. No obstante, una vez controlada la emergencia y tras la inspección del terreno efectuada por personal especializado, se realizó lamentablemente el hallazgo de un cuerpo sin vida, correspondiente a una persona de sexo e identidad aún no determinados. El mayor Nicolás Calderón, comisario de la primera comisaría de Rancagua, detalló.
2: Bien, queremos comunicarle a la comunidad que lamentablemente en la intersección de calle Machalí con calle Maipú, hace pocos minutos se vieron afectados dos domicilios producto de un incendio que se originó en este lugar. Lamentablemente, luego del término del trabajo de bomberos, se encontró el cuerpo sin vida de una persona que todavía está siendo identificada, que se vio, ¿no es cierto?, lamentablemente fallecida producto de esta situación. Este procedimiento fue comunicado al Ministerio Público y el Ministerio Público dispuso el trabajo de la Brigada de Homicidio de la Policía de Investigaciones para establecer los hechos que originaron estos antecedentes en el lugar.
1: Cabe señalar que uno de los inmuebles afectados era utilizado por personas en situación de calle. El Ministerio Público dispuso del trabajo de la Brigada de Homicidios de la PDI para esclarecer los hechos. En materia policial, Carabineros detuvo a sujeto que es sorprendido con medidores de agua de diversos domicilios. En los permanentes patrullajes y fiscalizaciones de Carabineros de la Segunda Comisaría de Graneros, se detuvo en flagrancia a un sujeto que fue sorprendido con medidores de agua sustraídos con fuerza desde diferentes inmuebles. La detención del sujeto chileno de 30 años con antecedentes policiales fue ampliada a la espera de las diligencias investigativas que está realizando Carabineros para establecer la dinámica de los ilícitos que afectó a domicilios de las poblaciones Los Aromos, Villa Monasterio y la población Domingo Yáñez. El capitán Jonathan Villegas, comisario de la Segunda Comisaría de Graneros, puntualizó:
3: Carabineros de la Segunda Comisaría de Graneros logra la detención en flagrancia de un sujeto dedicado a la sustracción de medidores y cañerías de agua. Gracias a nuestros permanentes patrullajes preventivos y controles en terreno, nuestro personal logró sorprender y capturar a un individuo que importaba especies que habían sido sustraídas con fuerza desde diversos inmuebles de nuestra comuna. De acuerdo a los primeros antecedentes, estos ilícitos afectaron directamente a domicilios de las poblaciones Los Aromos, Villa Monasterio y la población Domingo Yáñez. El detenido es un hombre de 30 años, de nacionalidad chilena, quien mantiene antecedentes policiales previos. El sujeto fue puesto a disposición del Tribunal de Garantía, donde su detención fue ampliada, a la espera de la diligencia investigativa que nuestro personal sigue realizando para establecer la dinámica exacta de los hechos y demás delitos donde este sujeto podría haber participado.
1: Este procedimiento demuestra el despliegue en terreno y el compromiso de Carabineros con la seguridad de los vecinos de Graneros. Y a través de las noticias en el 88.5 FM hablamos de salud y prevención. Se aproxima un nuevo fin de semana largo con motivo de las fiestas patrias, una fecha marcada por los encuentros familiares, las celebraciones y también por el aumento de algunas situaciones que pueden requerir atención médica. Por eso es importante conocer cómo funciona la red de urgencia, saber cuándo corresponde acudir a un servicio de urgencia y especialmente qué medidas podemos adoptar para disfrutar estas celebraciones de manera segura y responsable. En esta oportunidad conversamos con Belén Vallejos Molina, enfermera supervisora del servicio de urgencia del Hospital de Rengo, quien nos entrega recomendaciones y orientaciones para estas fiestas patrias. Una entrevista que presentamos a continuación a través de las noticias.
4: En las noticias, bueno, vamos a abordar un tema muy importante como el fin de semana largo, sobre todo cómo utilizar el servicio de urgencia, que es lo que se viene con el fin de semana largo de fiestas patrias, y para ello vamos a dialogar con Belén Vallejo Molina, enfermera supervisora del servicio de urgencia del Hospital Ricardo Valenzuela Sáez de Rengo, en primera instancia saludarle, y qué recomendaciones entrega el Hospital de Rengo a la comunidad ante este fin de semana largo de fiestas patrias, sobre todo aquellos que van a viajar, aquellos que van a consumir algún tipo de bebida alcohólica, sobre todo. ¿A qué recomendaciones apunta el hospital y cómo utilizar este servicio? Bienvenida.
5: Hola, bienvenido también a ti, a nuestro espacio aquí. Lo principal es disfrutar estas celebraciones con responsabilidad y prevenir situaciones que pueden terminar en una consulta en el servicio de urgencia. Hacemos un llamado especial a evitar el uso del consumo excesivo del alcohol, conducir si ha bebido y mantener siempre las medidas de seguridad, especialmente con los niños, que los niños vayan en sus sillas, su sistema de retención infantil, que es muy importante. Las personas mayores también tener mucho cuidado con ella. La prevención es fundamental para que podamos vivir unas fiestas patrias tranquilas y seguras.
4: ¿Qué debemos hacer si durante el fin de semana tenemos un problema de salud? ¿Dónde debemos acudir? ¿Cómo debemos hacerlo?
5: Primero que todo, es lo importante es evaluar la gravedad de la situación. No todas las consultas requieren acudir al servicio de urgencia. Ante los problemas de salud que no sean de riesgo vital, la comunidad puede recurrir a los dispositivos de atención primaria, como es el SAR de Rengo, que va a atender este fin de semana, ya tiene horario completo, es decir, desde las 24 horas. El SAPU de Rosario también va a atender los sábados, domingos y festivos desde las 12 hasta las 12 de la noche. Y en cambio, frente a una emergencia o una situación que pueda comprometer la vida del paciente, hay que acudir inmediatamente al servicio de urgencia de nuestro hospital, que atendemos las 24 horas los 7 días de la semana.
4: ¿Por qué es importante hacer un buen uso del servicio de urgencia, sobre todo el Hospital de Rengo? Ahí apuntamos también al SAPU de Rosario, apuntamos también a lo que es el SAR de Rengo, que también son los servicios primarios, y está el hospital. ¿Qué es importante el buen uso del servicio de urgencia del Hospital de Rengo?
5: Porque el servicio de urgencia se encuentra destinado principalmente a atender situaciones que requieren de una atención inmediata. Cuando existe alta demanda, es decir, que los pacientes que no necesitan ser atendidos en un servicio de urgencia, los tiempos de espera pueden aumentar, y quienes presentan estas mayores patologías tienen el riesgo de sufrir alguna descompensación mucho más grave. Recordarles también que la atención es por orden de gravedad, no por orden de llegada.
4: ¿Qué situaciones pueden prevenirse durante las celebraciones de fiestas patrias? Apuntamos así algunas recomendaciones. ¿Qué situaciones pueden prevenir durante las celebraciones de fiestas patrias los usuarios y la gente que escucha la radio en este horario?
5: Muchas situaciones que terminan siendo una emergencia y acudiendo a nuestro servicio son los accidentes de tránsito, asociados sobre todo al consumo de alcohol. Ahí llamamos a la comunidad a tener conciencia y, por favor, si bebe, en este caso, no conduzca, pase las llaves. Las caídas, las intoxicaciones alimentarias, tener mucho cuidado en los lugares que uno pueda comer, las quemaduras, los accidentes domésticos y, sobre todo, tener mucho cuidado con los volantines que van a elevar en este minuto los niños, sobre todo con que no sea un hilo curado y que puede producir cortes, y ahí podemos tener casos fatales. También recomendamos a la conservación y manipulación de los alimentos y a mantener sobre todo a los niños siempre bajo supervisión.
4: Bueno, hablábamos acerca de las recomendaciones que teníamos, ¿no es cierto?, sobre la utilización del SAPU de Rosario y del SAR de Rengo propiamente tal. Ahí la persona, por ejemplo, si presenta un malestar básico, un dolor de estómago, algún tipo de intoxicación básica, ahí es donde debe recurrir, y ya en un caso más de urgencia debe venir acá al Hospital de Rengo.
5: Exacto, como tú dices, las intoxicaciones alimentarias de repente, cuando son leves, significan que son deshidrataciones. Entonces lo invitamos a acudir a un SAPU o a un SAR, donde la atención va a ser mucho más rápida. Pero si los pacientes comienzan con dolores torácicos, que se le irradia al brazo izquierdo, por ejemplo, o los cortes, accidentes, ahí sí que tienen que acudir al servicio de urgencia. Sí. Muchas veces lo atendemos acá y tenemos que trasladarlo, entonces tienen que ser cosas de minutos.
4: Perfecto, entonces la recomendación es bien utilizar el servicio, saber cómo utilizarlo y utilizarlo solamente si se necesita de urgencia.
5: Exacto, es lo que más le a que sean conscientes en el servicio de urgencia. Nosotros acá tenemos todo implementado, los turnos están, la cobertura está completa, tanto médica, de enfermería, los insumos. Estamos preparando un 18, pero esperamos que sea un 18 tranquilo, que puedan disfrutar la gente y que acá lleguen cosas solamente lo mínimo posible para que sea un 18 tranquilo para todos. Y recordar que todos nos están esperando en casa.
4: Belén, finalmente, ¿qué mensaje le gustaría entregar a la comunidad de Rengo y su alrededor, y sobre todo en la micro área que cubre el hospital? capitán Ricardo Valenzuela Sáez de Rengo.
5: Queremos invitar a toda nuestra comunidad a disfrutar estas fiestas patrias con alegría, pero también con responsabilidad. Cuidémonos entre todos, celebremos de manera segura y hagamos un buen uso de nuestra red de salud. Y recuerden, ante una emergencia de riesgo vital, no hay que esperar, se debe solicitar la atención inmediata. Y sobre todo, desde el Hospital de Rengo les deseamos unas muy felices y seguras fiestas patrias.
4: Belén Vallejos Molina, enfermera supervisora del servicio de urgencia del Hospital Ricardo Valenzuela Sáez de Rengo, gracias por conversar con nosotros y entregar sobre todo estas importantes recomendaciones desde el Hospital de Rengo hacia la comunidad.
5: Muchas gracias a ustedes por darnos este espacio.
1: Fue la conversación con Belén Vallejos Molina, enfermera supervisora del servicio de urgencia del Hospital de Rengo, quien nos explicó el funcionamiento de

0: prevención y responsabilidad.
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1: En otro quehacerse de Vía Salud de O'Higgins intensifica fiscalizaciones a fábricas de empanadas previo a fiestas patrias. A pocos días de la celebración de fiestas patrias, la Seremía de Salud de O'Higgins intensificó las fiscalizaciones a establecimientos que elaboran y comercializan empanadas, uno de los alimentos de mayor consumo durante estas fechas. En Rancagua, la Seremía de Salud de O'Higgins, doctora Daniela Sabando, estuvo presente en terreno durante una fiscalización realizada con equipos del Departamento de Acción Sanitaria. Durante la visita a una fábrica de empanadas, verificaron las condiciones sanitarias del establecimiento, los procesos de elaboración, almacenamiento y manipulación de los alimentos, además del cumplimiento de la normativa vigente. La actividad se enmarca en el programa especial de fiscalizaciones que desarrolla la Seremía de Salud de O'Higgins durante el periodo previo y durante fiestas patrias, con énfasis en aquellos alimentos cuyo consumo aumenta durante esta celebración. La Seremía de Salud de O'Higgins, doctora Daniela Sabando, destacó el rol de la comunidad en la prevención y realizó un llamado a adquirir estos productos en establecimientos autorizados. Como autoridad sanitaria, hemos intensificado nuestras visitas y fiscalizaciones en los lugares donde se venden los alimentos más consumidos en estas fiestas patrias. El llamado que nosotros hacemos a las personas es a comprar en lugares establecidos, que respeten la normativa sanitaria y también a observar cuando vayan a comprar las condiciones higiénicas del lugar. Esto ya nos habla de cómo se elabora el producto. Asimismo, Sabando realizó una recomendación a todos los habitantes de la región: una vez que lleguen con alimentos como las empanadas a sus hogares, eviten dejarles expuestas a temperatura ambiente, porque esto no solamente genera mayor riesgo de que las personas puedan cursar una intoxicación alimentaria. Las fiscalizaciones continuarán desarrollándose además en distintos establecimientos de la región durante fiestas patrias, como parte del trabajo permanente de la autoridad sanitaria para proteger la salud de la población y promover celebraciones seguras. CONAF hace un llamado a prevenir la ocurrencia de incendios forestales durante fiestas patrias. La Corporación Nacional Forestal entregó recomendaciones prácticas a la comunidad, con especial énfasis en el uso responsable del fuego en actividades al aire libre. Con una intervención carretera realizada en Los Lirios, CONAF, junto a CELNAPRED, reforzó la importancia de prevenir siniestros que pongan en riesgo la vida de las personas. Así fue como ambos equipos entregaron recomendaciones a conductores y turistas que por estos días se están trasladando a distintas comunas de la región de O'Higgins. Desde CONAF, hacemos un llamado a la comunidad a disfrutar de nuestras actividades al aire libre con responsabilidad. Los incendios forestales se pueden comenzar por una acción tan simple como una fogata mal apagada, una colilla de cigarrillo o el uso inadecuado del fuego, afirmó la directora regional Carla Castro. La prevención es tarea de todos: cuidar nuestros bosques, nuestros campos, nuestras viviendas y, sobre todo, la seguridad de las personas comienza con nuestras propias acciones, señaló el Seremi de Agricultura, Carlos Valdés. Por su parte, el director regional de CERNAPRED, Marcelo Montesinos, indicó: compartir con la población las acciones preventivas que se pueden tomar y el autocuidado que debemos adoptar es fundamental en esta época. A partir de mediados de septiembre comienza la ocurrencia de incendios forestales en nuestra región. Por lo mismo, todos los organismos, tanto públicos como privados, debemos unirnos. Las autoridades enfatizaron en disfrutar responsablemente de nuestros espacios naturales y rurales durante esta festividad. Algunas de las principales recomendaciones entregadas corresponden a evitar hacer fogatas en lugares no habilitados o cuando las condiciones ambientales representen un riesgo. Nunca dejar una fogata o fuego sin vigilancia. Antes de retirarse, asegurarse de que el fuego quede completamente apagado, utilizando abundante agua y removiendo las cenizas hasta comprobar que no exista calor. No arrojar colillas de cigarrillos, fósforos ni otros elementos encendidos en caminos, pastizales, bosques o sectores rurales. Si se observa humo o un incendio forestal, avisar inmediatamente a las autoridades, entregando la ubicación más precisa posible y evitando exponerse al peligro. Prevenir un incendio incendio forestal es más fácil que combatirlo. Si ves humo o fuego, llama al 132 de bomberos, 130 de CONAF o 133 de carabineros o también al 134 de la PDI. Hospital de Chimbarongo abre sus puertas a las mascotas de pacientes hospitalizados. La iniciativa inédita para el establecimiento permitirá visitas de animales de compañía a pacientes que cumplan determinados requisitos clínicos y sanitarios. ¿Cuándo podré volver a ver a mi mascota? Para algunas personas, esa puede ser una de las preguntas que surgen durante una hospitalización prolongada. A partir de ahora, y bajo condiciones previamente establecidas, pacientes del Hospital Mercedes de Chimbarongo podrán reencontrarse con sus animales de compañía durante su estadía en el establecimiento. Esta iniciativa nace del doctor Ignacio Torres, quien propone este protocolo y una vez evaluado el marco normativo vigente, nos propusimos trabajar y autorizar este protocolo que viene a complementar el trato digno en línea con la Ley de Derechos y Deberes del Paciente, autorizando el ingreso de estos integrantes de la familia que no habíamos considerado anteriormente, explicó el director del Hospital Mercedes de Chimbarongo, Luis González. La medida reconoce que la hospitalización no solo implica enfrentar un proceso clínico, sino también alejarse temporalmente de las rutinas, afectos, personas y animales que forman parte de la vida cotidiana. En ese sentido, el hospital busca avanzar hacia una atención cada vez más cercana y humanizada, incorporando aquellos vínculos que pueden ser significativos para el bienestar de sus pacientes, quienes pueden recibir la visita de su mascota. El ingreso no es automático y requiere una solicitud y evaluación previa por parte del establecimiento. Entre los principales criterios establecidos se encuentra que el paciente tenga 5 más días de hospitalización, no esté en aislamiento ni presente inmunocompromiso activo y cuente con visitas regulares de familiares o tutores. Por su parte, la mascota deberá contar con vacunas y desparasitación vigentes, certificados veterinarios que acrediten su estado de salud física y comportamental y encontrarse en buenas condiciones al momento de la visita. El protocolo contempla una duración máxima de 45 minutos por visita, 15 minutos destinados a evaluación previa y 30 minutos de permanencia junto al paciente. Durante todo el encuentro, la mascota deberá estar acompañada por su familia o tutor responsable, quien deberá contar con los elementos necesarios para su manejo y cuidado, como el arnés o collar y correa, ropa limpia para el animal, ropa de cama e implementos para el manejo de sus desechos. Con esta iniciativa, el Hospital Mercedes de Chimbarongo continúa fortaleciendo su enfoque de hospital amigo, promoviendo espacios de atención más acogedores, cercanos y respetuosos de las necesidades integrales de sus pacientes. Porque cuidar también significa reconocer los afectos que acompañan a cada persona, y para muchas familias, ese afecto también tiene cuatro patas. Vive el 18 en Sanfer, apuesta por el reciclaje y el compromiso cero plástico. El día martes recién pasado, el alcalde Pablo Silva Pérez, junto al Seremi del Medio Ambiente José Pablo Lagos, efectuaron el lanzamiento regional de la iniciativa Fondas y Ramadas Sustentables, recorriendo así los puntos de reciclaje que estarán disponibles durante las celebraciones de fiestas patrias en el Parque Abel Buchón. A la actividad también asistió el diputado Ricardo Newman. La capital de Colchagua fue la comuna elegida para dar el vamos a esta campaña, que durante las próximas semanas se replicará entre otras 12 comunas de la región, sumando un total de 13 territorios comprometidos con una celebración dieciochera más sustentable. La Fonda Vive el 18 en Sanfer contará con estaciones de reciclaje para cartón, vidrio, latas y botellas de todo tipo, además de puntos limpios habilitados tanto para el público asistente como para los emprendedores que trabajarán en el recinto, y el uso de materiales reciclables en línea con la Ley de Plásticos de un Solo Uso o la Ley REP. Al respecto, el alcalde Pablo Silva Pérez comentó:
2: es una fonda sustentable, una fonda que se destaca por el compromiso con el medio ambiente, y vamos a tener reciclaje de cartones, de vidrio, latas de bebida, de aceite, de botellas de todo tipo. En realidad nos preocupamos mucho del medio ambiente, nuestro compromiso desde siempre, y además le exigimos a nuestros emprendedores, a todos los que vienen a trabajar acá para dar esta alegría a la familia, que tienen que tener compromiso cero plástico, todo reciclable, para que cumplamos y cuidemos nuestro medio ambiente. Así que bienvenido a disfrutar de nuestras fiestas patrias y Viva Chile.
1: Por su parte, el CTM del Medio Ambiente, José Pablo Lagos, sostuvo.
3: Contento de estar el día de hoy acá en la comuna de San Fernando, haciendo el lanzamiento de esta fonda sustentable, específicamente trabajando con el señor alcalde y con el equipo municipal de San Fernando, y preparándonos para implementar estas mismas fondas sustentables en otras 12 comunas. En total son 13 comunas en las que como Seremi de Medio Ambiente estamos lanzando esta fonda sustentable, trabajando la gestión de residuos y generando conciencia en cada una de las personas que va a asistir a estos eventos en nuestras fiestas patrias. Por lo tanto, el mejor residuo es el que no se genera, y con ello los invitamos a respetar los puntos limpios, a reciclar también, a traer sus potes reutilizables, a ocupar y preocuparse por no ocupar plástico y cumplir toda la normativa vinculada a la ley REP y a la ley de plásticos de un solo uso. La invitación, y acá en las fondas también así se va a trabajar, va a ser con materiales sustentables. Vamos a ocupar servicios de madera, no vamos a utilizar bombillas plásticas, vamos a gestionar los residuos y vamos a segregar. Así que invitarlos a generar esta conciencia y a trabajar obviamente por un mejor medio ambiente.
1: La fonda funcionará íntegramente con vajilla de materiales sustentables, como servicios de madera, eliminando el uso de bombillas plásticas y aplicando un sistema de gestión y segregación de residuos durante toda la actividad. La programación de Vive el 18 en San Fer, desde el 17 de septiembre, el Parque Abel Buchón será el epicentro de las celebraciones 18eras, con una nueva edición de Vive el 18 en San Fer, evento que reunirá cocinerías, artesanía, emprendedores y una variada oferta artística, con la participación de agrupaciones pertenecientes a la red de folcloristas de San Fernando y destacados artistas nacionales. La programación contempla las presentaciones de Mega Apuesta el 17 de septiembre, Grupo Disparo el 18, Yolito y su Combo el 19 y Noche de Brujas el 20 de septiembre. A ello se suma el Tedeum y desfile en homenaje a las glorias del ejército, que se realizarán el 18 de septiembre entre otras iniciativas.
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4: Son las 11 con 29 minutos.
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0: Hospital del Olol despliega plan especial para resguardar la salud durante las fiestas patrias. El recinto de la provincia de Colchagua mantendrá sus servicios de urgencia con refuerzo de personal clínico diurno. Además, el establecimiento articuló una red de comunicación directa con carabineros, bomberos y el municipio local para asegurar la primera respuesta en las actividades masivas del secano costero. Para que las familias disfruten con tranquilidad los días de fiesta, brindes y encuentros criollos, hay un engranaje de salud pública que no se detiene. En el corazón de Colchagua, el Hospital del Olol dispuso una completa planificación operativa y logística con el objetivo de responder con agilidad y calidad a las necesidades de la comunidad durante el fin de semana festivo. El director del Hospital del Olol, Dr. Gabriel Morales, detalló los alcances de esta preparación institucional que busca resguardar a los vecinos y a las cientos de visitantes que se trasladan a la zona, detallando: el Hospital del Olol se prepara para estas fiestas patrias manteniendo el funcionamiento del servicio de urgencias durante las 24 horas del día y durante todo el fin de semana. El servicio cuenta con un equipo médico de enfermería y técnicos de enfermería para dar respuesta a las necesidades de la población. Adicionalmente, cuenta con un refuerzo de kinesiólogo en horario diurno y técnico en enfermería en horario diurno para tratar cierto tipo de patologías y dar respuestas al eventual aumento de consultas que se esperan. El director del establecimiento informó además que el 14 de septiembre sostuvimos una reunión comunal donde participó el alcalde, personal municipal y equipos de emergencia como bomberos, carabineros y el hospital, coordinando la planificación de las actividades. Se tomaron medidas de control como la presencia de bomberos y el Departamento de Salud Municipal en las mismas actividades para dar una primera respuesta frente a una eventual emergencia, estableciendo una coordinación directa con el Hospital del Olol para el traslado de usuarios y su atención correspondiente a través de mecanismos de comunicación como radios y grupos telefónicos, destacó el Dr. Morales. Junto con el despliegue técnico y humano, la máxima autoridad del establecimiento hizo un enfático llamado a la responsabilidad individual y familiar, enfatizando que la prevención es la primera barrera de protección para evitar accidentes o descompensaciones de salud. Finalmente, el director de recinto instó a la ciudadanía a utilizar de manera consciente los dispositivos sanitarios para priorizar a aquellos pacientes con cuadros de riesgo vital. Hacemos un llamado a la población a mantener un buen uso del servicio de urgencias, lo que permite una rápida atención de pacientes que requieran asistencia por patologías graves, destinado a otros dispositivos de atención para patologías de menor complejidad. Es importante hacer un llamado a mantener una conducta responsable, evitar transgresiones alimentarias e ingestas excesivas de alcohol y por ningún motivo conducir vehículos si se ha realizado algún tipo de consumo, concluyó. Y la región de O'Higgins se prepara para fiestas patrias con amplio despliegue preventivo de carabineros. Más de 125.000 vehículos se espera que circulen durante el fin de semana por la Ruta 5 Sur en la región de O'Higgins. Carabineros reforzarán los controles y fiscalizaciones en las principales rutas, además de mantener una activa presencia preventiva en fondas y ramadas, con tenencias temporales en Rancagua y San Fernando. Con un amplio despliegue operativo y preventivo, carabineros de la región de O'Higgins se prepara para enfrentar los desplazamientos que se producirán durante las celebraciones de fiestas patrias, reforzando los servicios de tránsito, controles vehiculares y fiscalizaciones en las principales rutas de la región. Se estima que más de 125.000 vehículos transitarán durante el fin de semana por la Ruta 5 Sur en O'Higgins, a lo que se sumarán los desplazamientos internos entre las distintas comunas y centros de celebración. En este contexto, el jefe de zona de O'Higgins, general Guillermo Bole, verificó en terreno el despliegue preventivo dispuesto por carabineros para estas fiestas patrias, inspeccionando las tenencias temporales que funcionarán en la Media Luna de Rancagua y en el Parque Abel Buchón de San Fernando, las que permitirán reforzar la presencia policial y facilitar la atención de requerimientos de la comunidad durante las celebraciones. Asimismo, el general Guillermo Bole fiscalizó los servicios preventivos de tránsito implementados en la Ruta 90 y la Ruta 5 Sur, donde carabineros desarrollará controles vehiculares y fiscalizaciones, junto con entregar recomendaciones y reforzar el llamado a los conductores a adoptar medidas de autocuidado y responsabilidad durante los desplazamientos. El general Guillermo Bole indicó al respecto:
1: en la proximidad de estas fiestas patrias nos encontramos en la ruta 90, efectuando controles vehiculares con la finalidad de realizar prevención, marcar presencia de Carabineros de Chile en cada una de las rutas de nuestro país, tanto principales como secundarias. El llamado de nuestra institución es que los usuarios de la vía, conductores, peatones, pasajeros, puedan transitar en forma segura por nuestra región. El llamado es que conducir e ingerir alcohol y droga son incompatibles. Para poder tener unas festividades tranquilas, una celebración en familia, en paz y sin víctimas fatales, nuestro llamado es a respetar la normativa vial vigente. Carabineros de Chile va a estar permanentemente en las rutas, controlando y fiscalizando para que los desplazamientos de cada uno de los ciudadanos sean en tranquilidad. Una mala maniobra puede causar un mal mayor con víctimas fatales que no queremos lamentar.
0: El despliegue en la Ruta 5 Sur, Ruta Travesía, Carretera de la Fruta y rutas secundarias considera controles vehiculares, fiscalización de buses interurbanos y la realización de exámenes respiratorios de alcotés y narcotés, además de la verificación del uso del cinturón de seguridad y de los sistemas de retención infantil. El objetivo principal es prevenir conductas de riesgo y evitar accidentes de tránsito, especialmente aquellos que puedan tener consecuencias graves para las personas. Y continuando la temática de fiestas patrias, Hospital de Rengo refuerza el llamado al autocuidado y buen uso de los dispositivos de urgencias en fiestas patrias. Ante el próximo fin de semana largo de fiestas patrias, el Hospital Ricardo Valenzuela Sáez hace un llamado a la comunidad a celebrar con responsabilidad, adoptar medidas de prevención y hacer uso adecuado de los servicios de urgencia. Durante estas celebraciones aumenta la movilidad de personas y con ello también pueden incrementarse situaciones asociadas a accidentes de tránsito, caídas, intoxicaciones alimentarias, quemaduras y otras emergencias que pueden ser prevenibles. En este sentido, la directora del Hospital de Rengo, Margarita Yersin Bravo, indicó: como establecimiento de salud, queremos que nuestra comunidad pueda disfrutar estas fiestas patrias junto a sus familias y seres queridos, pero siempre teniendo presente el autocuidado y la prevención. Invitamos a celebrar responsablemente, a cuidarnos entre todos y a hacer un buen uso de nuestra red de salud. De esta manera también contribuimos a que nuestros equipos puedan concentrar sus esfuerzos en quienes realmente necesitan una atención de urgencia. Cabe mencionar que no todas las situaciones de salud requieren acudir directamente a urgencia hospitalaria, por lo que frente a problemas de menor gravedad es importante considerar las alternativas disponibles en la red de atención primaria, como el SAR de Rengo, que atiende de lunes a viernes de 17 a 8 horas, sábados y domingos y festivos las 24 horas, o el SAPU de Rosario, que atiende de lunes a viernes de 17 a 0 horas, sábados, domingos y festivos de 12 a 0 horas. En cambio, frente a una emergencia o situación que pueda comprometer la vida, se debe acudir inmediatamente a urgencias del Hospital de Rengo, donde se atiende las 24 horas de los 7 días de la semana. Desde la entidad indicaron que es importante que las personas comprendan que en urgencia la atención se realiza de acuerdo con la gravedad de cada paciente y no por orden de llegada. Durante el fin de semana largo, podemos tener una alta demanda y por eso pedimos comprensión y que se respete el proceso de atención, sostuvieron desde el Hospital Ricardo Valenzuela Sáez de Rengo.
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0: Mini Chopoduje anuncia proyecto de regeneración urbana para población Costa del Sol 2 en Rancagua. La iniciativa permitirá avanzar hacia una solución integral y de largo plazo para las familias del conjunto habitacional, compuesto por 19 bloques que presentan problemas en sus redes sanitarias, espacios comunes e infraestructura. El ministro de Vivienda y Urbanismo, Iván Poduje, anunció la incorporación de la población Costa del Sol 2 de Rancagua a un proceso de regeneración urbana, decisión que permitirá abordar integralmente el deterioro habitacional y urbano que afecta a las familias del sector. El anuncio se concretó tras una visita del secretario de Estado al conjunto, donde recorrió sus instalaciones, conversó con los vecinos y conoció en terreno los problemas de filtraciones, redes sanitarias, pisos, escaleras, cierres perimetrales y elementos comunes que se presentan en sus 214 departamentos. El ministro Iván Poduje explicó: elevamos todas las alternativas y sus costos, una intervención mediante el DS-27, Programa de Mejoramiento de la Vivienda, habría obligado a trasladar temporalmente a las familias para ejecutar obras de gran envergadura y no habría entregado una solución definitiva. Por eso optamos por avanzar hacia un proceso de regeneración que debemos respaldar con los recursos necesarios para evitar que las familias continúen esperando. La autoridad agregó que la iniciativa requerirá del apoyo transversal de los parlamentarios, especialmente durante la discusión presupuestaria. Este proyecto tiene que ver con la dignidad de las familias y no puede resolverse a punta de parches, enfatizó. El seremi de Vivienda y Urbanismo, Cristian Villegas, sostuvo: se viene una gran tarea, porque en Costa del Sol 2 existe un tejido social muy valioso y una comunidad organizada, cuyo compromiso será fundamental para desarrollar con éxito este nuevo proceso de regeneración urbana en la capital regional.
4: Bueno, una vez más estamos en Costa del Sol, etapa 2, con los vecinos, dirigentes, con las autoridades, el alcalde de Rancagua, dando una muy buena noticia. Hace muy poco nos conectamos con el ministro Iván Poduje, que él, por supuesto, va a un viaje a la ciudad de Antofagasta, pero él cumplió su compromiso. Le dijo a los vecinos la semana pasada de que durante estos días iba a entregar cuál es el camino que se iba a continuar con estos departamentos que tienen problemas, no solamente problemas en cuanto a las estructuras, problemas de escalera, problemas de techumbre, filtraciones, sino que también hay distintas incivilidades que se dan en este sector. Y de verdad, hoy día estamos muy contentos porque el ministro ha anunciado precisamente la regeneración urbana de este sector. De verdad que esto es un hito histórico para los vecinos, son 28 años que los vecinos están instalados acá, 214 departamentos con distintas problemáticas, por lo tanto hay una emoción profunda en los vecinos que hoy día ven, por supuesto, con esperanza el tener nuevas viviendas que cumplan, por supuesto, con las necesidades que ellos tienen. Y de verdad que esto ha sido una jornada muy emocionante. Le damos las gracias al ministro, al alcalde, a todos quienes han apoyado, a los dirigentes que de verdad han empujado con fuerza que esto ocurra. Y esto claramente nos da, es el claro ejemplo de que cuando la comunidad se organiza, cuando la sociedad civil se organiza de tal forma, puede hacer que las cosas sucedan. Como Ministerio de Vivienda estamos muy contentos por esto, además que somos una región que va a la cabeza en los proyectos de regeneración urbana. Bueno, la regeneración urbana, la verdad, no solamente es demoler departamentos y volver a construir, sino que también es poder mejorar, cambiarle la cara, por supuesto, también al sector, mejorando zonas de equipamiento, bajando la densidad, con viviendas también que cumplan con los estándares de la normativa actual. Hay que entender que estos departamentos son del año 98 aproximadamente, por lo tanto, si lo llevamos a la normativa actual, probablemente no cumplan. Por lo tanto, eso es la regeneración urbana, poder regenerar, intervenir de tal manera de que esto converse con una visión de ciudad mucho más moderna, mucho más inclusiva y, por supuesto, también mucho más segura.
0: El alcalde de Rancagua, Raimundo Agliati, valoró el anuncio como resultado de una gestión sostenida en representación de la comunidad. Esta ha sido una lucha de años por Costa del Sol 2 y por el sector nororiente. Agradecemos al ministerio y al ministro Poduje por recorrer el conjunto, escuchar a las familias y tomar la decisión que correspondía, afirmó. La presidenta de la Junta de Vecinos de Costa del Sol 2, Carolina Sinfuentes, manifestó su emoción y agradeció a las autoridades y a la comunidad por impulsar esta solución.
5: Estoy feliz, agradecida porque, bueno, se concretó paso a paso. Tuvimos muchas reuniones con la gente, con el alcalde, con nuestro alcalde, senador, seremi, diputados, mucha gente que nos fue apoyando a través de este camino y al final concretamos. Hoy día tuvimos una reunión vía Zoom con nuestro ministro de Iván Poduje, ministro de Vivienda, así que nos dio la feliz noticia de la nueva regeneración. Estamos felices como vecinos, agradecidos de Dios también, así que feliz 18 para todos. No, la verdad es que no, porque igual uno tiene una cuota de esperanza, pero la verdad es que igual uno estaba así pensando, yo sé que hay muchas familias que de repente necesitan tal vez más, pero al interiorizarse en nuestro departamento, vio cómo estábamos viviendo, entonces estoy feliz, sí, quedé sin palabras, muy feliz. ¿Qué espero? Bueno, por lo que dijo nuestro ministro, si bien hay gente que, como adultos mayores, gente con discapacidad, tal vez tendría que salir primero, estábamos esperando justamente esta respuesta. ¿Qué pienso? Feliz, yo creo que ellos van a estar más felices incluso, porque necesitamos una segunda oportunidad, vivir mejor, mejor calidad de vida, vivir dignamente, eso es.
0: El programa de regeneración de conjuntos habitacionales del MIMBU interviene condominios con altos niveles de deterioro físico y social, priorizando la pertenencia de las familias en su territorio. Su ejecución se desarrolla progresivamente mediante las etapas de intersección territorial, diagnóstico, elaboración participativa de un plan maestro, ejecución de las obras y acompañamiento a la comunidad. Este enfoque permite superar las reparaciones aisladas y proyectar una transformación integral integral que pueden considerar viviendas acordes con la normativa actual. Mejoramiento de espacios públicos, áreas verdes y equipamientos comunitarios. Con este anuncio, el gobierno inicia una nueva etapa de trabajo junto a la comunidad de Costa del Sol 2, que se suma a la ya realizada en la ex población Vicuña Maquena y Baltasar Castro de Rancagua. Operativo preventivo en Mostazal deja 74 controles, 24 infracciones y 6 personas detenidas. La fiscalización fue desarrollada de manera conjunta por la Seremi de Transportes y Telecomunicaciones de O'Higgins, Senda, Carabineros y la Municipalidad de Mostazal, en el marco de las acciones preventivas reforzadas durante fiestas patrias, con el objetivo de fortalecer la seguridad vial y prevenir conductas de riesgo asociadas al consumo de alcohol y drogas. Se desarrolló en la comuna de Mostazal un operativo conjunto de fiscalización y control vehicular. La intervención contó con la participación de equipos de la Seremi de Transportes y Telecomunicaciones de O'Higgins, Senda, Carabineros y la Municipalidad de Mostazal, quienes desplegaron controles preventivos en distintos puntos de la comuna. Como resultado del procedimiento se realizaron 74 controles, se cursaron 24 infracciones, 5 motocicletas fueron retenidas de circulación y 6 personas resultaron detenidas en procedimientos asociados al consumo de alcohol o drogas. El Seremi de Transportes y Telecomunicaciones de O'Higgins, Julio Gutiérrez Sepúlveda, destacó que este tipo de despliegues forman parte del reforzamiento preventivo que se está realizando en la región durante las celebraciones de fiestas patrias. Durante estas fiestas patrias estamos reforzando los controles en distintos puntos de la región, porque nuestro principal objetivo es prevenir conductas de riesgo antes de que terminen en un siniestro vial. Conducir después de consumir alcohol o drogas pone en peligro no solo a quien maneja, sino también a pasajeros, peatones y a todas las personas que comparten las vías. Por eso seguiremos desplegados en terreno, fiscalizando y promoviendo una conducción responsable, indicó la autoridad regional. Desde la Seremi de Transportes y Telecomunicaciones reiteraron el llamado a planificar los desplazamientos, respetar la normativa de tránsito y especialmente a no conducir después de consumir alcohol o drogas. Los operativos de fiscalización continuarán desarrollándose en distintos puntos de la región de O'Higgins durante los días de mayor movilidad asociados a las celebraciones de fiestas patrias. Despedimos así esta entrega de noticias. Gracias por informarse habitualmente con nosotros y que tengan unas excelentes fiestas patrias junto a sus seres queridos. Hasta pronto y volvemos luego con más noticias comunales y regionales.
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6: Son las 11. Con 58 minutos.
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0: Son las 3:33.
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0: Son las 3 con 56 minutos.
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0: Son las 4 con 25 minutos.
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0: Son las 5:39.
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1: Son las 6:00.
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1: Son las 6:31.
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1: Son las 6:32.
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0: 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Son las 6:57. 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
3: Son las 7 en punto.
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1: Son las 7 y 26 minutos.
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1: Son las 7 y 26 minutos.
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1: Son las 7:48.

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1: Son las 7 y 50 minutos.
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8: Buenos días y bienvenidos a la presente entrega de noticias por el 88.5 FM. Agricultores de Chimbarongo dan la bienvenida a la temporada de riego con nueva tecnología gracias al apoyo de la Comisión Nacional de Riego. La comunidad de Aguas, Quicharco y Santa Elena recibió revestimiento de 814 metros de su canal derivado arena, una obra que permitirá optimizar al máximo la conducción del agua hacia 1.100 hectáreas y reducir los costos y esfuerzos asociados a su mantención. Un cambio trascendental vivirá esta temporada la comunidad de Aguas Quicharco y Santa Elena en Chimbarongo, tras la recepción de la obra de revestimiento de 814 metros de su canal derivado arena. Sus 68 regantes se preparan para utilizar por primera vez esta infraestructura completamente renovada, iniciando el próximo 21 de septiembre una temporada de riego con mejores condiciones de conducción y aprovechamiento de agua. agua. Esto demuestra la forma en que la inversión en infraestructura de riego puede generar cambios concretos para los agricultores, desde el Ministerio de Agricultura a través de la Comisión Nacional de Riego. Estamos impulsando soluciones que incorporan tecnología y modernización para que cada vez más personas puedan contar con mayor seguridad hídrica y mejores condiciones para desarrollar su actividad productiva, destacó el CDMI Agricultura de O'Higgins, Carlos Valdés. La intervención fue bonificada por la Comisión Nacional de Riego del Ministerio de Agricultura con 167 millones y permitirá optimizar la conducción de recursos hacia 1.100 hectáreas. La coordinadora regional de la Comisión Nacional de Riego, Amelia Olea, destacó que la obra resuelve una dificultad histórica de mantención. El canal presentaba una pendiente muy reducida, generando una condición hidráulica desfavorable para el escurrimiento y favoreciendo la acumulación de sedimentos. Esto afectaba su capacidad y dificultaba la conducción. Para Rodrigo Núñez, director del canal, el revestimiento representa un cambio importante para los usuarios, porque como comunidad, tener este revestimiento es un gran avance para la calidad de riego, considerando que este canal tenía muros impenetrables de más de 5 metros de altura y la labor de limpieza era la antigua, con pala, con un costo de mantención muy caro. Este mejoramiento era impensable hace años atrás. En tanto, el vicepresidente de la comunidad, Héctor Ahumada, destacó que los proyectos ejecutados han permitido avanzar en la eficiencia y reducir los costos de mantención. Con estos proyectos, los regantes tienen un mejor aprovechamiento y ahorran el costo de limpieza de la obra. Y además, la comunidad le da un valor mayor a ver un canal renovado y pavimentado. Así, los agricultores comenzarán una temporada que marcará su forma de regar. Lo que antes significaba jornadas de limpieza manual, esfuerzo físico y alto costo para mantener despejado el canal, ahora contará con una infraestructura revestida que facilitará la conducción y mantención del agua. Hospital de Litueche refuerza el llamado a un uso responsable de urgencias. El establecimiento recordó que la atención es 24 horas y que la prioridad depende de la gravedad de cada paciente para evitar la congestión y asegurar una atención oportuna. Ante el aumento de la movilidad y de las actividades durante las celebraciones de fiestas patrias, el Hospital de Litueche hizo un llamado a la comunidad a prevenir situaciones de riesgo y utilizar responsablemente el servicio de urgencia, con el objetivo de favorecer una atención oportuna para quienes realmente presentan cuadros de mayor gravedad. El servicio de urgencias del establecimiento funcionará con normalidad las 24 horas del día durante el periodo festivo. Sin embargo, desde el hospital recordaron que la atención no se realiza por orden de llegada, sino de acuerdo con la condición clínica de cada persona, mediante el sistema de triage, que permite determinar el nivel de urgencia y establecer prioridades de atención. Como Hospital de Litueche, hacemos un llamado a la comunidad a acudir al servicio de urgencias, principalmente frente a emergencias o situaciones de salud que requieran atención inmediata, especialmente aquellas que puedan comprometer la vida o la integridad de las personas, indicó el subdirector médico subrogante del Hospital de Litueche, Dr. Felipe González. El profesional explicó que el llamado adquiere especial relevancia durante fiestas patrias, periodo en que habitualmente aumenta la demanda asistencial. Por ello, enfatizó la importancia de adoptar medidas de autocuidado y evitar conductas que puedan derivar en accidentes o problemas de salud. Este llamado cobra especial importancia durante estos días, considerando que esperamos un aumento en la demanda de atención. Por eso, invitamos a la comunidad a cuidarse, prevenir situaciones de riesgo y utilizar responsablemente los servicios de urgencia, enfatizó el doctor González. Cuando acudir a urgencias, el hospital recomienda reservar la atención de urgencias para emergencias y problemas de salud que requieran atención inmediata, especialmente cuando exista riesgo para la vida o la integridad física de una persona. La clasificación mediante triage permite que quienes presentan mayores cuadros de gravedad sean atendidos prioritariamente, incluso si llegaron después que otros pacientes. Ante dudas o consultas de salud, la comunidad también puede comunicarse con Salud Responde al 600-360-7777. Servicio disponible las 24 horas y atendido por profesionales de la salud. De esta manera, el Hospital de Litueche invita a la comunidad a vivir esta fiesta fiestas patrias con responsabilidad, privilegiando el autocuidado, la prevención y el uso adecuado de la red asistencial. Y continuando en materia de fiestas patrias, ¿dónde celebrar el 18? Bienes Nacionales lanza mapa para encontrar fondas y panoramas. El visor territorial Chile Te Quiero en 18 permite buscar desde el celular fondas, ramadas, ferias costumbristas, picadas y circos autorizados en la región de O'Higgins y a lo largo de todo el país. Se acerca el 18 y la pregunta se repite en muchas familias. ¿Dónde vamos a celebrar? Para ayudar a encontrar panoramas, el Ministerio de Bienes Nacionales presentó el visor territorial Chile Te Quiero en 18, una herramienta que permite buscar desde el celular o computador distintos lugares para disfrutar de las fiestas patrias. En un solo mapa se podrán encontrar 289 lugares autorizados para celebrar fiestas patrias, 145 fondas y ramadas, 23 picadas, 82 fiestas costumbristas y 39 circos habilitados en el país, y planificar así sus panoramas para el 18 al acceder a la web bienesnacionales.cl. Queremos que encontrar dónde celebrar estas fiestas patrias sea tan fácil como sacar el celular y buscar. Tenemos información de todo Chile y hoy podemos ponerla al servicio de las personas para que puedan conocer las alternativas que existen y planificar sus panoramas, señaló la ministra de Bienes Nacionales, Catalina Parot. El visor es posible gracias a la información territorial disponible en IDE Chile y al trabajo del Sistema Nacional de Información Territorial, coordinado por el Ministerio de Bienes Nacionales, que este año cumple 20 años. El sistema reúne información de distintas instituciones del Estado y la hace más accesible, permitiendo conocer mejor el territorio y crear herramientas útiles y confiables para las personas. Hacer posible esta herramienta nos permite reconocer y poner en valor a quienes mantienen vivas nuestras tradiciones, fonderos, las picadas y los artistas circenses, todos ellos parte de ese Chile que celebramos en septiembre, explicó la ministra Parot. En aquel sentido, el seremi de la cartera de O'Higgins, Julio Moncada, indicó: la región se prepara para una gran variedad de panoramas para celebrar nuestras tradiciones con orgullo. Desde las tradicionales fondas en la media luna monumental de Rancagua y Machalí, las presentaciones en el Parque Los Tacos de Coltauco, hasta los festejos en el Estadio Municipal de Cuenco, Quinta de Tilcoco y así en diversas otras comunas y localidades. Ya sea para quienes decidan quedarse a disfrutar en nuestra zona o estén pensando en viajar a distintos puntos del país, esta guía digital permite buscar donde estés una red de lugares y eventos típicos autorizados. Invitamos a todos a revisarla para disfrutar y recorrer de manera segura, informada y organizada, agregó. Si no encontraste una actividad o eres parte de un municipio, agrupación, fondero, emprendedor o organizador local y cuentas con una fonda, ramada, feria costumbrista, picada o evento autorizado, estas actividades también se pueden sumar a la plataforma. Para integrarla se debe completar un formulario oficial de registro ingresando en el portal. De este modo, el Ministerio de Bienes Nacionales dispone una herramienta tecnológica colaborativa que facilita el acceso a la información, fomenta el turismo local y también refuerza la seguridad y la formalización de los espacios de celebración en vísperas de una de las festividades más importantes del año.
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8: Y continuando, en modo de fiestas patrias, en la radio Río Claro FM 88.5, hablamos de salud y prevención. Se aproxima un nuevo fin de semana largo con motivo de estas fiestas patrias, una fecha marcada por los encuentros familiares, las celebraciones y también por el aumento de algunas situaciones que pueden requerir atención médica. Por eso es importante conocer cómo funciona la red de urgencia, saber cuándo corresponde acudir a un servicio de urgencia y especialmente qué medidas podemos adoptar para disfrutar de estas celebraciones de manera segura y responsable. En esta oportunidad conversamos con Belén Vallejo Somolina, enfermera supervisora del servicio de urgencia del Hospital de Rengo, quien nos entrega recomendaciones y orientaciones para estas fiestas patrias. Una entrevista que presentamos a continuación en las noticias. En las noticias, bueno, vamos a abordar un tema muy importante como el fin de semana largo, sobre todo cómo utilizar el servicio de urgencia, que es lo que se viene con el fin de semana largo de fiestas patrias, y para ello vamos a dialogar con Belén Vallejo Molina, enfermera supervisora del servicio de urgencia del Hospital Ricardo Valenzuela Sáez de Rengo. En primera instancia, saludarle. ¿Y qué recomendaciones entrega el Hospital de Rengo a la comunidad ante este fin de semana largo de fiestas patrias, sobre todo aquellos que van a viajar, aquellos que van a consumir algún tipo de bebida alcohólica, sobre todo? ¿A qué recomendaciones apunta el hospital y cómo utilizar este servicio? Bienvenida.
11: Hola, bienvenido también a ti, a nuestro espacio aquí. Lo principal es disfrutar estas celebraciones con responsabilidad y prevenir situaciones que pueden terminar en una consulta en el servicio de urgencia. Hacemos un llamado especial a evitar el uso del consumo excesivo del alcohol, conducir si ha bebido y mantener siempre las medidas de seguridad, especialmente con los niños, que los niños vayan en sus sillas, su sistema de retención infantil, que es muy importante. Las personas mayores también tener mucho cuidado con ellas. La prevención es fundamental para que podamos vivir unas fiestas patrias tranquilas y seguras.
8: ¿Qué debemos hacer si durante el fin de semana tenemos un problema de salud? ¿Dónde debemos acudir? ¿Cómo debemos hacerlo?
11: Primero que todo, es lo importante es evaluar la gravedad de la situación. No todas las consultas requieren acudir al servicio de urgencia. Ante los problemas de salud que no sean de riesgo vital, la comunidad puede recurrir a los dispositivos de atención primaria, como es el SAR de Rengo, que va a atender este fin de semana, ya tiene horario completo. Es decir, desde las 24 horas. El SAPU de Rosario también va a atender los sábados, domingos y festivos desde las 12 hasta las 12 de la noche. Y en cambio, frente a una emergencia o una situación que pueda comprometer la vida del paciente, hay que acudir inmediatamente al servicio de urgencia de nuestro hospital, que atendemos las 24 horas los 7 días de la semana.
8: ¿Por qué es importante hacer un buen uso del servicio de urgencia, sobre todo el Hospital de Rengo? Ahí apuntábamos también al SAPU de Rosario, apuntábamos también a lo que es el SAR de Rengo.
12: Rengo, que también son los servicios primarios, y está el hospital. ¿Qué es importante el buen uso del servicio de urgencia del hospital de Rengo?
11: Porque el servicio de urgencia se encuentra destinado principalmente a atender situaciones que requieren de una atención inmediata. Cuando existe alta demanda, es decir, que los pacientes que no necesitan ser atendidos en un servicio de urgencia, los tiempos de espera pueden aumentar, y quienes presentan estas mayores patologías tienen el riesgo de sufrir alguna descompensación mucho más grave. Recordarles también que la atención es por orden de gravedad, no por orden de llegada.
12: ¿Qué situaciones pueden prevenirse durante las celebraciones de fiestas patrias? Apuntamos así algunas recomendaciones. ¿Qué situaciones pueden prevenir durante las celebraciones de fiestas patrias los usuarios y la gente que escucha la radio en este horario?
11: Muchas situaciones que terminan siendo una emergencia y acudiendo a nuestro servicio son los accidentes de tránsito, asociados sobre todo al consumo de alcohol. Ahí llamamos a la comunidad a tener conciencia y, por favor, si bebe en este caso, no conduzca, pase las llaves. Las caídas, las intoxicaciones alimentarias, tener mucho cuidado en los lugares que uno pueda comer, las quemaduras, los accidentes domésticos y, sobre todo, tener mucho cuidado con los volantines que van a elevar en este minuto los niños, sobre todo con que no sea un hilo curado y que puede producir cortes, y ahí podemos tener casos fatales. También recomendamos a la conservación y manipulación de los alimentos y a mantener sobre todo a los niños siempre bajo supervisión.
12: Bueno, hablábamos acerca de las recomendaciones que teníamos, ¿no es cierto?, sobre la utilización del SAPU de Rosario y del SAR de Rengo propiamente tal. Ahí la persona, por ejemplo, si presenta un malestar básico, un dolor de estómago, algún tipo de intoxicación básica, ahí es donde debe recurrir, y ya en un caso más de urgencia debe venir acá al hospital de Rengo.
11: Exacto, como tú dices, la intoxicación alimentaria de repente cuando son leves significan que son deshidrataciones, entonces lo invitamos a acudir a un SAPU o a un SAR, donde la atención va a ser mucho más rápida. Pero si los pacientes comienzan con dolores torácicos, que se le irradia al brazo izquierdo, por ejemplo, o los cortes, accidentes, ahí sí que tienen que acudir al servicio de urgencia. Sí. Muchas veces lo atendemos acá y tenemos que trasladarlo, entonces tienen que ser cosas de minutos.
12: Perfecto, entonces la recomendación es bien utilizar el servicio, saber cómo utilizarlo y utilizarlo solamente si se necesita de urgencia.
11: Exacto, es lo que más le a que sean conscientes en el servicio de urgencia. Nosotros acá tenemos todo implementado, los turnos están, la cobertura está completa, tanto médica, de enfermería, los insumos. Estamos preparando un 18, pero esperamos que sea un 18 tranquilo, que puedan disfrutar la gente y que acá lleguen cosas solamente lo mínimo posible para que sea un 18 tranquilo para todos. Y recordar que todos nos están esperando en casa.
12: Belén, finalmente, ¿qué mensaje le gustaría entregar a la comunidad de Rengo y su alrededor, y sobre todo en la micro área que cubre el Hospital Ricardo Valenzuela Sáenz de Rengo?
11: Queremos invitar a toda nuestra comunidad a disfrutar estas fiestas patrias con alegría, pero también con responsabilidad. Cuidémonos entre todos, celebremos de manera segura y hagamos un buen uso de nuestra red de salud. Y recuerden, ante una emergencia de riesgo vital, no hay que esperar, se debe solicitar la atención inmediata. Y sobre todo, desde el Hospital de Rengo les deseamos unas muy felices y seguras fiestas patrias.
12: Belén Vallejos Molina, enfermera supervisora del servicio de urgencia del Hospital Ricardo Valenzuela Sáenz de Rengo, gracias por conversar con nosotros y entregar sobre todo estas importantes recomendaciones desde el Hospital de Rengo hacia la comunidad.
11: Muchas gracias a ustedes por darnos este espacio.
8: Y así concluimos esta conversación con Belén Vallejos Molina, enfermera supervisora del servicio de urgencia del Hospital Ricardo Valenzuela Sáenz de Rengo, quien nos explicó el funcionamiento de la red de urgencia y entregó importantes recomendaciones para este fin de semana largo. La invitación es a celebrar con responsabilidad, prevenir accidentes y cuidar nuestra salud y la de quienes nos rodean. Y ante una situación de emergencia, recuerda que existen distintos niveles de atención dentro de la red de urgencia. Desde Radio Río Claro FM 88.5, seguimos entregando información y orientación para nuestra comunidad. Fiestas patrias se disfrutan mejor cuando celebramos con alegría, pero también con prevención y responsabilidad. Dirección del Trabajo fiscaliza que conductores de buses interurbanos cumplan con horas de descanso en fiestas patrias. Equipos están en terreno en todo el país para evitar incumplimientos que pongan en riesgo la seguridad. Choferes no deben conducir más de 5 horas continuas. La Dirección del Trabajo está en terreno el día miércoles 16 y jueves 17 de septiembre, fiscalizando que se cumplan las jornadas de descanso de choferes de buses interurbanos de pasajeros. Como cada año, el servicio implementa un programa de fiscalización especial por fiestas patrias, que contempla un vigoroso control de la correcta aplicación de la normativa que exige un descanso obligatorio para choferes de buses. En aquel contexto, a primera hora del día miércoles 16 de septiembre, los equipos de la Dirección del Trabajo llegaron hasta el Terminal de Buses Sur de Santiago para iniciar la fiscalización. La Dirección del Trabajo fiscaliza los recorridos a partir de los 200 kilómetros y controla que cada conductor a cargo no conduzca por más de 5 horas continuas. La medida rige no solo para buses, también para empresas de transporte privado que recorran sobre los 200 kilómetros. De manera especial y dada la alta demanda de estas fechas, los equipos de la Dirección del Trabajo controlan también a los conductores de todos los buses que salen desde Santiago con destino a la región de Valparaíso. Se trata de un programa nacional que cubre las 16 regiones del país, por lo que los principales terminales de cada región se han instalado fiscalizadores que subirán aleatoriamente a las cabinas de los buses para revisar el dispositivo automatizado con el que cada máquina debe contar por ley y que da cuenta de registro de jornada y descanso. Si se verifica que no se ha cumplido con los descansos obligatorios, los fiscalizadores pueden suspender el recorrido hasta que el empleador disponga de nueva tripulación. Junto con ello, la Dirección del Trabajo también puede cursar multas de hasta 60 UTM. Existe una lista de exigencias para el empleador que tienen como propósito proteger los derechos de los trabajadores y la vida de los pasajeros. Algunas de ellas son: los conductores no deben manejar más de 5 horas continuas y el descanso debe ser mínimo de 2 horas. Deben llevar correctamente un registro de asistencia y horas de trabajo. El bus debe contar con litera de descanso. Los conductores deben descansar como mínimo 8 horas en tierra, cada 24 horas. Las sanciones que pueden aplicar desde la Dirección del Trabajo van desde las 3 UTM, 215 mil pesos, hasta las 60 UTM, 4.303.000 pesos. El director nacional de la Dirección del Trabajo, David Odó, manifestó sobre esta acción.
13: Como Dirección del Trabajo, ya comenzamos. Comenzamos con fiscalización, con acompañamiento, porque queremos que estas fiestas patrias sean unas fiestas de cumplimiento de los derechos y obligaciones de todos los trabajadores que van a prestar servicio durante estos días en el transporte interurbano de pasajeros. Nosotros estamos fiscalizando ya, y lo vamos a seguir haciendo, los descansos de los choferes y de todo el personal a bordo de los buses del transporte interurbano de pasajeros.
8: Cabe mencionar que estas acciones de fiscalización, el objetivo principal es cumplir la ley laboral y también colocar con el objetivo país de impedir accidentes en la ruta, en el caso de la Dirección del Trabajo, impidiendo la conducción bajo los efectos de la fatiga. Volvemos a la región de O'Higgins. PDI presentó saludo protocolar al Ejército de Chile. Con motivo del 216 aniversario de las glorias del Ejército de Chile, el prefecto inspector Julio Caro, junto al prefecto Mauricio Fuentes, jefe de la Prefectura Provincial de Colchagua, y Cardenal Caro, realizaron el saludo protocolar al general de brigada y comandante de la Brigada de Aviación de Rancagua. En la ocasión, la máxima autoridad regional de la Policía de Investigaciones de Chile entregó un presente institucional e indicó: han desarrollado un excelente trabajo en la región y en todo el país. Para nosotros ha sido un honor poder visitarlos y entregarles todo el aprecio y nuestro respeto. Además, destacó el importante trabajo colaborativo entre ambas instituciones y aseguró: se han generado alianzas estratégicas, lo que es totalmente satisfactorio por el bien de toda la sociedad y, por supuesto, por quienes viven en nuestra región de O'Higgins. Corea aprobó recursos para 38 deportistas destacados de O'Higgins, una muestra más del apoyo constante del Consejo Regional a los deportistas de la región. Por unanimidad, la Comisión de Deportes del CORE aprobó los proyectos de 38 deportistas destacados en diversas disciplinas y quienes representan a diversas comunas de las tres provincias de O'Higgins. Son más de 124 millones de pesos los aprobados por el CORE el pasado miércoles. Recursos que apoyarán a los 38 deportistas en la adquisición de implementación y equipamiento deportivo, así como también en viajes a competencias a nivel internacional. El presidente de la Comisión de Deportes, Gerardo Contreras, puntualizó: estamos muy contentos porque una vez más estamos apoyando a los deportistas. Son

0: La Seremi del Deporte, Isabel Moraga, precisó en tanto: "Estamos muy orgullosos con un compromiso en materia deportiva en la región de O'Higgins. El trabajo que está haciendo el gobierno regional junto al IND y nuestra seremía se ve reflejado en la aprobación de estos proyectos. Muy contentos y nos da una gran responsabilidad para seguir invirtiendo en nuestros deportistas", precisó la jefa de la cartera regional. Tenis, tiro con aire, ajedrez, tenis de mesa, natación, balonmano, levantamiento de pesa, para tenis de mesa y golf son algunas de las disciplinas de los deportistas beneficiados en esta oportunidad, respaldo que debe ser ratificado por el plenario del Consejo Regional en su sesión de plenario número 792. Rengo celebra este jueves 17 de septiembre un nuevo aniversario de su designación como ciudad. Este jueves 17 de septiembre, Rengo conmemora un nuevo aniversario de su designación como ciudad. Acontecimiento acontecido en 1831 y que cada año se transforma en una fecha especial para la comunidad renguina. La celebración reúne tradición, identidad y participación ciudadana, con diversas actividades destinadas para poner en valor la historia y el patrimonio de nuestra comuna. En el marco de esta conmemoración se contemplan tradicionales ceremonias, entre ellas el Tedeum ecuménico en la Basílica Santa Ana y posteriormente el desfile comunitario en Avenida Vizquer frente a la Plaza de Armas. De esta manera, Rengo vuelve a celebrar su historia y sus tradiciones en una jornada que además se desarrolla en el contexto de las fiestas patrias y que convoca a vecinos, organizaciones, establecimientos educacionales e instituciones de la comuna a hacerse partícipes de estas tradiciones. En aquel sentido, el párroco y rector de la Basílica Santa Ana de Rengo, padre Pedro Pedraza, invitó a toda la ciudadanía a formar parte del Tedeum ecuménico.
1: Feliz aniversario, querido Rengo. Saludamos a nuestras autoridades, saludamos a todos los renguinos y renguinas que hacen parte de esta hermosa ciudad de Rengo, que estará celebrando su aniversario el día 17 a las 5 de la tarde aquí en la Basílica. Así que los felicitamos, agradecemos a Dios este nuevo aniversario, pedimos por Rengo para que reine el amor, reine la paz, la unidad, la justicia, y lo haremos a través de esta misa de Te Deum el 17 a las 5 de la tarde. Pues los esperamos a todos que participen y que vengan a dar gracias a Dios por este aniversario de Rengo a través de la celebración de la Eucaristía. Así que contamos con su presencia. Todos los renguinos están más que invitados, y que la bendición de Dios descienda sobre esta querida ciudad de Rengo. En el nombre del Padre, del Hijo y del Espíritu Santo. Amén. Feliz aniversario.
0: Tal y como lo mencionaba el religioso asuncionista, este 17 es una fecha que invita a recordar nuestras raíces, valorar el presente y proyectar el futuro de Rengo, como una comuna que continúa construyendo su identidad con la participación de toda su comunidad. Gobierno Regional y Municipalidad de Pichilemu firman contrato para iniciar obras de alcantarillado. El Gobierno Regional de O'Higgins comprometió una inversión superior a los 39 mil millones de pesos para garantizar la ejecución de estas importantes obras civiles y sanitarias. El gobierno regional de O'Higgins junto a la municipalidad de Pichilemu firmaron el contrato del proyecto Caseta Sanitaria Zona 1 Urbana, que abarcará el sector centro y el llano de este balneario, cumpliendo un largo anhelo de la comunidad. La iniciativa modernizará el sistema de alcantarillado de la comuna, mejorando la calidad del servicio sanitario para cientos de vecinos. Además, este proyecto contribuirá al desarrollo económico y turístico del territorio, beneficiando a hoteles, emprendimientos y comercio local. El gobierno regional de O'Higgins comprometió una inversión superior a los 39 mil millones de pesos para garantizar la ejecución de estas importantes obras civiles para Pichilemu en sus dos etapas. Al respecto, el gobernador regional subrogante Luis Fuentes manifestó:
2: "Bueno, es un proyecto emblemático para el gobierno regional por dos motivos. Uno, por la cantidad de recursos que estamos invirtiendo, más de 40 mil millones de pesos, y otro por el beneficio que le vamos a traer aquí a la comunidad de Pichilemu. Es un proyecto muy anhelado, con mucha historia. Yo había comentado recién que llevamos más de 14 años con este proyecto dando vueltas, y hoy día se logra concretar y lo que esperamos es que en

0: Inicio de obra ya este próximo, en el mes de octubre, ojalá ya la empresa instalándose, y obviamente que en los próximos 3 años que va a durar la ejecución tengamos ya este proyecto terminado.
1: En tanto, el alcalde de Pichilemu, Roberto Córdoba, aseguró:
2: estamos súper felices porque hemos cumplido un hito muy importante en lo que es la vida, en lo que ha sido el proceso de llegar el proyecto de alcantarillado a la etapa en que estamos. Hoy día hemos firmado el contrato que liga obligaciones y responsabilidades de la empresa Montec con nuestra comuna para la ejecución de una obra tan importante como el alcantarillado, que abarca 2 zonas de la comuna, el centro, el llano y Santa Teresita, que es lo que hemos firmado hoy día, y posteriormente lo haremos con el sector de Infernillo una vez que se termine el proceso de la licitación. Hemos contado, obviamente, con el respaldo y el financiamiento del gobierno regional, hoy día representado por don Luis Fuentes en nombre del gobernador regional don Pablo Silva, y por supuesto con toda la comunidad que ha querido acompañarnos, con la comunidad organizada a través de sus dirigentes. La firma del proyecto del alcantarillado no es solamente la firma, es el paso inicial para una etapa distinta que va a comenzar nuestra comuna, sobre todo en el territorio que abarca el proyecto, porque lo que estamos haciendo es generar condiciones básicas para el crecimiento, para el desarrollo de nuestra querida comuna de Pichilemu. Tal como lo dijera la dirigente Francisca Tobar, más allá del proyecto, más allá del alcantarillado, que obviamente significa mucho bienestar, se abre una cantidad de posibilidades enormes y de mejorar las expectativas desde el punto de vista sanitario, desde el punto de vista ambiental, desde el punto de vista de la infraestructura y del equipamiento que debe tener nuestra comuna para el beneficio de todos los que vivimos en esta linda ciudad.
1: El edil agregó: hemos contado obviamente con el respaldo y el financiamiento del gobierno regional, hoy día representado por Luis Fuentes, en nombre del gobernador regional, Pablo Silva Maya, y por supuesto con toda la comunidad que ha querido acompañar. Estamos generando las condiciones básicas para el crecimiento y desarrollo de nuestra querida comuna de Pichilemu, porque más allá del proyecto, más allá del alcantarillado, que obviamente significa mucho bienestar, se abre una cantidad de posibilidades enormes de mejorar las expectativas desde el punto de vista sanitario, ambiental, de infraestructura y equipamiento que debe tener nuestra comuna para el beneficio de todos los que vivimos en esta linda ciudad. En esta primera etapa del proyecto, a realizarse en el sector centro y el llano, se normalizarán 6.240 mililitros de colectores existentes, se reemplazarán 970 mililitros de colectores que terminaron su vida útil y se extenderá la red en 8.820 mililitros, lo que permitirá y implicará la reposición de 61.865 metros de pavimentos existentes. En toda el área del proyecto se emplazarán 2.750 mililitros de matrices de agua potable por traslado, debido a la interferencia con nuevos colectores de alcantarillado, entre otras obras. Y bomberos se rescató a mujer tras sufrir caída en el sector Los Tres Chorrillos de Rengo. Durante la tarde del día miércoles, voluntarios de la Bomba Rengo, junto a la Unidad de Rescate Integral RH1 y el personal de la Cuarta Compañía de Bomberos Bomba El Cerrillo, asistieron hasta el sector Los Tres Chorrillos en la comuna de Rengo para atender una emergencia correspondiente a un rescate de persona. Al llegar al lugar, los equipos de emergencia encontraron a una mujer que había sufrido una caída y que presentaba una posible fractura, situación que le impedía descender por sus propios medios desde el lugar donde se encontraba. Ante este escenario, los voluntarios realizaron un trabajo coordinado, aplicando los protocolos y técnicas de rescate establecidos, con el objetivo de efectuar una extracción segura y controlada de la persona lesionada. Tras la operación, la mujer fue rescatada exitosamente y entregada a personal del SAMU, quienes continuaron con la atención prehospitalaria y posteriormente concretaron su traslado hasta un recinto asistencial de la comuna. Desde bomberos destacaron el trabajo coordinado y profesional desarrollado por los distintos equipos que participaron en esta emergencia. Además, desde la institución hacen un llamado a la comunidad a extremar las medidas de seguridad al transitar o realizar actividades en sectores rurales, pendientes o de difícil acceso. Ante una caída o accidente, especialmente si existe existe sospecha de fractura, evite mover innecesariamente la persona lesionada y solicite oportunamente la ayuda de los equipos de emergencia. Una rápida comunicación y una adecuada respuesta pueden ser fundamentales para una atención segura y siempre llamando al 132 de bomberos. Y damos por concluida esta entrega de noticias. Gracias por informarse habitualmente con nosotros. Volvemos prontamente con más de lo que son las noticias del plano comunal y regional y desearles además que tengan unas felices fiestas patrias junto a sus seres queridos. Hasta pronto.
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4: Son las 8 con 30 minutos.
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1: Hola, ¿cómo están? Buenos días, bienvenidos a esta mañana que vamos a compartir, por supuesto, como es habitual, con mucho gusto, en este jueves 17 de septiembre. Rengo está de cumpleaños. El 17 de septiembre de 1831, el presidente Joaquín Prieto rebautizó, mediante decreto supremo, a Rengo como Villa de Rengo. Anteriormente era conocida como Villa Deseada, tal vez a insinuación de los viajeros que deseaban llegar pronto a los remansos de aguas transparentes y puras del río Claro de Rengo, a cuya orilla se asentó la aldea de Río Clarillo, primer nombre con el que se le conoció a Rengo. Hoy, entonces, nuestra comuna está de cumpleaños. El 17 de septiembre de 1831, el presidente Joaquín Prieto rebautizó, mediante decreto supremo, con el nombre de Villa Rengo. Así que estamos de cumpleaños. Don Eduardo Banda, que no está de cumpleaños, pero que sí nos acompaña en la sala de sonidos, se encarga de la selección de canciones también. Vamos a compartir con él, como es habitual, y con ustedes, por supuesto, esta mañana con mucho gusto, en este jueves 17 de septiembre.

Salud, variante. Ahí estaban los Cuatro Vientos y Lucho Jara. Faltan 18 minutos para que sean las 9. Bueno, Rengo está cumpliendo 195 años. Hoy está de cumpleaños nuestra comuna. 195 años. Rengo es el nombre castellanizado del cacique Renco, llamado Rencu. En idioma mapuche, lugar teniente picunche de Caupolicán y personaje de particular bravía en la batalla de Lagunillas del 8 de noviembre del año 1557 y otras acciones bélicas durante la guerra de Arauco. En mapudungún, Rencu significa invencible o quizás bravo entre los bravos. Sí, Rengo hoy día está de cumpleaños.

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Tenemos por acá lo que trae el tipógrafo como titulares para esta mañana. Se lo cuento, mañana es jueves 17 de septiembre. Fiestas patrias en O'Higgins. Proyectan gasto familiar de 210 mil pesos. Y Pichilemu registra alta demanda en hospedaje.
Mientras la Cámara de Comercio de Rancagua señaló que el gasto familiar se concentraría principalmente en bebidas, vestuario, electrónica y entretenimiento, la capital de la provincia de Cardenal Caro ya informa cerca de un 70% de reservas y espera recibir turistas durante el fin de semana largo. Se va a dar una vueltecita por allá, ¿no? Por Pichilé. Pago electrónico podría llegar, dice el tipógrafo, pago electrónico podría llegar nuevo a nuevos recorridos rurales de O'Higgins. Galbús avanzaría en implementación. Operativo por fiestas patrias, aumentan controles en buses, carreteras y terminales de O'Higgins. Tres jóvenes de San Fernando viajarán a Brasil para entrenar con las formativas de Fluminense. Siguen las malas noticias. O'Higgins es la... Siguen las malas noticias. O'Higgins a la baja en el mapa exportador del país. Esos son los titulares del tipógrafo y se lo contamos con mucho gusto.

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4: A continuación, el saludo de fiestas patrias de la directora del Colegio Alma Mater de Rengo, Marcela Salas Astraín.
6: En estas fiestas patrias quiero entregar un afectuoso saludo a toda la comunidad educativa Alma Mater de Rengo, en especial a los niños y las niñas, para que puedan compartir con su familia momentos de alegría, de amistad, de rescatar los valores patrios con una rica comida, con momentos de diálogo, de juego, de compartir. Esperemos que estos días sean momentos para disfrutar y renovar energía para seguir trabajando en pos de una sociedad mejor y formar a nuestros niños de una manera íntegra. Un afectuoso saludo de su directora, Nora Marcela Salas Astray. felices fiestas patrias.
4: Fue el saludo de Marcela Salas Astraín, directora del Colegio Alma Mater de Rengo.
7: 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Su amigo José Díaz Rojas, concejal.
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9: Son las 9:02.
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10: Así, seguimos con mucho gusto en este día, jueves 17 de septiembre. Día del cumpleaños de Rengo. Ojo, si aún le faltan compras de fiestas patrias, le vamos a contar la hora de cierre de los supermercados hoy jueves 17 de septiembre. Se lo vamos a comentar más ratito.

Ya, a pocas horas del inicio de las celebraciones de fiestas patrias, ahí estaba la variante. La variante, ¿verdad? Ya, la variante María José Quintanilla. Bueno, a pocas horas del inicio, ahí me pilló, a pocas horas del inicio de las celebraciones de fiestas patrias, quienes todavía tengan compras pendientes, bueno, deberán estar atentos a los horarios especiales de los supermercados durante esta semana. Este año, el viernes 18 y sábado 19 de septiembre, son feriados irrenunciables para los trabajadores del comercio. Por este motivo, supermercados y centros comerciales deberán permanecer cerrados. De esta manera, este jueves 17 de septiembre será el último día para realizar compras antes del inicio del feriado. Sin embargo, las principales cadenas anunciaron que funcionarán con horario reducido durante esa jornada. 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Bueno, según lo establecido por la Dirección del Trabajo, los establecimientos comerciales deberán cerrar como máximo a las 21 horas del jueves 17 de septiembre a nivel nacional. Desde ese momento comenzará el periodo de descanso obligatorio para los trabajadores del sector. 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Estamos a esta hora con mucho gusto acá en la Radio Río Claro.

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Seguimos a esta hora, estamos con mucho gusto, esta es la Radio Río Claro. Un sondeo conjunto presentado por la Comisión Nacional de Seguridad de Tránsito, CONACET, y la Asociación Chilena de Seguridad, reveló una paradoja sobre la conducta de los chilenos en carreteras para estas fiestas patrias.
Pese a que el 90% de la población teme cruzarse con choferes bajo los efectos del alcohol o las drogas, solo 4 de cada 10 automovilistas se comprometen a no incurrir en dicha práctica al momento de iniciar sus trayectos. El informe dio cuenta de que el principal temor de los viajeros en los desplazamientos masivos de septiembre es toparse con imprudencias viales causadas por sustancias psicoactivas, ubicándose por sobre la delincuencia, la congestión vehicular y los costos asociados al viaje. No obstante, las medidas de autocuidado personal contrastan con esa precaución colectiva, dado que solo un 38,1% afirmó que evitará de manera activa la ingesta de alcohol o drogas previo a tomar el volante. Debido a esto, el gerente de la División de Prevención de la Asociación Chilena de Seguridad, Rodrigo de la Calle, enfatizó la contradicción de que 9 de cada 10 personas temen encontrarse con un conductor bajo los efectos del alcohol, pero solo 4 de cada 10 van a preocuparse de que ellos no sean ese conductor. Cuando leí esto de temer encontrarse con alguien que ha bebido, yo pensé que los encontrones que uno tiene de repente con curado en las fondas, no, porque con los automovilistas. Sí, pues de repente uno se topa con un curado odioso y que hay hartos, ¿cierto? Pucha, que cuesta sacárselo de encima de repente. Bueno, estábamos hablando de la paradoja de la autoconfianza al volante. Rodrigo de la Calle señaló que, lamentablemente, para los que trabajamos en prevención, esto no es nuevo. Se debe a 2 fenómenos. 1. Una autoconfianza exacerbada respecto a las capacidades propias. Todos se creen mejor que el promedio, lo que estadísticamente es imposible, puntualizó de la Calle.

descansará de forma adecuada antes de emprender camino. Esto implica dormir un mínimo de 8 horas, no afrontar jornadas laborales extensas de forma previa, descartar el consumo de alcohol la jornada anterior y programar relevos o pausas de descanso al menos cada 4 horas en recorridos largos. Ayer tuvo carabineros acá en la tarde, donde estuvimos conversando precisamente de esto. Si es una jornada larga, hay que ir descansando, por ejemplo, si usted va a salir mañana, hoy día, tiene que descansar un poquito para no saturarse en el viaje, además que el tiempo va a aumentar. Si usted va a algún lugar donde habitualmente se demora una hora y media, 2 horas, ahora tiene que pensar que quizás ese viaje va a durar más de 2 horas, debido a la gran cantidad de automovilistas, a la cantidad de autos en las rutas de nuestro país. Son las 9:21.

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6: Son las 9 y 31 minutos.
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Faltan 26 minutos para que sean las 10 de la mañana. Oiga, fiscalización y el riesgo de alta mortalidad en carreteras rurales en vista de los masivos desplazamientos a nivel nacional. Los organismos de fiscalización, de hecho, ayer Carabineros, que estuvo acá en la radio, también estuvo hablando acerca de las fiscalizaciones que se va a estar realizando junto a Sendas. ¿Ya? En vista de los masivos desplazamientos a nivel nacional, los organismos de fiscalización y personal de Senda van a desplegar operativos preventivos enfocados en el control de velocidad, uso indebido de teléfonos celulares y pruebas de Alcotest y Narcotest. Frente a la dispersión vehicular fuera de las grandes urbes, se espera que 400.000 vehículos saldrán de Santiago durante las fiestas patrias y se estima que 1 millón de personas se estarán movilizando a través de buses. Imagínense, 1 millón de personas. Se dice que el mayor movimiento sería hoy a partir de las 4 más o menos en las distintas rutas del país. Acá la ruta 5 Sur, la ruta que va hacia el litoral central, al Valparaíso, Viña del Mar. Sería el mayor movimiento a partir de las 4. Y mañana 18, durante la mañana. Bueno, con respecto a esto, se indicó que, en este caso lo manifestó el secretario ejecutivo de CONACYT, Alberto Escobar, indicó que un despliegue de fiscalización en que se va a fiscalizar la velocidad, los distractores tecnológicos, evidentemente consumo de alcohol y drogas. De todas maneras, indicó que, aunque existirá un despliegue de autoridades, al final es cada uno de nosotros el que toma una decisión. En zonas rurales tenemos menos siniestros viales, pero mayor mortalidad, y esto probablemente se debe a la mayor velocidad de operación que se da. Pero también hay un tema que la gente no lo tiene muy cercano, que tiene que ver con la distancia entre los centros asistenciales y el lugar del siniestro vial. Esa diferencia puede terminar costando la vida. Por lo tanto, la percepción de que hay menos riesgo en caminos secundarios o que hay menos fiscalización de partida está equivocada, aseveró Escobar. Finalmente, la autoridad o las autoridades reiteraron el llamado a la responsabilidad individual mediante la planificación del itinerario, la revisión técnica preventiva del vehículo y el respeto irrestricto a la premisa de que la conducción resulta totalmente incompatible con el consumo de sustancias.

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0: Bueno, Bueno, faltan 15 minutos para que sean las 10. En el cumpleaños de Rengo estamos compartiendo, por supuesto, con mucho gusto desde acá, desde la radio Río Claro. Oye, no es mala idea lo que usted nos estaba comentando en forma interna, Eduardo, ¿eh? Usted siempre tiene buena idea, ¿eh? ¿Ah? Sí, acá en Rengo tenemos 3 bandas. Una de ellas quizás hoy día tempranito debería haber estado ahí en la plaza o haber recorrido algunas calles entonando el cumpleaños feliz. Quizás hubiese sido como bien atractivo y los vecinos lo hubiesen recibido de muy buena manera. O quizás está programado eso, no sé, pero por lo menos temprano quizás una de las bandas ahí en la plaza entonando, aunque hubiese habido poca gente, pocas personas entonando, tocando el cumpleaños feliz. Vamos a seguir con las canciones. Seguimos en la radio Río Claro en el cumpleaños de Rengo.

0: Bueno, a puertas de una nueva celebración de fiestas patrias, una encuesta realizada por la Cámara de Comercio de Santiago indicó que los chilenos ajustarán sus presupuestos con una proyección de gasto de 98.400 pesos por persona. 98.400. No, yo estoy pasado. Bueno, el sondeo reveló un escenario complejo para los consumidores, puesto que el 55% de los encuestados aseguró tener menor dinero disponible en comparación con el año pasado. Mira, mientras que el 83% percibe que los productos típicos de la fecha estarán más caros este 2026. Oiga, ¿una empanada cuesta como 6 mil pesos allá en Santiago? En algunos lugares. Ayer me dieron un dato, una señora que hace empanadas a 2 mil pesos. Por ahí en la Francisco Ruiz. Para hacer, y creo que bien ricas. Sí, a esa hora. Para hacer frente a este panorama, un 36% respondió que buscará activamente ofertas y promociones. Un 26%, en eso estuvimos ayer en la tarde, buscando ofertas y promociones. Un 26% disminuirá su consumo de alcohol y un 24% evitará los panoramas pagados. Asimismo, un 29% descartó la tradicional compra de ropa o calzado nuevo para la ocasión. Respecto al desplazamiento, un 68,5% respondió que va a celebrar las fiestas en su lugar de residencia habitual debido a la falta de presupuesto, mientras que un 30,6% tiene presupuestado viajar durante los próximos días festivos. Algunas personas se quedan en casita, ¿no es cierto? Comparten en familia, lo pasan bien. En cuanto al aguinaldo, el 49% de los trabajadores dependientes esperan recibir este beneficio con un monto promedio de 61.500 pesos, de acuerdo a lo que señala la Cámara de Comercio de Santiago. ¿Nos despedimos? ¿Sí? Oiga, ¿nos despedimos? Ya. Usted es que está coordinando el asunto hoy día como corresponde, Eduardo. ¿Ya? Bueno, sí, vamos a ir a buscar las empanadas ahora. Bueno, le deseo que pase unas felices fiestas patrias junto a su familia, Eduardo. Para nuestros amigos auditores también, que lo pasen fantástico, que disfruten de estas fiestas. Y si es que va a salir, tenga cuidado. Hay medidas preventivas que se han estado entregando. Cuídese, que lo pase bien en familia y tenga unas felices fiestas patrias. Y será hasta el lunes.
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8: A continuación, el saludo de fiestas patrias de la directora del Colegio Alma Mater de Rengo, Marcela Salas Astraín.
10: En estas fiestas patrias quiero entregar un afectuoso saludo a toda la comunidad educativa Alma Mater de Rengo, en especial a los niños y las niñas, para que puedan compartir con su familia momentos de alegría, de amistad, de rescatar los valores patrios con una rica comida, con momentos de diálogo, de juego, de compartir. Esperemos que estos días sean momentos para disfrutar y renovar energía para seguir trabajando en pos de una sociedad mejor y formar a nuestros niños de una manera íntegra. Un afectuoso saludo de su directora, Nora Marcela Salas Astraín. Felices fiestas patrias.
8: Fue el saludo de Marcela Salas Astraín, directora del Colegio Alma Mater de Rengo.
11: 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Con guitarra y con pañuelos celebremos con cariño que trabajando por Rengo seguimos juntos el camino. Que tengan unas muy felices fiestas, un abrazo y que viva Chile. 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
13: Son las 10 con 3 minutos.
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0: 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Buenos días, Pato.
1: Feliz aniversario, mi querida comuna de Rengo. Hoy, 195 años. Rengo está de fiesta. Hoy día, ¿verdad?, se cumple un nuevo año desde que Rengo lleva el actual nombre de Rengo. La comuna ocupa una superficie de 591,5 kilómetros cuadrados en el centro oriente de la región de O'Higgins, en la parte sur de la cuenca de Rancagua, dentro de las unidades morfoestructurales de relieve denominadas precordillera y depresión intermedia. La comuna de Rengo se emplaza en pleno valle central chileno. La comuna de Rengo, hoy día, 159 años, comuna ubicada en la provincia de Cachapoal y que pertenece a la región del Libertador General Bernardo O'Higgins, a 28 kilómetros al sur de Rancagua y a 114 kilómetros al sur de Santiago de Chile. Limita al norte con la comuna de Requinoa, al oeste con Quinta de Tilcoco, al sureste con Mayoa, al sur con San Fernando y al este con Machalí. Fue fundada en noviembre de 1692 por don Tomás Marín de Poveda, con el nombre de Aldea de Río Clarillo. En el año 2017, la comuna de Rengo contaba con una extensión más amplia, 755 kilómetros cuadrados, y una población sobre 60.000 habitantes, de acuerdo a información entregada por el INE. Junto con las comunas de Codegua, Coinco, Doñigüe, Granero, Mayoa, Machalí, Mostazal, Olivar, Quinta de Tilcoco, Rancagua y Requinoa, integra el distrito número 15 y pertenece a la novena circunscripción electoral o senatorial. Rengo es el nombre, ¿verdad?, del cacique Renku, en idioma mapuche, lugarteniente de Caupolicán y personaje de particular bravía en la batalla de Lagunillas, 8 de noviembre de 1557, y otras acciones bélicas durante la Guerra de Arauco. En Mapugundum, Renku significa invencible, o quizás también bravo entre los bravos. El 17 de septiembre, y eso es lo que celebramos hoy día, de 1831, el presidente José Joaquín Prieto rebautizó, mediante un decreto supremo, toda esta comuna, esta ciudad, con el nombre de Villa de Rengo. Hoy Rengo está de fiesta. 159 años, ¿verdad?, cumple nuestra linda y querida comuna. Vamos a hacer un programa especial, diría yo, de aquí hasta el mediodía. A las 11 vamos a tener acá a la señora América Lizama, que fue secretaria municipal. Ella escribió un libro, como otros renguinos también, y hay cosas muy bonitas, simpáticas, ¿verdad?, interesantes que vamos a conocer. Así es que los invito para que se queden en nuestra sintonía, ¿verdad? Estamos recibiendo algunos llamados también, aquí estoy viendo el teléfono, vamos a recibirlos, vamos a ver de qué se tratan estos llamados, y vamos a estar con ustedes celebrando, ¿verdad?, compartiendo con ustedes este día tan importante para Rengo. Hay un desfile hoy día, un solemne Te Deum, distintas acciones, actividades, ¿no es cierto?, para conmemorar este aniversario número 195, fíjese, desde que Rengo lleva el actual nombre. Y hay canciones que se han escrito a Rengo, y una de ellas la escribió nuestro amigo y colega Alejandro Blanch. Es un tema muy bonito, hermoso, que está dedicado justamente a Rengo, y con este tema queremos comenzar.
2: Hoy Rengo está de fiesta.

0: Qué linda canción dedicada a Ringo. Quien escribió esta canción no es ringuino, pero llegó a Ringo, se encariñó con esta ciudad, con esta comuna, y lo tenemos en línea telefónica a Alejandro Blanch, nuestro colega y amigo. Alejandro, ¿cómo estás? Buenos días.
1: Buenos días, Patricio. Buenos días a toda la gente. Claro, hay algo ahí siempre importante que señalar. Yo no nací en estas tierras, pero he decidido vivir aquí hasta mis últimos días. Eso significa de que uno adopta una ciudad y es mucho más importante porque uno elige dónde vivir y no elige dónde nacer. Y yo creo que Rengo ha sido un lugar maravilloso donde he podido desarrollarme, los hijos profesionales del B14, mi esposa que trabaja acá, que ella es renguina. Así que me siento muy, pero muy, muy renguino y muy, muy, muy chileno por lo demás también.
0: Oye, como yo soy renguino, te quiero agradecer, felicitar también por esta linda canción que le has escrito a nuestra comuna, no siendo, reitero, tú, no haber nacido tú acá en Rengo. Así que te quiero saludar y felicitar por este lindo tema.
1: Muchas gracias, Patricio, de verdad. Hay emoción en mí siempre cuando alguien me señala que algunas de mis creaciones tienen sentido. Y esto de haberle escrito a Rengo tiene el sentido más grande y más amplio. Eso es también desde mi parte yo agradecerle a Rengo darme la oportunidad de estar acá, de desarrollar mi vida. Hace ya son 37, 38 años que estoy ligado a esta hermosa comuna. Así que me siento, como digo, tan renguino. Y este tema, quiero señalar lo último, este tema ¿ya? pertenece a 6 temas que yo hice, que es una cantata y que está hecha y compuesta con lugares como Cristales, Popeta, en fin, Al Tortillero de mi Pueblo, que también es un tema que escribí hace un tiempo para mi amigo Conejera. Entonces, mis composiciones no son por encargo, son por sentimiento, fluyen a través de mi mano y mi corazón. Así que muchísimas gracias por reconocer este tema.
0: Gracias a ti, Alejandro. Muchas gracias por atender el llamado y una vez más te felicito. Lindo tema dedicado a Rengo. Y aprovecho de saludar a tu señora que está de cumpleaños, Diego.
1: Así es, está al lado mío, Nancy Estuardo Cereceda, una mujer increíble, 37 años ya tomados de la mano. Y quiero también estar siempre presente en su vida como ella lo está en la mía. Así que feliz cumpleaños para ella. No voy a decir cuánto porque me va a retar.
0: Claro.
1: Pero me alcanzó, ese es el dato. Así que muchas gracias, Patricio, de verdad. Muchas gracias,
0: Alejandro. Gracias. Buenos días.
1: Un abrazo.
0: Buenos días. Perfecto. Ahí está entonces Alejandro Blanch, quien compuso la canción que escuchamos hace un ratito, ¿verdad? Dedicada a Rengo, porque hoy día Rengo, lo reitero, hoy Rengo está de fiesta, está celebrando un nuevo aniversario, 195 años. Estamos recibiendo llamados telefónicos. A ver, Marcos José Gatica, en Paranza, me está llamando. Vamos a atenderlo entonces para ver. ¿Aló? Aló, Marcos, ¿qué tal? Muy buenos días.
2: Buenos días, Patricio.
0: Bueno,
2: oye, estaba escuchando a Alejandro Blanch.
0: ¿Ya?
2: Y me motivé a llamarlo también porque es un día muy importante para Rengo, si bien
0: Rengo
2: se fundó mucho antes, que en 1831.
0: Claro.
2: Pero desde esa fecha, desde un 17 de septiembre como hoy, hace 195 años, le pusimos el nombre de Rengo a esta hermosa comuna que nos cobija y que nos tiene a nosotros tan contentos de poder vivir aquí y, en el caso mío, de poder servir como concejal a nuestra querida comuna ya por tanto tiempo.
0: Muchas gracias, Marco. Yo creo que ameritaba tu saludo a la comuna. Ustedes son una familia, bueno, papá, mamá, abuelos, muy muy ligados a Rengo toda una vida, ¿no es cierto? Así que, por lo tanto, es muy importante tu saludo a la gente de Rengo.
2: Muchas gracias por la oportunidad. Yo quiero expresarme el día de hoy mi más afectuoso saludo a todos quienes viven en nuestra comuna, los que nacimos aquí y los que no somos de aquí, que no son de aquí, pero que están aquí en Rengo hace ya mucho tiempo viviendo y entregando su esfuerzo por construir entre todos una hermosa comuna que por tantos años se ha ido armando un poco de a poco, pero que ha ido generando un espacio que nos tiene a todos muy contentos. Yo he vivido un proceso largo como concejal y he visto cómo hemos creciendo, cómo los sueños se han ido cumpliendo y cómo lo que se proyectó hace tantos años atrás, que lo hizo mi padre, que está justo aquí al lado mío,
0: ¿ya?,
2: en este momento,
0: ¿ya?
2: Se ha ido concretando en obras, en caminos, en escuelas, en establecimientos educacionales y un progreso para la comuna que hoy día hemos visto cómo se ha ido concretando, de la mano de una administración actual que le ha puesto cariño a Rengo y que ha empezado a de nuevo a construir sueños, esperanzas y anhelos de una comuna mejor para todo y para toda.
0: Bueno, ya que tú lo mencionaste, protagonista importantísimo en el quehacer de la comuna en los últimos 30, 40 años, obviamente, don Marcos Gatica Muñoz, ¿no es verdad? Declarado hijo ilustre, que va a haber una ceremonia próximamente. Así que, bueno, es un orgullo también poder saludarlo, ¿no es cierto? No sé si podrá conversar, pero ya que está al lado tuyo ahí, más que nada saludarlo ahí.
2: Aquí se lo dejo para que lo salude también.
0: Ya, perfecto. Gracias, Marco, ¿eh? ¡Aló!
2: Pasito, caro.
0: ¿Cómo está, don Marco? Gusto de saludarlo en este día tan importante. Yo decía, usted protagonista muy importante del quehacer de la comuna, siendo alcalde muchas veces. Así es que creo que es un agrado poder escucharlo y la gente también que está en sintonía.
2: Yo me desperté en la mañana, oye, ¿ya? Muy temprano porque ando en Rancagua.
0: ¿Ya?
2: Lo primero que me acordé fue de mi pueblo.
0: Exacto.
2: Yo nacido, criado, educado en la escuela 1, en mi liceo, he hecho mi vida, formé mi familia, crecieron junto conmigo aquí, o sea, yo soy oriundo de esta tierra toda la vida.
0: Claro.
2: Nunca he vivido en otra ciudad que no sea mi querida ciudad de Rengo.
0: Qué
2: que
0: bien.
2: Hoy día está de aniversario.
0: Exactamente, don Marco, así que importante escucharlo. Yo sé que mucha gente debe estar ahí muy atenta a lo que usted está señalando. Agradecerle, bueno, todo lo que hizo por Rengo también en su minuto, porque Rengo mucho le debe a Marco Gatica Muñoz.
2: Mire, me debe, ¿sabes lo que más me enorgullece?
0: Sí.
2: Haber sido un importante jugador de la selección de básquetbol de Rengo por muchos años, hasta viejo.
0: Claro.
2: Siempre representando a mi tierra, a mi Rengo, a mi ferroviario donde me formé. Una vez me ofrecieron ya me arrancaba a jugar. No, le dije yo soy renguino y juego en mi pueblo.
0: Mire, qué bonito. Don Marco, un gusto escucharlo, me alegro mucho saber de usted, está en Rancagua, me dice, haciendo algún trámite, así que le agradezco mucho estas palabras, vamos a estar a futuro viéndonos.
2: Bueno, Patito, un saludo a usted y a toda la comunidad de Rengo en este día que es el aniversario de nuestra comuna.
0: Exactamente, 195 años.
2: Yo creo que debemos recordarla con cariño, con aprecio y con respeto.
0: ¿Eh? Exacto.
2: Lo más importante es el respeto con que uno quiere a su pueblo, lo cuida
0: y todos los que
2: protege.
0: Claro, y todos los que vivimos aquí somos parte de Rengo.
2: Exactamente. Y todos tenemos que hacer con un granito de arena
0: una voz.
2: La comuna de Rengo, que es muy importante y muy grande, vaya creciendo día a día. Granito, pero que vaya creciendo, embellecerla,
0: claro.
2: en crear más empleo, en invertir aquí en la comuna, los que somos oriundos de Rengo.
0: Claro.
2: Yo toda mi vida la he ejecutado y he vivido, he gozado, he sufrido en mi tierra, en mi Rengo querido, que hoy día está de aniversario. Así que un abrazo a usted, Patito, y para todos los radioescuchas de Río Claro.
0: Muchas gracias, don Marco. Un gusto escucharlo. Buenos días.
2: Buenos días.
0: Bueno, qué bonito escuchar ahí a Marcos José como concejal de la comuna, ¿no es cierto? Y también a don Marcos Gatica, alcalde, en varias oportunidades. Oye, seguimos recibiendo llamados telefónicos. Tenemos otro llamado telefónico acá. Mira, qué sorpresa esta. Estamos en contacto, vamos a tomar contacto, ¿sí? Con un hijo ilustre de esta comuna, don Giuseppe Basigalupo. Pepe, ¿qué tal? Muy buenos días.
3: Aló, Patito.
0: ¿Qué tal? Buenos días. A ver, ¿qué pasó ahí? Está entrando otra llamada, parece. Vamos a llamar de nuevo ahí, ¿ya? A ver si... ahora sí, Pepe. Gusto saludarte, muy buenos días.
3: Buenos días, Patito, ¿cómo están ustedes?
0: Qué bonito recibir tu llamado en este día

0: Patito, cómo no voy a acordarme cuando en la plaza, en el karting, con todos los amigos y todo eso. Más que lindo recuerdo, la verdad, más que lindo recuerdo.
1: Qué bueno.
0: En el corazón.
1: Pepe, ¿qué significó para ti? Bueno, hace ya un año, se va a cumplir un año de que tú recibiste la distinción de Hijo Ilustre. ¿Qué significó?
0: Es un todo. Imagínate, es un reconocimiento al esfuerzo, a la constancia, a todo lo que he hecho en mi deporte que tanto amo, que es el automovilismo, Patito.
1: Ya. ¿Contento, tranquilo hoy día, feliz?
0: Sí, feliz, porque mañana mi nieta mayor está de cumpleaños.
1: Ya.
0: Así que me ha sido bien patriota. Y imagínate, feliz con las dos aquí regaloneando, que no nos vemos muy seguido, por la distancia donde están ellos. Y también a ellos les es difícil de repente viajar a Santiago, así que tienen
1: claro.
0: Que venir estar a cabo.
1: Exactamente, bueno.
0: Hay que cumplir otras labores.
1: Claro.
0: Patito, así que...
1: Pepe, un gusto escucharte, qué lindo que hayas llamado por este saludo a Rengo, tú eres hijo ilustre de la comuna, muy merecido reconocimiento a toda tu labor como deportista, como renguino, en fin, como buena persona que eres, ¿eh? Yo creo que eso también se tomó en cuenta para hacer la designación en su minuto, así que muchas gracias por el llamado, que disfrutes ahí el fin de semana con tu familia, con tus nietas, ¿eh?
0: Ya, Parito, te mando un abrazo a todos, a Enrique, que todas las actividades en la comuna resulten bonito hoy día. Me imagino que no sé si va a ser en la mañana o en la tarde.
1: En la tarde, sí, claro.
0: En la tarde,
1: sí.
0: Ya en la plaza de armas, así que el guisamiento del pabellón, etcétera. Así que les mando un abrazo a todos los renguinos. Siempre en mi corazón y los quiero mucho.
1: Muchas gracias, Pepe. Muchas gracias por este contacto, ¿eh? Chao.
0: Gracias a ti, Patito. Gracias.
1: Adiós.
0: Por
1: ya. Adiós. Pepe Basigalupo, hijo ilustre de la comuna, también ha querido sumarse a estos saludos que estamos recibiendo en forma así bien espontánea en el día de hoy. Mira, ahí estoy recibiendo otro, pero tenemos que hacer una pausa, parece. ¿Qué tema vamos a oír, Eduardo? ¿Quién? José Luis Hernández. Ya volvemos.

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9: Bueno, estamos de vuelta, seguimos pasando la mañana. A esta hora nos acompaña Multitienda San Antonio, pero con un programa especial hoy día dedicado a Rengo. 195 años está cumpliendo Rengo. Y hemos estado recibiendo algunos llamados telefónicos saludando a Rengo hoy día en su aniversario. Y estamos en contacto con la señora Pamela Solano, que es la presidenta de la Cámara de Comercio, también quiere adherirse con un saludo a Rengo. ¿Cómo está, señora Pamela? Muy buenos días.
10: Muy buenos días, don Patricio. Muy contentos y felicitar a la comunidad de Rengo y a todo el comercio y a todo, en realidad, a todos los que son renguinos de corazón por estas fiestas patrias, que lo disfruten, que lo pasen bien y que en el fondo estemos en paz y tranquilidad para estas fechas que son tan lindas del cumpleaños de Chile.
9: Claro, y hoy día especialmente 17 día de la comuna, de la ciudad de Rengo, así es que...
10: Exactamente, estamos de aniversario, entonces un gran saludo también a la comunidad para que disfruten de estas fiestas que se juntan justamente con el cumpleaños de Chile.
9: Exacto. Señora Pamela, muchas gracias por este saludo a Rengo, pues, en su aniversario hoy día. Muchas gracias.
10: Muchas gracias a todos ustedes por el placer de darle el saludo a la comunidad.
9: Gracias, señora Pamela, presidenta de la Cámara de Comercio. Bien. Buenos días.
10: Buenos días.
9: Bueno, así son ya llamados que estamos recibiendo, saludos, ¿no es cierto?, en el día de hoy. Bueno, yo les quiero contar algo sobre Rengo, ¿eh? Entre los siglos, ¿verdad?, 18 y 19, se fueron erigiendo capillas católicas, sepa, en Chanquiahue, Apalta, Esmeralda. El convento de la Recoleta Franciscana, sector La Isla, actual Iglesia San Francisco, en Popeta también el baluarte, y algunos oratorios, ¿eh?, en casas patronales de fundos y hospitales. En 1786, el sacerdote Antonio Cornelio de Quesada asume como el primer cura párroco y vicario de la iglesia Río Claro, levantada a una orilla del Camino Real, actualmente cerca de la intersección de Avenida Doctor Lucas Sierra con el Camino Arrinconado de Malambo, en terrenos del cementerio católico. La iglesia consistía en una construcción de base rectangular, murallas de adobe, techos de totora. Quesada le dio a la parroquia un gran impulso administrativo, procediendo a abrir libros de registros eclesiásticos. De esta manera, el 4 de octubre de 1792, se inició el registro del libro de partidas de entierros hechos en esta nueva doctrina de Río Claro. Interesante, ¿eh? Interesantísimo. Bueno, durante la Patria Vieja, el convento y capilla de Mendoza, ubicada en la ribera norte del Río Claro, fue ocupada por el Estado Mayor de las Fuerzas Patriotas antes de la Batalla de Rancagua. Desde el Torreón de Mendoza, el general O'Higgins, ¿no es cierto?, observó los movimientos de las tropas realistas del general Mariano Osorio. Tras la independencia de Chile, en 1825, el director supremo, Ramón Freire, le otorgó el título de villa. Y estamos con otro contacto telefónico. ¿Aló? Buenos días.
11: Buenos días.
9: ¿Cómo está usted?
11: Mi estimado, distinguido amigo Patricio, ¿cómo está usted?
9: Oiga, doctor, mire qué sorpresa. Usted no es renguino, pero encontró en Rengo una ciudad maravillosa, el doctor Cayetano Rendich. Mire qué sorpresa. A usted la gente lo quiere mucho en Rengo. Usted adoptó a Rengo como su segunda ciudad.
11: No, está equivocado, Patricio.
9: Ah, rotundamente Rengo, equivocado.
11: Rengo es mi primera ciudad.
9: ¿Por qué?
11: Yo a Rengo lo tengo en el corazón.
9: Ah, perfecto, ya.
11: Rengo me ha dado mucho cariño, mucho aprecio, mucha lealtad y mucha distinción.
9: Oiga.
11: Y estoy orgulloso de trabajar en Rengo, de haber hecho tantas cosas que como médico me tienen muy satisfecho, y saber el aprecio y el cariño que me tiene los renguinos, para mí es el mejor pago. No hay otra pago que no sea la lealtad, la confianza y el cariño que me tienen los renguinos. Por eso yo te digo,
9: ¿ya?
11: Rengo, yo no soy rancagüino, yo soy renguino de corazón.
9: Oiga, doctor, me sorprende gratamente lo que está diciendo. Y yo, como renguino, obviamente que abro los brazos para recibirlo con tanto cariño acá como siempre, ¿eh? En nombre de todos los renguinos y renguinas.
11: Muchas gracias, Patricio. Y también hago extensivo este cariñoso saludo. Y qué lindo estar de aniversario de la ciudad en la víspera de las fiestas patrias.
9: Además, claro.
11: Eso lo hace más grande.
9: Exactamente.
11: Y también quiero aprovecharme el momento que estamos conversando.
9: ¿Ya?
11: Para expresarte también el agradecimiento en nombre de mi hijo.
9: ¿Ya?
11: Mi hijo Matías. Por lo que yo he escuchado, dejó y ha dejado y deja todavía una gran, gran cariño y una gran impresión de lo que fue su trabajo en el Cefam Oriente. Él también ama a Rengo. Así que los Rendich estamos agradecidos y muy comprometidos con Rengo.
9: Qué bueno, más, doctor. Qué bueno.
11: Es más.
9: ¿Sí?
11: Es más. Dentro de mis posibilidades futuras, está contemplado de aquí al próximo año,
9: ¿ya?,
11: no más allá de febrero, trasladarme a vivir a Rengo.
9: Por favor, ya.
11: Más días con atendiendo y más días viendo mi gente, mis pacientes, que por lo que he visto están, entre comillas, abandonados a la mano de Dios. Entonces, para mí eso es un compromiso, y va a ser cierto, un compromiso ético, moral y profesional.
9: Qué lindas palabras, doctor.
11: Te agradezco que te hayas acordado de mí. Yo soy un deudor de Rengo. Rengo me cambió la vida, Patricio.
9: Mire.
11: Y ya. Eso yo nunca lo voy a olvidar y siempre lo voy a llevar en mi corazón.
9: Doctor, ¿qué quiere que le diga? Hermosas palabras de un gran profesional como es usted, don Cayetano Rendi, urólogo querido en Rengo, y qué lindo escuchar sus palabras. Muy amable, ¿eh?
11: Gracias, Patricio, por haberte contactado conmigo. Te reitero, siempre cuenten conmigo para lo que ustedes dispongan. Así que estoy a su disposición. Siempre con el mejor anhelo de felicidad y de cariño para la gente de Rengo. Y aprovechando que estamos en Fiestas Patrias, le deseo a la gente de Rengo muchas felicidades y que coman harta arepa a la parrilla y bailen harto joropo. Perdón, Patricio.
9: Sí,
11: me equivoqué.
9: Sí, sí.
11: Harta parrilla, harto vino tinto.
9: Y empanada.
11: Y harta cueca, carajo. Claro.
9: Es el humor de Cayetano Rendich, ¿eh? Doctor, un placer escucharlo, muchas gracias.
11: Un abrazo para ti, un abrazo para toda la gente de la radio, y un abrazo para Rengo. Un abrazo grande y apretado para Rengo.
9: Gracias, doctor. Buenos días, gracias.
11: Adiós.
9: El humor, ¿no? Si el doctor es muy especial, el doctor Cayetano Rendi. Bueno, por eso se ha ganado el cariño también, gran profesional también de la urología, y se ha ganado el cariño ahí de la gente, ¿ah? ¿Eh? Bueno, sigamos un poco conversando. Les quiero recordar que luego, tipo 11, 5 de la mañana, nos va a acompañar acá la señora América Lizama Jiménez. Ella escribió un libro que se llama Huella en el Camino. Es un libro bien interesante, yo lo estuve leyendo hoy día temprano, me levanté súper temprano hoy día, para estar un poco al tanto. Yo algo he leído del libro, pero tengo ahí varias cosas para consultarle a ella, en fin. Vamos a hablar de ese libro, de la historia de Rengo, porque ella hizo un trabajo, una recopilación maravillosa de las actas municipales de hace muchos años. Entonces, es bien entretenido porque nos vamos a ir dando cuenta cuáles eran los temas, ¿no es cierto?, que se trataban justamente en esas sesiones. Bueno, le quiero contar que la planta urbana, y continuando un poco con la historia, la planta urbana de Rengo comenzó a trazarse en el mes de marzo de 1832. El plano se dividía, ¿verdad?, dividía el espacio del poblado en 25 cuadras y cada una, o por lado, 116 metros. Tendría a desarrollar la típica planta de damero, calculada para cubrir un área de 300 kilómetros cuadrados. Pero el proyecto jamás se aplicó a cabalidad, el plano se remitió al archivo del Ministerio del Interior y la implementación de las 25 cuadras primitivas quedó solo en el papel. Y sepa usted que la pujanza de este pueblo fue notoria desde un inicio, ¿eh? En 1862 llegó el ferrocarril longitudinal a Rengo. Y 10 años después se estableció un servicio de carros a tracción animal entre la estación y la Plaza de Armas, por la actual Avenida Bisquer, y desde esta a la ribera del Río Claro. Rengo fue el primer pueblo de Chile en tener un sistema de tranvías a tracción animal. Mire qué dato importante, el primer pueblo de Chile en tener un sistema de tranvías a tracción animal, procediendo a otras ciudades como Talca, 1884, Chillán también, después. Bueno, en vista de la multiplicación de sus habitantes, el progreso de su comercio, de su industria, y a solicitud del intendente de Colchagua y escritor Alberto Blés Gana, el 7 de agosto de 1865, el presidente José Joaquín Pérez y el ministro Álvaro Covarrubia promulgan entonces la ley que le otorga al título de ciudad a Rengo. La zona, ¿verdad?, en cuanto a lo comercial y administrativo, se extendía en esos años entre la calle Arturo Prat, la vía férrea, el callejón de San Pablo, actual avenida Riquelme, y la calle Errázuri, teniendo como nervio central la Plaza de Armas. ¿Se da cuenta que es interesante cómo Rengo fue creciendo en el tiempo? Bueno, estamos a solo 11 minutos de las 11, vamos a un tema musical.
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0: Estamos a solo 8 minutos ya de las 11 de la mañana en este día tan especial en que Ringo está de cumpleaños, justo el día antes también del aniversario de Chile. Y estamos en contacto a esta hora con otra autoridad de la comuna, la concejala Angélica Briones, que también ha querido, quiere hacer un saludo a Ringo en su día. Concejala, ¿cómo está? Muy buenos días.
1: Hola, muy buenos días, Patricio. Muy bien, gracias a Dios. Muy bien. Bueno. De temprano aquí realizando mis quehaceres de madre, de doña de casa, para luego ya irnos al desfile, al acto, a la misa correspondiente a las actividades de Fiestas Patrias, ¿verdad?
0: Han tenido varias actividades ustedes como autoridad.
1: Sí, ha sido precioso. Sí. Ha sido precioso. Estamos desde el 1 de septiembre. Claro. Realizando una diversidad de actividades.
0: Creo que hay que destacar el trabajo que se ha hecho, que han hecho las comunidades, creo yo, los colegios, los directores, apoderados, profesores, alumnos, porque he visto por ahí videos que desfiles muy bonitos, muy coloridos. Se nota que ha habido o hubo una preparación.
1: Efectivamente, como usted dice, las localidades han estado espectaculares, como cada año mejorando en sus actos, en la presencia, en la formalidad, en el amor que le tienen a cada una de sus localidades, la comunidad educativa, las juntas de vecinos, las organizaciones funcionales y territoriales han trabajado y se han esforzado, pero yo insisto, cada año va mejorando, cada año nos sorprenden con nuevas actividades. Mira, el último desfile que tuvimos fue lo de Lobo.
0: Sí.
1: Que finalmente la lluvia pensamos que nos iba a arruinar todo y no, fue un acto precioso dentro del gimnasio, una misa espectacular, oye, el cariño, unos pies de cueca preciosos, los niños tenían sus vestimentas, o sea, cada vez, de verdad que mejora, creo que las localidades se han unido y eso es muy bueno, eso trae desarrollo, crecimiento. Eso genera unión y en el fondo lo que nosotros necesitamos para ir avanzando como sociedad es eso, el trabajo en equipo, tener muy buenos líderes, tener también muy buenos socios, etcétera.
0: Perfecto. Bueno, concejala, muchas gracias por este saludo a Ringo hoy día 195.
1: Oye, sí, bueno.
0: ¿Sí?
1: Oh, mi amor.
0: Dígame.
1: 195. Esto, 195.
0: Estamos cerquita de lo...
1: No, yo... envío un abrazo caluroso, afectuoso a cada uno de mis vecinos y vecinas de Ringo. Espero que celebren porque desde el 1 de septiembre, por Dios, que cambia la actitud de nosotros, andamos más contentos, sí. Los días están más bonitos, queremos ir al cerro, le damos volantines, así que los abrazo a cada uno de ellos, que disfruten, que si van a, obviamente, beber, que no conduzcan, que salgan con algún chofer designado, ¿verdad? Hoy día también comienzan nuestras fondas, hay que disfrutar, pero por sobre todo, insisto, hay que estar unidos, hay que ser comunidad, hay que ser coherentes en lo que hacemos y decimos, y estoy muy contenta de nuevamente estar como una autoridad, como concejala, la única mujer representando en el Consejo Municipal a muchas, ¿verdad? Que somos madres, que somos dueñas de casa, que trabajamos, que llevamos un gran peso atrás en este país. Así que muy felices Fiestas Patrias a cada uno de ustedes que me están escuchando y también a usted ahí en la radio, Patricia, querido.
0: Muchas gracias, muy buenos días, lindo saludo.
1: Un besito, que estés muy bien.
0: Adiós. Chao. Bueno, la concejala Angélica Briones. Tenemos otros llamados que he recibido y que los vamos a ir recibiendo más ratito. Ya está con nosotros por ahí la señora América Lizama, que va a ser muy interesante la conversación con ella, porque ella escribió un libro que habla de Ringo, en fin, nos va a contar cómo nace la idea de ella, en ella escribir este libro, en fin. Vamos a hacer una pausa comercial, ya volvemos.
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11: 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Un afectuoso saludo de su directora, Nora Marcela Salas Astraín. 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
16: Son las 11:07. 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
0: Estas son las informaciones aquí en Radio Río Claro cuando ya son las 11 de la mañana con 7 minutos. Vamos de inmediato con las informaciones en esta entrega informativa. Hospital de Bechidegua refuerza llamado al autocuidado y buen uso de la urgencia durante fiestas patrias. El Hospital Comunitario de Bechidegua reforzó sus equipos y protocolos clínicos con el objetivo de asegurar la continuidad y oportunidad de la atención de salud de la comunidad durante estas fiestas. Desde el servicio de urgencia han hecho un llamado a la comunidad, que es válido para toda la región, por supuesto, a celebrar con responsabilidad y moderación, considerando que durante estas festividades suelen aumentar las consultas asociadas a excesos alimenticios, accidentes de tránsito relacionados con el consumo de alcohol y accidentes domésticos. El jefe de urgencia del Hospital de Bechidegua, el doctor Mario Gálvez, destaca que y hace un llamado fuerte a la comunidad, especialmente de Bechidegua también, para que celebremos, señala, con moderación. Como equipo de salud estamos preparados, dijo, y operativos 24/7 para cuidar a nuestros vecinos. Una pausa y luego más informaciones.
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0: 15 de las 16 víctimas que dejó el trágico incendio que afectó el pasado viernes el hogar El Edén de Pitruvquén han sido ya identificadas por el Servicio Médico Legal y la Policía de Investigaciones. Hasta ayer, reporta el diario Austral de Temuco, se cotejaron 15 muestras con coincidencia de familiares y solo restaba confirmar la identidad de una de las víctimas fatales. Más informaciones en Radio Río Claro luego a las 13:30 horas.
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0: Claro, Ringo está de fiesta hoy día, 195 años, ¿verdad? Y hay que conversar de Ringo para que la gente más joven, las nuevas generaciones, sepan cómo se fundó esta ciudad, cómo fue creciendo en el tiempo. Tal como se los dije hace un rato atrás, tengo el grato placer de presentar a la señora América Lizama Jiménez, que nos va a acompañar por algunos minutos, porque ella escribió un libro. Primero lo vamos a saludar. ¿Cómo está, señora América?
23: Un gusto. ¿Qué tal? Buenos días, don Patricio. Para mí también es un gusto. Gracias, ¿sí?, por invitarme.
0: Bueno, usted es profesora, por sobre
23: sí,
0: todo
23: profesora,
0: maestra.
23: Profesora de castellano.
0: Aquí en el libro está un poco su biografía. América Lizama Jiménez ocupó el cargo de secretaria municipal también desde el año 1993. Anteriormente se desempeñó como profesora de castellano en el Liceo de Hombres de Rengo. Por lo tanto, tenemos que hablar bien hoy día, Eduardo. Tenemos que usar bien el castellano. Y también en el Centro Educacional Asunción, ¿no es cierto?
23: Sí, efectivamente.
0: Su querido Colegio Asunción. A lo largo de su vida se ha destacado por su gran inquietud intelectual y su dedicación al estudio, lo que le significó ser reconocida como la mejor alumna egresada. Mire.
23: Bueno, se me había olvidado.
0: Se la había olvidado, del Liceo de Rengo, en la promoción. Digo el año, ¿no?
23: Sí, del año 70.
0: ¿Se acordaba?
23: Sí.
0: A pesar de todas las adversidades que debió superar para llegar a su meta.
23: Efectivamente.
0: La vida no es fácil.
23: No, pues nada. ¿Ah? Nada de fácil.
0: Y parece que antiguamente era más difícil.
23: Claro, porque los recursos escaseaban demasiado y, bueno, de hecho yo fui la primera persona de mi familia que fue a la universidad.
0: ¿Ya?
23: Entonces eso significaba moverse mucho, tener mucho interés para seguir adelante.
0: ¿Usted nació en Rengo?
23: No, yo no soy renguina nacida, soy por adopción nomás.
0: ¿Ya?
23: Soy de la comuna de Malloa, de una pequeña aldea llamada San Pedro, que ahora está muy floreciente, muy grande,
0: ¿ya?,
23: camino pavimentado y todas esas cosas.
0: ¿Estudió en Malloa?
23: Pero yo estudié en una escuela unidocente en San Pedro.
0: ¿Ya?
23: Después, la segunda etapa, tuve que ir caminando a la escuela de Corcolén dos veces al día para poder estudiar, terminar la preparatoria en esos años. Y terminado el sexto básico, sexto de preparatoria, me vine a Rengo para estudiar la enseñanza media. Y posteriormente a Santiago a estudiar mi carrera.
0: Qué importante lo que usted señala, porque hoy día como que todo es más fácil.
23: Efectivamente. ¿Ya?
0: Entonces, antiguamente era todo más difícil, pero cuando había una motivación, un deseo de superación, de salir adelante, se lograban las cosas.
23: Bueno, hay que tener mucha fuerza de carácter y también apoyos. ¿Ya? Yo debo reconocer que también conté con mucho apoyo de varias personas. ¿Ya? Así que siempre mi meta fue estudiar, ¿ya?, estudiar. Me gustaba mucho leer y por eso que logré, yo creo, salir adelante.
0: ¿El estudio es lo único que hace que las personas...
23: Produce la movilidad social verdadera.
0: Exacto, claro.
23: Esa es la gracia
0: de... No
23: tengo
0: que depender de nadie.
23: Claro. ¿Ah? Efectivamente, con un título la gente puede barajarse en la vida y salir adelante y arrancar de la pobreza.
0: Exactamente.
23: Entonces, pero hay que tener dedicación.
0: Exacto.
23: No es fácil, no es gratuito.
0: Bueno, qué bonitas palabras suyas. A ver, usted fue, además de profesora, fue secretaria municipal.
23: Sí.
0: ¿En qué año, señora América?
23: Ingresé al cargo de secretaria. Primero fui jefa de gabinete y postulé al cargo, me preparé, postulé al cargo y este se resolvió en el año 94.
0: Ya.
23: Y yo me acogí a retiro el 2014.
0: Ya.
23: Entonces,
0: ¿fue una linda experiencia ser secretaria municipal?
23: Interesante. Ya. Más que linda, interesante.
0: Ya.
23: Era un desafío permanente porque era un cargo conflictivo desde el punto de vista en que en esos años el cargo de secretario venía después del cargo de alcalde. Por
0: claro.
23: lo tanto, era la segunda de a bordo.
0: Correcto.
23: Y también tenía que entender mi trabajo con los políticos, con el consejo y con la parte administrativa. Era
0: ya.
23: jefa administrativa y al mismo tiempo tenía que hacer la coordinación con los concejales y los alcaldes. Yo trabajé con diferentes alcaldes de diferentes de ideas políticas, pero fundamentalmente yo me desempeñé como profesional.
0: Y teniendo como objetivo el bien común de la ciudad.
23: Absolutamente. Era un, tomé la opción del servicio público y quise siempre hacerlo bien. Espero haberlo logrado, pero me esforcé bastante para hacer una buena secretaria municipal y hacer un buen servicio a mi pueblo.
0: Señora América, este libro que usted escribió es bien interesante. Yo estoy súper entretenido leyendo.
23: Qué bueno.
0: Le debo confesar que no lo había leído, pero como nunca es tarde... bueno, en el prólogo usted dice cosas muy bonitas. Dice, las huellas de nuestro andar por el camino perduran en el tiempo cuando las protege la palabra escrita.
23: Sí, sí, sí. Es que es indudable. Yo como profesora de castellano lamento tanto
0: ¿ya?
23: varias cosas. Uno, lo poco que se lee. Y dos, lo mal que se escribe. Bueno, y también para qué vamos a decirlo, cómo se habla.
0: ¿Ya?
23: Son muy pocas las personas que cultivan nuestro lenguaje. Nuestro lenguaje es hermosísimo. Esta es una herencia española.
0: Sí.
23: Yo tuve opción de estudiar otras carreras.
0: ¿Ya?
23: Pero elegí esta porque la belleza del lenguaje, lo que me permite expresarme en castellano. Hoy día se habla español, no se dice castellano. Pero es increíble la posibilidad, la riqueza de nuestro lenguaje. Entonces, cuando a veces reclamamos de todo lo que se robaron los españoles, que se llevaron esto, el oro, la plata de América, pero inconscientemente nos dejaron una tremenda herencia maravillosa, que es el lenguaje. Entonces, yo aprecio, y aprecio sobre todo la palabra escrita, porque eso no se va a borrar nunca.
0: Queda para siempre.
23: Queda para siempre.
0: Claro. Señora América, ¿cómo nace en usted esta idea de recopilar estas actas municipales? ¿Cómo nace esa idea? Porque...
23: siendo secretaria municipal, yo trabajé solamente en el edificio antiguo, ¿ya?
0: No
23: alcancé a estar en la secretaría nueva. Había un subterráneo,
0: sí, un subterráneo
23: que había sido objeto de inundaciones,
0: correcto.
23: De muchas cosas, y estaba lleno de documentación. Un día yo, curiosamente, con gente de mi oficina, bajamos a verlo y encontré estos libros preciosos que estaban empastados en cuero, pero estaban echados a perder por producto del agua,
0: tiempo, agua,
23: y el
0: claro.
23: agua. Estaban podridos, como se dice habitualmente. Pero sin embargo logré rescatar algunos textos y de lo que yo rescaté empecé a leer.
0: ¿Ya?
23: Y me di cuenta de que yo tenía un privilegio,
0: claro.
23: porque podía conocer la historia de
0: la
23: mis antepasados
0: que...
23: y no todo Rengo lo podía hacer.
0: Claro.

0: casos casi no se nota qué palabra dice.
1: ¿Ya?
0: Entonces fue un trabajo bastante arduo, pero de años, ¿ah? Esto no se hizo un año. Esto fue un trabajo de muchos años.
1: ¿De muchos, cuánto estaba hablando?
0: Yo le diría más de 10.
1: No le puedo,
0: sí, claro. Más de 10 años ya. Que yo estuve, pero todos los días tomaba, porque me los llevé a mi oficina.
1: Ya.
0: Los rescaté, los limpié, todo lo más que pude. Los subí a la oficina y cada vez que podía, tenía un tiempo, me quedaba entusiasmada leyendo.
1: Qué interesante.
0: Sí, y yo le digo que mi esposo me reclamaba siempre, ¿cuándo vas a sacar el libro? ¿Cuándo vas a sacar el libro? Porque él le contaba lo que estaba leyendo,
1: claro.
0: Entonces le entusiasmaba la idea.
1: Claro. Bueno, parte este libro con una sesión que usted lleva al libro del día 2 de mayo de 1897.
0: Claro.
1: ¿Ya? Que es bien importante esta sesión porque, según lo establecido en la normativa vigente, oiga, esto está transcrito igual, porque aquí leí, está con esa
0: I. Sí, con la I latina.
1: En vez de
0: la Y, ¿sí?
1: Exacto. Bueno, se celebra la sesión de instalación de la Universidad de Rengo.
0: Claro.
1: O sea, es muy importante.
0: Cuando se instala el Consejo Municipal Nuevo, recién electo.
1: Claro, 1897.
0: Sí, y no tengo información más antigua porque era imposible rescatar los otros textos. No se podían leer, no eran legibles. Ahora bien, toda esta información tampoco está aquí en Rengo ya. ¿Ya?
1: ¿Ya?
0: Porque por ley tuvimos que entregarla al Archivo Nacional.
1: Ah, está allá eso.
0: Personalmente, bueno, en realidad me resistí bastante. Nos resistimos bastante con los alcaldes de turno en entregarla.
1: Ya.
0: Pero tuvimos que, llegó un día que si no nos iban a castigar si no la entregábamos. Entonces, personalmente fui a entregar los libros a Santiago, al Archivo Nacional. Así es que es difícil encontrar el material original a no ser que uno vaya al archivo a leerlo.
1: Dice luego, esta primera acta constituida la municipalidad, conforme al artículo anterior, se ocupará exclusivamente, 2 puntos, de elegir de entre sus miembros y, con I latina, por voto acumulativo, 3 alcaldes, eran 3 alcaldes los que se elegían,
0: sí.
1: Uno titular y 2 suplentes.
0: Claro, en el fondo era eso, no fuera que había un orden de precedencia.
1: Ya.
0: Entonces, si faltaba por algún motivo el primero, asumía el segundo inmediatamente. Pero la función era bastante protocolar.
1: Ya.
0: Era bastante protocolar en esos años.
1: Los alcaldes así elegidos durarán un año, en el ejercicio de su cargo. Un año. Luego del juramento de rigor, dice, se procede a tomar la votación para la terna de alcaldes, quedando electo don Juan Eguenau, 15 votos. Luis Pacheco, 7 votos, y Pedro Migueles con 5 votos. En consecuencia, el primer alcalde, don Juan Eguenao, que obtuvo la mayor votación, digamos.
0: Claro.
1: ¿Ya? Y los otros 2 pasaban a usar el nombre del segundo alcalde y el tercer alcalde.
0: El tercer alcalde, claro.
1: Cuando no estaba el primero,
0: claro.
1: Las sesiones, me imagino.
0: Sí, así es. Y la representación del municipio.
1: Y los regidores, porque antiguamente los concejales actuales eran regidores.
0: Regidores, sí.
1: ¿Verdad? En ese momento, la primera Constitución de la Municipalidad quedó formada por José Morales, Fabián Urbina, Jorge Infante, Abraham Escobar, Pedro Molina, Pedro Román. ¿Ya?
0: Claro.
1: Oiga, está también la lista, y bien interesante, porque está el primer secretario municipal que tuvo el municipio, que es don Evaristo Latorre Pacheco.
0: Para que vean.
1: Colega suyo.
0: Mi colega, claro.
1: Claro.
0: Mi antecesor.
1: Después, sí. Don Celenco o Celenio. Ahí no
0: Celenio,
1: está claro.
0: Claro, no está claro. No, está no claro. Sabíamos que si era Celenio. Debe haber sido Celenio.
1: Celenio.
0: Claro, pero parecía más C.
1: 1900, ¿ah?
0: Claro.
1: Luis Murillo, 1904. José Tomás Valencia.
0: Sí.
1: Mire, nombre ya más conocido.
0: Conocido de la población.
1: Claro, 1911. Osvaldo Gálvez Román, 1924, Ramón Moya Figueroa, 1925, Haroldo Gálvez Román, 1928, secretario municipal, Arturo Pérez Gálvez, el año 28 también, Ricardo Lemoine Saavedra, 1930, Alfredo
0: Lemarié.
1: Acevedo, Nazario Torre Urrutia, Julio Terán Ascuy, 1953, Don Mario Sánchez,
0: claro,
1: que estuvo muchos años.
0: Muchos años, del 59 o 58.
1: 58.
0: 58 hasta el 70 y tanto.
1: Claro, y después don Hugo Matos Miranda, y claro, después asume usted, ¿no es cierto?, como secretaria municipal. Oiga.
0: Claro, yo creo que en ese momento pensé, pucha, me toca ser la primera mujer que asume este cargo,
1: claro,
0: en Rengo.
1: Exacto, que no es menor, ¿eh?
0: No, pues entonces las mujeres siempre nos cuesta mucho más demostrar la capacidad, en todo orden de

0: cosas donde uno vaya. Todas las profesionales han pasado por lo mismo. A mí me costó mucho también
1: ¿Ya?
0: en ese aspecto porque como que la gente no se acostumbraba a que uno tuviera
1: Claro.
0: poder ejercer ese cargo. Entonces, esa fue otra motivación que yo tuve para hacer el libro. En el fondo quería dejar una huella de que las mujeres profesionales también sabemos hacer las cosas.
1: Ahora, si vamos más a fondo en el asunto este, lo que usted está señalando, tenemos que decir que tuvo que llegar una mujer al cargo de secretaria de museo para sacar este
0: Para,
1: libro,
0: claro,
1: para hacer esta recopilación, pues, que hoy día podemos disfrutarla,
0: recuperar esos
1: conocerla.
0: textos
1: Claro,
0: porque los hombres parece que no tuvieron tiempo.
1: no tenían tiempo. Oiga, señora América, bueno, este trabajo es minucioso, 10 años me decía usted, ¿no es
0: Sí.
1: cierto? ¿Le costó mucho compaginar todo esto?
0: Sí. Mucho, porque como le digo, tenía que ser muy respetuosa y hay cosas que a lo mejor a algunas personas les parecen extrañas, pero es lo que está escrito en las actas.
1: Ya.
0: Aquí no hay ninguna cosa de invención,
1: Ya.
0: ¿ya? El trabajo mío fue la lectura, la selección, la
1: Y
0: recopilación de los textos y
1: transcribir.
0: la transcripción
1: Ya.
0: posterior de eso. Y de eso yo me hago responsable en el libro.
1: Ahora,
0: Pero el contenido es exacto lo que
1: exacto.
0: pasaba. Y tú sabes que ahí está la historia de Rengo.
1: Claro, ¿qué es lo que más le llamó la atención, si hay algo que recuerda? Porque claro, uno al leer esas actas de esos años, ¿no es cierto?, de nuestra comuna, se encuentra por ejemplo, con cosas bien curiosas. Por ejemplo, Rengo tuvo un tranvía,
0: Claro.
1: ¿ya? Y en una sesión se trata todo el reglamento del tranvía. O sea, incluso me llamó la atención, el otro día lo leí yo, ¿eh?, que no se podía fumar ni escupir. ¿Ah?
0: Claro, había un tranvía que corría desde la estación de ferrocarriles que conocemos actualmente
1: Claro.
0: hasta la isla. Y era, por supuesto, era un carro de sangre, o sea, tirado por
1: Por
0: caballos,
1: caballo.
0: ¿ya? No, no por una fuerza motriz diferente. Entonces, debe haber sido muy entretenido subirse a
1: Claro,
0: él.
1: exacto.
0: Claro, la avenida Vizquer ya estaba constituida, pero no era como hoy día. Había acequias que corrían por
1: Claro.
0: alrededor, la acera. Entonces, era otro paisaje.
1: Mire, estoy viendo aquí, leyendo la sesión número 60 del 13 de mayo de 1950. Esa sesión fue presidida por el alcalde titular, don Miguel Cuncille Isa.
0: Isa.
1: Y aquí se trata asunto banda, dice. Petición del señor Ricardo Bayer. El señor Bayer manifiesta que, conjuntamente con su colega, señor Díaz, practicaron un estudio. Practicaron, ¿ah? No hicieron, practicaron,
0: Claro.
1: para mejorar un tanto las condiciones de la banda municipal, ya que sus progresos son evidentes. En primer lugar, se ha pensado en aumentar, y aquí vamos a entrar a cifras que son hoy día increíbles, $500
0: Claro.
1: a la subvención, ¿verdad?, que se paga al director, señor Durán, con lo cual pasará a ganar $2.000.
0: Para que veas, tremendo sueldo.
1: $2.000. Quedando de este modo compensado su mayor sacrificio de hacer algunos ensayos más, pues, claro,
0: Tiene que
1: dado que
0: dar más
1: ahora,
0: tiempo.
1: claro, reside en esta localidad, dice. Los demás miembros de la banda tendrán un aumento proporcional a su capacidad, ya que se traduciría en un mayor gasto mensual de $1.650.
0: ¿Qué le parece? O sea, sí, es
1: Increíble, ¿eh?
0: increíble. Si tú me preguntas qué me llamó más la atención,
1: ¿Sí?
0: hay cosas que se transforman en mito con el tiempo.
1: ¿Ya? ¿Cómo qué?
0: Hubo un accidente terrible en la línea del tren,
1: Lo
0: aquí,
1: leí,
0: claro, porque,
1: lo leí.
0: ¿te acuerdas? El
1: Sí, pues,
0: accidente en el año
1: que dejó varios
0: 1952,
1: fallecidos,
0: parece que es.
1: que dejó varios
0: Sí,
1: fallecidos.
0: claro, entonces siempre yo había escuchado cuando estaba acá en Rengo que habían sido muchos muertos, muchos muertos.
1: Sí.
0: Y después descubrí en las actas del
1: ¿Ya?
0: Consejo que
1: ¿Ya?
0: fueron 8 muertos, ¿ya?
1: ¿Ya?
0: Fueron 8 los muertos
1: Pero fue un
0: oficialmente.
1: hecho
0: Fue un
1: noticioso
0: hecho
1: nacional, ¿ah? ¿Eh?
0: terrible, claro, porque chocó, el tren tomó la micro que venía de Santiago. Era una micro, como esa, no sé de qué empresa
1: Sí,
0: sería.
1: claro.
0: Pero
1: Y
0: para que veas tú.
1: dice la historia que venía como echando carrera con el tren,
0: Claro,
1: digamos.
0: y a propósito de eso, después surgió lo que teníamos antes como un paso superior ahí en la
1: Exacto,
0: línea del tren. Ahora ya eso
1: exacto.
0: desapareció y el tren tiene su camino nuevamente ahí.
1: Yo le hice esa
0: Claro, eso
1: sesión,
0: me llamó la
1: sí.
0: atención porque está tratado en el Consejo Municipal, ¿ya?
1: Claro, se
0: Sí.
1: comenzaron a hacer contacto en
0: En
1: Santiago.
0: Santiago, claro, para poder hacer algo,
1: Aquí
0: y
1: está, po.
0: claro, ¿ves?
1: Mire. Medida de emergencia que adoptará la Municipalidad de Rengo con motivo del accidente ocurrido en esta ciudad el día jueves 28 de agosto de 1952. Claro. Oye, tiene buena memoria usted, porque te dijo 52.
0: ¿No? Sí, es que no, parece que fue el 52, no, sí, tengo buena memoria, pero...
1: El señor alcalde se refirió de inmediato a los hechos ocurridos el jueves 28 de los corrientes, expresando en el, que el referido día a las 18:45 fue ese accidente, en el cruce de la calle Riquelme, ¿verdad?, el tren, dice acá, de pasajeros número 5, que entraba a la estación de Rengo, chocó el microbús patente Talapadente, GL700 de recorrido Santiago Arrancagua a Rengo, Mayoa, que conducía el chofer, ¿lo podemos mencionar?
0: Sí, ¿no? Por supuesto,
1: Héctor,
0: ya pasó tanto tiempo.
1: Requena, causando la horrorosa muerte de 8 personas.
0: Claro, aquí está, ahí está. La herida. Y hay hartos heridos.
1: Claro, y dejando más de 30 personas heridas, entre los cuales cuenta también que este accidente enluta varios hogares de Rengo, Mayoa, Talca y Santiago. Fíjese. Claro. Fue tremendo este accidente.
0: Sí, sí, sí.
1: Impactó mucho
0: este accidente. Entonces quedó en la historia.
1: Claro.
0: Sí. Bueno, también hay unas sesiones también que son bien... atractivas por ya. ¿Cómo es posible que haya pasado eso? En la elección del año 60-61, cuando sale de alcalde don Enrique Silva.
1: Ya.
0: Resulta que la alcaldía se ganó con una moneda al aire.
1: No le puedo creer.
0: Claro.
1: Ya. Esa parte no la he leído.
0: Sí, había un empate, es decir, ¿ya? Los regidores estaban todos ahí. ¿Ya? Y uno era Esteban Leighton, don ¿ya? Esteban, a quien conocí mucho porque fue concejal en el periodo que yo estaba.
1: Claro.
0: Y don Enrique Silva.
1: Ya.
0: Entonces, siempre que votaban los regidores, empate. Salía empate. Y a la tercera ya se usaba la moneda al aire.
1: Ya.
0: A mí no me tocó nunca como secretaria municipal tirar la moneda al aire. Entonces,
1: ¿de común acuerdo? Me imagino.
0: No, de todo. No, pero es que eso estaba establecido. Ah, era una alternativa.
1: Ya, perfecto.
0: Ya, cuando ya habían empatado dos veces. Y ganó la alcaldía don Enrique.
1: Ya.
0: Entonces, don Esteban la contaba en colores después, cuando yo ya era la secretaria municipal, y lo encontré en las actas, pues efectivamente fue así.
1: Así fue.
0: Entonces, no sé si el 60, 61, 62, por ahí está eso.
1: En la sesión del 13 de mayo de 1950, presidida por don Miguel Cuncilla Isa, hay otra cosa que me llama la atención.
0: Ya.
1: Solicitud, dice, dueño góndola. Ringo Apupita.
0: La góndola es la micro que la diríamos micro, hoy día, la liebre, claro.
1: Dice, se da lectura a una solicitud del dueño de la góndola que hace recorrido entre Ringo y Apupita, por el cual pide aumento de la tarifa actual. Escuche, 6 pesos a 8 pesos.
0: Claro.
1: ¿Ah? Y que se haga efectiva una subvención que se le había ofrecido hace algún tiempo para la movilización de los escolares. A indicación del señor Díaz, se acuerda pasar esta solicitud al inspector de tránsito para su informe. Góndola, oiga.
0: La góndola, ¿ah? Claro.
1: Qué bonito.
0: Esa era una expresión muy usada antiguamente. Yo me acuerdo haber escuchado a mis abuelas hablar de la góndola. Claro, cuando decía es la hora que pasa la góndola.
1: La góndola.
0: Claro.
1: Mire, en la sesión 54 del 6 de mayo de 1952, bajo la presidencia del alcalde don Guillermo Zavala, el quinto punto de la tabla de esa sesión extraordinaria dice: Fundación de Asilo de Ancianos Santa Rosa.
0: Ah, ese es un tema también.
1: Este ha sido...
0: A mí me da una pena ver esa propiedad.
1: Qué tremendo.
0: Tan arruinada.
1: Esto fue una donación que
0: hizo
1: un rendido. Claro,
0: Arturo Donoso Bill.
1: Ya.
0: Ville se escribía el apellido.
1: Correcto, aquí está.
0: Él donó varias propiedades, no solamente esa que está en la esquina de Arturo Prat con Alonso de Ercilla, no solamente esa. Eran tres paños de terreno.
1: Ya.
0: Era esa casa.
1: Hay uno en Riquelme, esquina.
0: Uno que está en Riquelme, al lado de donde está, hablábamos recién del en Lautaro.
1: Correcto.
0: En esa zona.
1: Ya.
0: Y otro en la esquina frontal del Liceo Luis Urbina Flores actual.
1: Exacto.
0: Ese trozo.
1: Eso sabía yo también, claro,
0: ya. Que después uno con la expropiación de la calle para que se ampliara. Él hizo esta donación a la gobernación. Ese es el tema, que no fue directo a la municipalidad de Rengo.
1: Ya.
0: Don Arturo dejó todas esas propiedades para crear un hogar de ancianos. Esa es la finalidad. Pero la persona encargada, responsable de esa donación, era la gobernación de Caupolicán.
1: Correcto.
0: Existente en el edificio que ahora vemos ahí en la esquina de la plaza. Entonces siempre fue un problema para todos los alcaldes.
1: Claro.
0: Que yo fui testigo como secretaria municipal, ministro de fe, de que no tenían mayor injerencia.
1: Exacto, claro.
0: No podían hacer nada. Yo creo que todavía persiste el problema, porque las escrituras no se pueden cambiar.
1: Claro.
0: La voluntad del donante no puede cambiar. Cuando usted dona una propiedad con un fin, no se le puede cambiar el uso, ¿ya? Entonces, eso es lo que pasa ahí.
1: Yo no sé
0: cómo un tiempo parece que había algo deportivo ahí.
1: Claro.
0: No sé
1: ahora,
0: cómo se hizo.
1: Si vamos más al detalle, ahí hubo que expropiar una vivienda, ¿no es cierto? Una de estas donaciones por el ensanche de Riquelme.
0: Exacto.
1: ¿Y qué pasó con esa expropiación?
0: Imagínese usted.
1: Llegó todo en la nebulosa, ¿ya?
0: Claro. Yo me recuerdo que una vez fui a buscar una firma a Chillán.
1: ¿Ya?
0: Para poder hacer un trabajo. Como secretario municipal, fui a sacar una firma a un personaje a Chillán.
1: A Chillán.
0: De los que tenían que componer el directorio.
1: Bueno, sigamos revisando este libro. Es súper largo, estamos sacando algunas cosas.
0: Sí, porque, por supuesto.
1: La sesión, dice, ordinaria, celebrada el 23 de enero de 1957, bajo la presidencia del alcalde don Arturo Domínguez Barro. Esta fecha, esta sesión es bien importante porque hacía muy poco que había muerto Gabriela Mistral.
0: Ah, claro, el año 57.
1: Exacto. Mm. Se hace, dice, homenaje a la poetisa Gabriela Mistral. El señor alcalde rinde un emotivo homenaje a la memoria de la insigne poetisa Lucila Godoy Alcayaga, Gabriela Mistral, que falleció el 10 de enero de 1957. El 10 de enero. Claro. Es decir, esta sesión fue 13 días después en que se rinde este homenaje, ¿no es cierto?
0: Por eso yo elegí esta acta.
1: Claro, en Estados Unidos muere ella, sí, y se adhiere a las demostraciones de pesar y reconocimiento hechas por el Supremo Gobierno y diferentes círculos sociales y culturales de la República. Pero a raíz de este fallecimiento, ¿no es cierto?, de la poetisa, se designa, ¿no es cierto?, una calle, que hasta el día de hoy la tenemos
0: Gabriela Mistral.
1: Gabriela Mistral, ¿no es cierto? Ahí se toma, parece, esa determinación.
0: Mira, es que yo lo extraje este acta,
1: ¿ya?,
0: porque consideré siempre que Chile maltrató tanto a Gabriela Mistral.
1: ¿Ya?
0: Realmente esta mujer, también como te digo, el gran trabajo de las mujeres ha sido demostrar su capacidad intelectual, siempre a través de la historia. A Gabriela le costó mucho, porque la consideraba...
1: Bueno, solo pensar de dónde nació ella.
0: Y también piensa que... recibió primero el premio Nobel.
1: Claro, exacto. Sí.
0: Muchos años antes que recibir el reconocimiento del Premio Nacional de Literatura.
1: Sí.
0: Entonces, yo amo especialmente la literatura de Gabriela Mistral.
1: ¿Y cómo?
0: No solamente como por la poesía tierna, sino por su contenido social.
1: ¿Y como era una profesora de castellano?
0: Claro, como esta señora era visionaria. Estaba viendo lo que iba a pasar en la política futura.
1: Claro.
0: Realmente, una visionaria.
1: Mire, sigamos aquí hojeando este libro. Me voy a ir a una sesión, a ver, es la sesión número 26, del 23 de marzo de 1957, ¿ya? Es bien larga esa sesión, pero hay un párrafo acá que, bueno, como radio me llama la atención, me interesó. Dice, otros asuntos. Durante este periodo se ha estudiado también diversas materias que están en estado de construcción o pronta realización. Como son la construcción de una radioemisora, ¿ya? Para la cual la municipalidad facilitó los terrenos para la ubicación de su antena y maquinaria, dice, en los anexos del matadero. Yo alcancé a conocer esto. La instalación de dos plazas también de juegos infantiles, gracias a donaciones de la señora Teresa Estrada, viuda de Urbina, y el Club de Leones, las que quedarán una ubicada en Población Caupolicán y en el Estadio Municipal respectivamente. La radio, ahí parece el proyecto radio.
0: Claro, estamos en, imagínate, en el año 57.
1: 57, claro. Bueno, don Arturo Vergara Zúñiga, llega a Rengo este caballero.
0: Muchos tantos años.
1: Y él parece que toma contacto con el municipio, el municipio
0: le da
1: todo el apoyo para que Rengo pudiera tener su radio, la Radio Rengo. Donde partimos varios.
0: Muchos años.
1: Qué increíble.
0: Era la única radio que
1: la
0: había.
1: La única
0: en esos
1: radio,
0: años.
1: Claro, la única radio, ¿ya? Bueno, seguimos hojeando. Si yo tengo marcada alguna hoja.
0: Lo veo, sí. Qué bueno que sirva. Esa es la idea de que los libros sirvan, que ya uno los marque y todas esas
1: aquí
0: cosas.
1: Aquí le quiero consultar algo, porque me entró una duda. Dice, la sesión 31, sesión ordinaria celebrada el 8 de mayo de 1957. Continuamos en el mismo año. Inauguración de kiosco en Plaza de Armas. La consulta que le hago, ¿es el mismo kiosco que tenemos hoy día?
0: Sí, el mismo, el Odeón.
1: Odeón, ya.
0: Sí, el mismo.
1: Pero era aquí dice kiosco.
0: Claro, sí, ya. Pero bonito.
1: Bonito, claro. Claro,
0: una buena estructura.
1: Exacto. Dice, el acta señala, dice el señor Busto que estuvo en una reunión con el Rotary Club de Rengo para tratar sobre el programa de inauguración del kiosco, que se ha construido con la colaboración de la municipalidad, y se posó el siguiente programa, aquí está todo el programa, Canción Nacional, izamiento del pabellón nacional, rindiendo honores un escuadrón de carabineros. Un escuadrón. Luego, entrega oficial del kiosco por el presidente del Rotary Club, don Leopoldo Sigmund, algo así, a la municipalidad. Bendición del kiosco por el cura párroco. Número musical a cargo del Orfeón de Carabineros. Recepción de la obra por el señor alcalde. Número a cargo del Orfeón de Carabineros. Y coros polifónicos, dice. Okay. Palabras del gobernador distrito Rotary Club. Oiga, no, sí. Ese día se inaugura, se entrega. Ahora, este es una donación que hizo Rotary.
0: Claro, tenía contribución ellos también.
1: Ya. Y hasta el día de hoy lo tenemos ahí, ¿ya? Le están haciendo baño ahora, creo.
0: ¿Ah, sí?
1: Como subterráneos, parece.
0: Bueno, sí, había.
1: ¿Ya?
0: Había, sí. Lo que pasa es que no estaban muy bien mantenidos.
1: Bueno, con el paso del tiempo también se vendieran, o sea, ahí se vendían pasajes para...
0: Claro, la, o sea, para la micro aquí en Santiago, cuando estaban ahí las micros.
1: Que salía Santiago también ahí, ¿ya? Oye, qué interesante este libro. Yo realmente...
0: qué bueno.
1: Esto también me llama la atención aquí, a ver. Y es bueno que lo digamos, porque, a ver, hay un obispo... Un obispo que falleció y que era oriundo de Rengo.
0: No, hay que ver.
1: A ver. Creo que aquí está el nombre. Roberto Moreira Martínez. Ya. ¿No se acuerda mucho de eso?
0: No, no me acuerdo de eso, directamente, no.
1: Creo que era oriundo... Aquí está. Dice, en la sesión número 57, ya pasamos al año 58, presidida por el primer regidor, don Aquiles Moreno Argomedo. Dice don Aquiles Moreno, indica que se rendirá un homenaje a la memoria de tres vecinos renguinos fallecidos recientemente, cuyos rasgos principales enumera, haciéndolos destacarse en la vida de esta ciudad, en el progreso de la industria y comercio local. Se refiere a los señores Juan Anzoliaga Bilbao, de España, claro, Francisco Echavarri, y el obispo de Linares, monseñor Roberto Moreira Martínez, que en paz descanse. Bueno, quiero ir justamente a la figura del obispo. Dice, en segundo lugar, y como todos ustedes ya tendréis conocimiento, mira, ha dejado de existir en forma repentina un príncipe de la Iglesia Católica, hijo de los verdes campos de Malambo.
0: Ah, ya, es de la Rinconada.
1: ¿No se acordaba de eso?
0: No, yo no me acordaba de esto.
1: El obispo de Linares, monseñor don Roberto Moreira Martínez, que en paz descanse, sacerdote distinguido, culto, tolerante y ejemplar, que siguió fielmente una vocación entregada al servicio de la religión, sus mayores esfuerzos y los mejores años de su vida. Hizo del sacerdocio una fuente de vida espiritual, cuyas sabias lecciones repartió generoso entre cuantos tuvieron la suerte de conocerlo. Que se escribía lindo antes, ¿eh?
0: Claro.
1: ¿Ah? Realmente. ¿No se acordaba de esto? O sea,
0: no me acordaba. Naturalmente, ahora que está leyendo, no me acuerdo que... Obviamente lo elegí porque era una figura católica, ¿ya?
1: Y llegó a ser
0: una persona y tolerante.
1: Tolerante.
0: Esa es una palabra tan importante, claro. Que eso es lo que más me gustó.
1: Oiga, y llegó a ser obispo.
0: Claro.
1: Y oriundo de Rinconada.
0: Oriundo de la Rinconada de Malambo.
1: Que no es menor.
0: No, pues.
1: Llegó a ser obispo, príncipe de la Iglesia Católica. Oiga, en América, yo realmente le quiero felicitar, agradecer, porque esto realmente es bonito. Los pueblos escriben su historia o se proyectan al futuro sin desconocer el pasado.
0: Claro, eso es importante. O sea,
1: aquí están las bases.
0: Sí, yo siempre hago el símil con un árbol, por ejemplo.
1: ¿Ya?
0: Sí, un árbol tiene unas raíces bien ancladas en la tierra.
1: ¿Ya?
0: Reconoce, ¿no es cierto?, eso que está más profundo, aquí en este caso el pasado, va a crecer frondoso y va a dar buenos frutos. En el caso de las personas, lo mismo. Si nosotros nos apoyamos en el conocimiento de las personas de más edad, que las personas de más edad no solo sirven para tener canas, ¿ya?, sino que también tienen bastante sabiduría, no una sabiduría universal, no se puede medir eso, pero sí hay aspectos en que pueden ayudar. Y creo que de esa forma se tienen que constituir los grupos sociales. Entonces, el que sabe de un tema tiene que darlo a conocer a los demás. Yo consideraba que si no hacía esto, iba a ser una persona egoísta, porque me iba a dejar toda esta gracia que hemos estado nosotros viendo aquí, toda esta historia, la iba a dejar para mí nomás. Y así, por eso, en el año 2010, que era el año del Bicentenario, la municipalidad acogió, bueno, el alcalde de la municipalidad, don Marco Gatica, acogió esta idea y la
1: apoyó,
0: financió la publicación del libro. Por eso este libro nunca se vendió.
1: Siempre se regaló.
0: Siempre se regaló. Se hicieron 1,000 ejemplares, ¿ya? Se regalaron a todas las bibliotecas, se mandó una cantidad y se entregó a la gente el día que se hizo el lanzamiento. Debo reconocer también, aparte del lanzamiento ese día, el Hugo Escobar, que era concejal, regaló el vino de honor,
1: ya,
0: porque él estaba muy contento por este, claro, libro. Entonces, considera la,
1: señora América,
0: el apoyo de todos.
1: Usted escuchaba una frase que dice, todo tiempo pasado fue mejor. Quiero saber su opinión. ¿Es así o no?
0: A ver, yo tengo 75 años, recién cumplidos, pero no estoy tan de acuerdo.
1: ¿No? ¿Por qué?
0: No, porque pienso que, a ver, el pasado me interesa mucho, como te digo, yo lo rescato, ¿ya?, lo vivo y lo valoro. Pero no siempre es así, hay que mirar el futuro, porque el pasado ya no nos sacamos nada con estar anclados en los recuerdos. Tenemos que vivir la vida cada día con entusiasmo y tratando de hacer cosas para el futuro. Ya el futuro es lo único que tal vez, o el presente es lo único seguro que tenemos. Yo no sé cuánto tiempo más voy a existir. Me alegro mucho de que esto le haya gustado a usted y ojalá a la gente que nos esté escuchando también. Pero no estoy tan de acuerdo con eso que todo tiempo pasado fue mejor mirar solamente hacia atrás. No, yo soy una persona muy optimista. Naturalmente todos me han visto en la iglesia, muy comprometida con la iglesia católica. Hoy día es el Te Deum por si acaso,
1: sí.
0: Hemos trabajado mucho. Pero creo que hay que vivir mirando el presente y con el optimismo y esperanza. ¿Ya?
1: Oiga, en su libro hay algo que también me llamó la atención y que usted no olvidó. Yo creo que, bueno, da el agradecimiento, dice acá, a las autoridades actuales de la Ilustre Municipalidad de Rengo,
0: claro,
1: alcaldes, concejales, por comprender la importancia de editar y publicar un libro de esta naturaleza. Sí. Pero además, y esto es lo que quiero destacar, usted es generosa porque dice, agradecer también a mis compañeros de trabajo
0: que me
1: de
0: ayudaron
1: la Secretaría
0: a transcribir.
1: Catherine, sí, Zapata,
0: sí, ¿ya?, que era mi secretaria.
1: Voy a correr el micrófono un poquito para que se vea, porque estamos transmitiendo por cámara para que se le vea la cara, porque yo sé que esto lo va a mandar a su hijo, ¿no es cierto?
0: Sí, sí,
1: está,
0: sí,
1: en Estados
0: por
1: Unidos.
0: Supuesto.
1: Bueno, usted te,
0: y en Santiago.
1: En Santiago. Como digo, usted es generosa porque agradece a Catherine Zapata, Maribel Caja, Ramón Pérez.
0: Sí, Ramón Pérez, don Ramón, hola, claro, una institución.
1: Uf, querido Ramón Pérez. Jonathan Guzmán,
0: sí.
1: Ricardo Álvarez,
0: sí, Richie.
1: Juan Carlos Lobos, que falleció.
0: Sí, Lobito falleció, Lobito, claro.
1: ¿Ya? Y Jorge Díaz, por la colaboración, sí, prestada y su compromiso, sí, con esta tarea. O sea, usted involucra a todo,
0: sí,
1: su equipo. Y eso es bonito.
0: Llegó un momento en que yo me vi superada con la transcripción y mis compañeros de oficina, que son los que nombro,
1: ¿ya?,
0: me ayudaron a transcribir para poder terminar, para poder finalizar alguna vez la obra. Este libro tiene muchas más páginas en su idea original,
1: ¿ya?,
0: que está en mi computador. No pudimos editarlas todas porque habría tenido más de 500 páginas.
1: Claro. Y dice también a mi familia, a mi esposo, a mis hijos, por el incentivo para continuar y concluir el,
0: sí,
1: trabajo iniciado, por la participación entusiasta que cada uno le cupo en ello.
0: Sí, sí, así
1: bonito
0: es.
1: Bonito reconocimiento.
0: Sí, sí.
1: Oiga, nos queda tiempo todavía. Me voy a la sesión número 69,
0: yeah,
1: del 12 de noviembre de 1952. Rengo tuvo un matadero.
0: Claro.
1: Aquí se faenan animales.
0: Claro.
1: Matadero municipal.
0: El matadero municipal todavía se nota en la
1: claro,
0: calle allá de...
1: Camino ahí
0: la media luna. Claro,
1: claro. Dice, bueno, esta sesión fue dirigida por don Guillermo Zapata. Cobro de derechos de matadero municipal, dice el señor alcalde, manifiesta que los señores dueños de carnicería han reclamado por el cobro de derechos de matadero, los que según la última ley han subido de 10 a 30 centavos el kilo vivo. Imagínense, ¿ah? ¿Eh? Imagínese.
0: Qué valores, ¿ah? ¿Eh? Claro. Ahora uno podría ir a la carnicería a ver si con unos centavos le puede alcanzar para algo.
1: Exactamente. Bueno, ya más actual, ¿no es cierto? Estoy viendo acá, por ejemplo, claro, la sesión 47, sesión ordinaria efectuada el 1 de marzo del 2010. Esa. Preside ahí el alcalde Marco Vetica Muñoz.
0: Ahí yo era la secretaria ya.
1: Claro, y los concejales de esa época, recordemos, sí, por ejemplo, Hugo Escobar, Patricio Quinfrocay, Fernando Zapata, Esteban Leighton, Flor Pino, Marcos Gatica en Paranza. Son sesiones ya más actuales, ¿no es cierto? Sí. Y hay algo que también me llama la atención, que usted en las páginas finales, basándose parece en una sesión, ¿no es cierto?, toma y da a conocer, dice, sesión 57, bajo la presidencia del alcalde Marcos Gatica Muñoz, en el punto 4 de la tabla, obra en ejercicio en la comuna. Hay varias obras.
0: Un montón de proyectos.
1: Pero hay uno que me llama la atención, ¿ya? Reposición edificio consistorial.
0: Claro.
1: O sea, esto nace hace muchos años.
0: Mire, yo como secretaria municipal, ¿ya?, fui entrevistada al menos 5 veces por las consultoras, ¿ya?, para cómo quería la oficina, cómo visualizaba yo la oficina de la Secretaría Municipal, ¿ya?, cómo debía ser. ¿Ya? Tantas veces que ya realmente decía, ¿hasta cuándo me interrogan de esto? Y claro, hasta yo ni siquiera lo voy a ver, porque ya imaginaba que yo me iba a acoger a retiro luego. Y efectivamente, pues nunca, ¿sabes que conocí la Secretaría Municipal hace 15 días atrás?
1: Ya.
0: No la conocía. Había entrado al edificio a hacer los pagos del aseo, de esas cosas que uno va a hacer a la municipalidad, o el permiso de circulación. Pero no conocía lo que era la oficina actual de la Secretaría. Me invitó mi sucesora, que fue también alumna mía.
1: Ah, mire.
0: Sí, Geraldine fue alumna mía en el liceo. Y ella me invitó hace pocos días y ahí por fin vine a conocer el edificio arriba en el cuarto piso y donde está la Secretaría Municipal.
1: Yo también estuve hace poco con Geraldine, tampoco conocía el
0: Claro, sí, porque nunca había logrado llegar hasta arriba.
1: Oiga,
2: ¿ah?
0: Claro, claro, bastante, sí. Era reconocer los espacios, la salita de reuniones, todo lo que se necesitaba
1: En la misma sesión del día 16 de junio del 2010, hay otra obra importante que es construcción Liceo Industrial Rengo.
0: Sí, toda esa zona de la, bueno, no sé por qué le cambiaron ahora a República de Hungría, ¿no? La calle República de Hungría tiene 3 colegios nuevos, sí, más el polideportivo que está atrás, ¿ya? Eso fue posible gracias a la compra de terrenos.
1: Claro.
0: En ese sentido, yo creo que don Marco Gatica fue bastante visionario, porque él compró esos terrenos pensando en la educación, en la reforma educacional
1: que venía.
0: Claro. Porque siempre estaba muy al tanto de todas estas noticias. Compró esos terrenos del solitario, que se llamaba.
1: Sí.
0: ¿Ya? Y posteriormente, yo hace poco recorrí la calle que se abrió ahora, sí, la continuación de Alonso Ercilla, decía que daba gracias a Dios, decía, eso es visión de futuro,
1: claro, visión de futuro,
0: porque se compró también el terreno de la familia Espinosa, ¿ya?
1: ¿Ya?
0: Y ese terreno donde está actualmente el ELEAM,
1: ¿ya?,
0: también lo compró don Marco Gatica y ahora creo que va a empezar la construcción de un hospital.
1: Eso originalmente era para vivienda.
0: Claro, pero ahora se va a hacer eso. Entonces, qué maravilla. Claro. Y la prolongación de la calle Alonso de Ercilla, en esa amplitud, ¿ya?, era realmente algo que don Marco quería hacer, una circunvalación.
1: Exacto, sí, ese era el
0: idea. Decía hacer un cinturón tipo Américo Vespucio en Santiago, de modo que dar la vuelta completa
1: a la
0: ciudad.
1: Claro, que la persona que vivía
0: urbana
1: en las torres tomara esa circunvalación, arrancaba, o sea, no tuviera que pasar por el centro.
0: Entonces,
1: centro de Rengo.
0: Se hicieron muchas compras de terreno en esos años pensando en esta proyección. Entonces, yo creo que eso hay que reconocer, la capacidad de visualizar el futuro.
1: La visión de futuro,
0: claro,
1: es muy importante.
0: No importar el hecho inmediato,
1: claro,
0: no importar que yo, si hago esto, voy a tener más votos. No, él estaba pensando mucho más allá de, hay que reconocer esa cualidad. No todas las personas pueden pensar así, proyectarse tanto en el tiempo.
1: Señor América, ¿qué quiere que le diga? Súper entretenido. Ah, y el último dato, yo no estaba en mi libro.
0: Uh-huh.
1: El actual escudo de armas de Rengo fue creación de otro gran renguino, don Eduardo Osandón.
0: Sí.
1: Qué tremendo tipo, ¿ah? ¿Eh?
0: Claro, un pintor extraordinario. Me tocó hacer muchas veces cartas donde el Consejo Municipal lo postulaba para el Premio Nacional de Arte.
1: Sí, sí.
0: Y
1: sí,
0: me tocó
1: sí,
0: redactar sí. varias cartas mandándola a la comisión que hacía estas elecciones. No le dieron ese premio, pero nosotros sabemos que su calidad es insuperable. Las naturalezas muertas o las acuarelas que hemos visto de Ossandón son fabulosas.
1: Mire, yo le contaba antes de salir al aire que yo trabajé en la Municipalidad de Rengo, claro. Lo sabe, fue una linda experiencia, en fin, en otros tiempos sí. Pero aprendí mucho, mucho, mucho, porque ahí las cosas había que hacerlas bien. Porque los jefes superiores tenían grado, entonces era estricta la cosa.
0: Claro.
1: Bueno, entonces yo en una oportunidad descubrimos que los cuadros de Ossandón estaban arrumbados bajo el escenario del Teatro Antiguo de la calle Cóndor.
0: Oiga, por
1: de
0: Dios.
1: Ahí lo sacamos.
0: Arrumbado, imagínese
1: increíble,
0: usted.
1: Increíble, increíble. Bueno, ahí después se colocaron en la oficina.
0: Claro.
1: Oiga, mire, Fresia Roja dice, qué hermosos recuerdos, Dios le bendiga a la señora para traer a nuestra vida recuerdos inolvidables. Gracias, Patricio. Que pase, dice, me imagino, un feliz 18. Se lo merecen. Gracias.
0: Mire, a propósito de lo que usted me decía antes del tema del pasado.
1: ¿Ya?
0: Me estaba acordando de una estrofa de un poema muy famoso, un clásico de Jorge Manrique, Las coplas a la muerte de su padre. Dice, recuerde el alma dormida, avive el seso y despierte contemplando cómo se pasa la vida. ¿Cómo se viene la muerte tan callando? ¿Cuán presto se va el placer? ¿Cómo después de acordado dolor? ¿Cómo a nuestro parecer cualquiera tiempo pasado fue mejor?
1: Mire, lo que yo le preguntaba anteriormente.
0: Claro.
1: Oiga, señora América, yo le quiero agradecer enormemente que haya venido a la radio, ¿verdad? Porque ha sido muy interesante conversar con usted, saber de este libro, conocer estas cosas, ¿verdad? Que para que la gente más joven las conozca también,
0: claro.
1: Sepa cómo se creó esta comuna, esta ciudad que se llama Rengo.
0: Sí.
1: Usted fue secretaria municipal, tengo muy buenos recuerdos de ceremonias que usted organizó,
0: sí,
1: ¿no es
0: con
1: cierto?
0: Mucho cariño, mucho profesionalismo.
1: Siempre, exacto, con mucha mística,
0: claro,
1: todo salía
0: para que
1: muy
0: saliera
1: bien.
0: Todo bien.
1: Hoy día no me cabe duda que Geraldine también
0: está preparando así.
1: Está haciendo lo mismo,
0: claro.
1: Yo hacer bien las cosas,
0: sí.
1: Creo que eso es lo más importante. Así que un saludo también para Geraldine.
0: Sí, yo también le quiero agradecer porque creo que Rengo va a ser mejor si escucha también la voz de los más viejos.
1: Exacto. ¿Ya?
0: Entonces, yo tengo, como te decía, 75 años, pero tengo todavía mucho que dar y lo estoy haciendo a través de la iglesia.
1: Qué bueno.
0: ¿Ya? No quiero quedarme en mi casa encerrada.
1: Señora América, una vez más, muchas gracias, pues se los pasó volando, una hora prácticamente, estamos conversando.
0: Espero que la gente que haya escuchado
1: sí,
0: le haya gustado
1: sí.
0: también, porque uno hace esto para la gente, porque
1: de todas maneras,
0: si no me lo guardo yo, ¿para qué?
1: Claro,
0: ¿ya?
1: Exacto.
0: Eso es.
1: Muchas gracias, quedaron Listo. Muchas cosas aquí en este libro
0: por cierto
1: pendiente.
0: Que sí.
1: Pero
0: bueno, ya habrá otras ocasiones.
1: Exacto, muy amable.
0: Gracias a usted.
1: No se pare todavía porque la cámara
0: ya.
1: Ahí. Bueno, estamos despidiendo también el programa, qué lindo ha sido esta hora, ¿verdad? La voy a recordar siempre porque realmente quiero a Rengo, amo a Rengo, nací en esta ciudad, igual que usted, bueno, usted.
2: Yo soy adoptada en Rengo.
1: Claro, pero tenemos que hacer de Rengo una ciudad distinta, ¿verdad? Que la unión, yo puedo pensar distinto a usted a mí, pero
0: no importa.
1: Lo importante es que lleguemos a un consenso,
0: claro.
1: ¿No es cierto?, por el bien de la comuna.
0: El cariño por Rengo tiene que ser una cosa que nos una.
1: Exactamente. Oh. Muchas gracias.
0: Listo.
1: Ya, despedimos el programa. Vamos y volvemos luego con los avisos económicos.
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18: Son las 12 con 11 minutos.
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0: Bueno, estamos comenzando el programa de los avisos económicos aquí en la Radio Río Claro. Y en este día tan importante, ¿eh?, el día aniversario de nuestra comuna de Rengo. Yo no sé si vamos a tener aviso hoy día en realidad, pero bueno, de todas maneras el programa tenemos que hacerlo. Y si alguien quiere saludar a Rengo, ¿no es cierto?, lo puede hacer sin ningún problema. El teléfono al cual tienen que llamar es el 972-45-9935. Renguinos que puedan estar escuchando el programa en otras ciudades y que sienten hoy día una especial nostalgia, ¿verdad?, por este aniversario, estar lejos de la ciudad que los vio nacer, ¿no es cierto?, donde se criaron, y que quieran tal vez comunicarse con nosotros para saludar a Rengo, lo pueden hacer también, ¿eh? Bueno, hasta las 13:25 vamos a estar con ustedes aproximadamente con este programa. Bienvenido, bienvenido. Vamos a empezar. Vamos a comenzar el programa. Estamos ya comenzando el programa. El teléfono está disponible a esta hora. Y tengo acá, como primer aviso, una pérdida de documentos, fíjate. Se perdieron documentos. Esto fue ayer al mediodía. Todo indica que estos documentos se cayeron en un colectivo interno Rengo, trayecto Plaza a Villa San Francisco. Entonces, si alguien encontró estos documentos en ese colectivo, los tiene, interesan los documentos en realidad, solo eso. Había dinero, pero bueno, interesan mucho los documentos, ¿eh? No está el nombre si de la persona, ¿eh? No, pero bueno, llamar al 923-77-3573. A ese número hay que llamar. Documentos extraviados ayer en un colectivo interno Rengo, trayecto Plaza a Villa San Francisco. El número al cual avisar es el 923-77-3573. Tenemos el primer llamado. Aló.
1: Buenas tardes, don Patricio.
0: Buenas tardes, señora. ¿De dónde llama?
1: De Rengo.
0: Rengo, cuénteme, ¿qué necesita?
1: Mire, yo tengo para regalar una material para hacer pulseras, aros, collares.
0: Ya, ¿y de qué material? ¿De qué material estamos, o sea, hablando?
1: A ver, lo que es metálico, ya que ¿ya? une, por ejemplo, las pulseras, una perlita con la otra.
0: Ya.
1: Los hilos, tengo piedrecitas también.
0: Ok.
1: De todo para hacer cosas así para vender.
0: Pulseras, collares. ¿Usted, ¿cómo? ¿Usted fabricaba eso?
1: Mire, hice un curso en Santiago cuando vivía allá.
0: Ya.
1: Y después me fui para acá y no continué. Y también tengo algunos problemas en las manos para hacer esas cosas así tan minutitas.
0: Y eso todo.
1: Entonces,
0: lo. Claro, lo regala ahora todo.
1: Lo regalo, solamente cobraría la cajita donde está.
0: Ya.
1: Que vale como 3. Donde está el material y, bueno, regalo incluso el paño donde se hace esta cosa. También herramienta, por ejemplo, los alicates.
0: Ya.
1: O sea, todo como claro. Para que una persona que no tenga recursos pueda hacerlo, pueda hacer joyas y venderlas, qué sé yo, la feria, cualquier lado.
0: Ok.
1: La idea.
0: Oiga, y la cajita, alguien. La cajita que usted dice, ¿cuánto vale?
1: 3.000.
0: ¿Cuánto?
1: 3.000.
0: ¿3.000?
1: Sí, 3.000.
0: 3.000 pesos, o sea, todo por 3.000 pesos. Alguien que quiera aprender esto, iniciarse o tenga conocimiento, ¿verdad? Aquí están las herramientas, los implementos.
1: Sí. Qué y bueno. Aquí hay cursos, sí.
0: Ya.
1: Si yo había empezado a ir, pero después ya no.
0: Claro.
1: No quise, no fui capaz de hacerlo.
0: Muy bien.
1: Así que por regalo el material.
0: Ok. ¿Y llamar a qué número?
1: 9.
0: 442.
1: 9-4. 876.
0: 876. Ya, muy bien. Muchas gracias.
1: Espera poquito.
0: Sí, dígame.
1: Aló, también vendo un jeans Levi's.
0: ¿Un jeans Levi's?
1: Sí, ¿ya? Un jeans Levi's, talla 19 americana, 29, perdón, americana. ¿Qué viene? Que vendo como el 36.
0: Ya, perfecto.
1: Claro, la gente que se maneja, digamos, que me hable y yo le puedo mandar fotos, la talla y todo eso.
0: Bueno, al mismo número telefónico.
1: Al mismo, sí, y lo vendo en 25, nuevo, por supuesto, está con etiqueta.
0: Ya.
1: Ya, ese se vende, porque mi marido me lo regaló.
0: Ya.
1: Bueno, sale, ahí está con etiqueta. Así
0: correcto.
1: Que perdí la etiqueta, así que bueno. Y, pues, también tengo un terno marca Bagir.
0: ¿Terno también?
1: De hombre. Sí, un terno marca Bagir.
0: Bagir, ya.
1: De hombre. Talla grande, un terno de lana peinada, precioso.
0: Ya, ¿cuánto vale el terno? Vale,
1: mire, vale 900 mil en el comercio, pero yo lo estoy regalando en 250.
0: Ya, ¿y qué talla
1: está
0: es?
1: Nuevo, es talla grande, es talla como 54.
0: Ya,
1: así.
0: Talla, le vamos a colocar acá 54, hay que probárselo ahí.
1: Ya.
0: Ya, ok.
1: Y también tiene como para esa talla.
0: Claro.
1: Así que ahí, digamos, la talla completa, está con chalequito incluso, está completo, nuevo, con etiqueta.
0: Muy bien. Ya, señora.
1: Así que, bueno, muchas gracias.
0: Ya, hasta luego.
1: Hasta luego.
0: Hasta luego. La señora entonces dice que regala hoy materiales y herramientas para fabricar pulseras artesanales, collares. Solo 3.000 pesos, porque va en una caja todo esto. Es lo que cobraría ella, 3.000 pesos, fíjate. Y vende también un jeans Levi's y un terno Bagir, talla 54. Llamar al 944-29-48-76. Se vende casa en Huacargüe, dice acá. Se vende casa en Huacargüe, sector Las Palmas, dice acá. Quinta, claro, comuna de Quinta Betilcoco. También se vende un rifle Apostón 5.5 y un auto, Volkswagen año 99. Llamar al 9-62-49-78-06. Los avisos económicos de la Radio Río Claro, ¿eh? Se vende una camioneta. Oiga, esta camioneta no alcanza a tener, fíjese, 20.000 kilómetros de recorrido. Está nueva prácticamente, es del año 2023, es una JMC, es 4x4, o sea, usted puede ir al cerro sin ningún problema. Entonces se vende, precio es conversable y hay que llamar al número 920-40-96-91. Repito el número, 920-40-96-91. Bueno, en el día aniversario de la comuna de Rengo estamos con el programa de los avisos económicos. ¡Aló!
2: Hola, buenas tardes.
0: Buenas tardes.
2: Quería ver un aviso de un auto.
0: Ya, ¿qué auto vende, señor?
2: Un Chevrolet Aveo.
0: Aveo, ok. Sí. ¿Año?
2: 2004.
0: 2004, ¿ya?
2: Lo estoy vendiendo en 2.800.000.
0: 2.800.000 pesos. ¿Están los papeles al día?
2: Todo al día.
0: Ya, muy Fácil. Bien. Ok, llamar.
2: Al 9.
0: 9.
2: 82.
0: 82.
2: 55.
0: 55.
2: 15.
0: 15.
2: 28.
0: 28. Muy bien, muchas gracias. Hasta luego.
2: Gracias.
0: El caballero vende un auto, es un Chevrolet modelo Aveo 2004, 2.800.000 pesos. Llamar al 9, 82, 55, 15, 28. ¡Aló!
3: ¡Aló! Don Patricio, ¿me podría dar el número de la señora que vendía la cajita en 3.000?
0: Ah, sí, pues, para hacer pulseras, collares, tiene las herramientas, todo. Ya, sí. Llame al número 9-44-29-48-76.
3: Ya, don Patricio, okay. Muy amable.
0: Muchas gracias. Gracias, hasta luego. Ya, perfecto, estamos en la hora de los avisos económicos, ¿eh? En el día de Rengo. Bueno, tú

0: gobernación de Caupolicán, que tenía asiento o su base acá en Rengo. También hay un libro de don Hugo Peñailillo, ¿ya? Que también es un libro bien interesante. Don Hugo Peñailillo fue propietario de del diario El Renguino, ¿te acuerdas? Diario El Renguino. Y también hay un libro del profesor Juan Soto Pizarro, ¿verdad? El profesor de historia, ¿verdad? Que también lo hemos comentado aquí en días anteriores. Y por supuesto agradecerles a ellos el tremendo trabajo que hicieron, ¿verdad? Para perpetuar, ¿no es cierto?, en estas páginas, ¿verdad?, la historia de Rengo. Historias muy bonitas que no se deben olvidar. Vamos con el sí, a cada uno de ellos un agradecimiento especial. ¡Aló!
1: ¡Aló, Francisco Caro! ¡Habla con Mollita!
0: ¿Cómo está, estimado amigo?
1: Bien, Patito, quiero hacer un saludo a Rengo y recordarme de los viejos tiempos cuando se hacían los rodeos en la media luna y se hacían los bailes, ¿se acuerda?
0: Claro, bueno, claro. Oye, y ahí... Claro, y ahí
1: cuando
0: y ahí...
1: se hacía el festival del liceo en los primeros días de septiembre y después se iban todos para la media luna.
0: Exacto. Oye, mira.
1: Era lindo recuerdo y íbamos a pie a bailar para la media luna.
0: qué bonito recuerdo me traes tú, porque, claro, ¿quién tocaba en esos bailables? Era tu tío, Hugo Matus.
1: Sí, mi tío, los cachapas, la sonora carnaval, la fantasía, claro. Los becuadros.
0: Claro, claro, y grupos musicales de Rengo.
1: Sí, claro. Que ya no existen esos grupos, digamos.
0: No, po. Oye, no. Eran unos bailes fabulosos, 3.000 personas, sí, pues, fácilmente.
1: Se llenaba la media luna, se llenaba, y en el día se hacían rodeo.
0: Exacto, claro, claro.
1: Sí, ahora ya no queda nada esas cosas, po.
0: No, po, no, lamentablemente. Pero bueno, tenemos otra fonda acá, po, acá en la al final de Avenida, sí, Vizquer, ¿no es cierto? Ahí el municipio está preparando todo un...
1: No es lo mismo, porque acá esa cosa está puro grupo renguino, ¿no, po?
0: Ah, bueno, claro, sí, sí, ya, perfecto. Sí,
1: no hay ningún grupo de afuera.
0: Exactamente. Ya pues, amigo. Muchas gracias.
1: Ya, Pedro.
0: Ya, hasta luego.
1: No.
0: Mira, bueno, yo recuerdo que animé muchas veces Eduardo esos bailables ahí en la media luna. Muchas veces animé esos bailables. Porque Hugo Matu pedía que yo fuera a animarle. ¿Ah? Estaba tocando él y yo le animaba ahí los bailables, pero era maravilloso, recuerdos muy bonitos. Y yo era súper joven, estoy hablando 22, 24 años, imagínate. ¿Ah? Tenemos una pausa comercial, ya volvemos.
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13: Son las 12:40.
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15: Ya estamos de vuelta, son las 12:41 en este día tan importante para Rengo, un nuevo aniversario, 195 años desde que Rengo lleva el actual nombre. Y hemos estado recibiendo varios llamados, ¿verdad?, de Renguino, de Giuseppe Basigalupo, hijo ilustre, recibimos un llamado de él saludando a Rengo, del doctor Cayetano Rendis también, que no es renguino, pero le encanta Rengo, él hace su labor profesional en Rengo y está muy agradecido a Rengo. Y estamos a esta hora con el alcalde de la comuna, don Enrique del Barrio Hernández. ¿Cómo está, alcalde? Muy buenas tardes.
16: Muy buenas tardes, don Patricio. Muy contento, muy feliz. Un nuevo aniversario de la comuna de Rengo. 195 años y hay que celebrarlo como corresponde.
15: Oiga, yo le comentaba internamente que, bueno, se han cumplido al pie de la letra una serie de actividades programadas con anticipación en distintas comunidades. Se incorporó por segundo año al sector La Chimba, que no es menor, un sector importante de nuestra comuna. Felicitar a los sectores. Yo creo que han hecho un bonito trabajo las escuelas, los profesores, los alumnos, los apoderados.
16: Exactamente, las comunidades han portado un 7, los establecimientos educacionales, que son casi siempre los que coordinan estos desfiles, las comunidades lo han hecho muy bien, y a ellos se suman también las organizaciones comunitarias de los sectores, que lo hacen espectacular. La verdad es que los adultos mayores, los clubes de huaso, las juntas de vecinos, la agua potable y así sucesivamente, todas las instituciones de cada sector siempre están dispuestos a colaborar, a desfilar, a preparar todo, y todo sale espectacular. Así que también felicitar a todas las comunidades que tuvieron desfiles o actividades de fiestas patrias. De verdad que agradecerles la colaboración, estuvieron espectaculares todas las puestas en escena y todo. Y la municipalidad, ahí lo único que podemos hacer nosotros es siempre colaborar el esfuerzo que hacen todos nuestros vecinos.
15: Cuando se cumplen años, obviamente que se piden deseos para los próximos 365 días. Usted tiene hoy día la responsabilidad en sus hombros de dirigir los destinos de esta comuna que se llama Rengo. ¿Cuáles son sus deseos para los próximos 365 días?
16: Queremos que la gente de Rengo tenga mucho trabajo, que le vaya bastante bien. Lo único que deseamos es que Rengo siga mejorando día a día. Queremos que Rengo siga siendo un Rengo mejor para todos. Y yo ahí hago el llamado a los vecinos, que entre todos tenemos que aportar, colaborar y tratar de tener una mejor comuna, una mejor sociedad, y vamos avanzando. Yo creo que esos son los deseos que puedo tener yo como alcalde de la comuna de Rengo, y lo más importante, el trabajo. Yo creo que algo no solo a nivel comunal, a nivel país, pero queremos que nuestros vecinos se encuentren bien y que estén bien. Eso es lo más importante.
15: Lo que usted señala es bien importante, parte de lo que dijo recién. Entre todos tenemos que hacer de esta comuna una comuna mejor. Entre todos, aquí nadie sobra, nadie falta, todos los que vivimos en este territorio tenemos que hacer una mejor comuna.
16: Exactamente, así es.
15: Así que le agradezco, como alcalde, este contacto telefónico. Yo sé que tiene un día bastante ajetreado hoy día junto con el consejo. Está el Tedeum en la tarde, el desfile, que todo salga muy bien, pues.
16: ¿Cómo está? La inauguración de la fonda. De también la fonda. A todos los renguinos a participar en una fonda familiar. Es una fonda que está organizada con harto cariño. Tenemos juegos para los niños, ya. Feria artesanal, food truck, que está la gastronomía, la gente puede ir a almorzar, ir en la tarde, vamos a tener grandes artistas. Hoy día tenemos ahí una parrilla de artistas locales también, un muy buen DJ, y así sucesivamente. La verdad que todos los días van a estar espectaculares. Está todo listo, dispuesto y coordinado para que la gente de Rengo, y no solo de Rengo, sino que de otras comunas también lo puedan pasar bien en nuestra querida fonda oficial.
15: Y mañana Rosario también tiene su... Mañana es un día importante, el Día de la Patria, y en Rosario se hace el acto principal, ¿no es cierto?
16: Exactamente, y de ahí nos vamos justamente al desfile de Rosario, y ahí partimos una serie de actividades por el aniversario, claro, de Rosario. Exacto. Lo vamos a celebrar como corresponda, y vamos a tener artistas, todos estamos preparando algo bien entretenido, y les vamos a estar informando a través de las redes de la municipalidad para que se estén informando todos los vecinos. Pero Rengo hoy día creemos que ha dejado de ser el patio trasero, o sea, Rosario ha dejado de ser el patio trasero de Rengo, y lo vamos a seguir haciendo porque creemos que todos los vecinos de cada sector, de cada localidad, necesitan que tenga la atención del municipio, y lo vamos a seguir haciendo así.
15: Perfecto, alcalde, muchas gracias y que todo siga saliendo muy bien como hasta ahora.
16: Muchas gracias, que tenga una feliz fiesta, igual cada auditor de la radio, que tenga una feliz fiesta y lo pase bastante bien en estas fiestas.
15: Muchas gracias, buenas tardes.
16: Buenas tardes.
15: Ya, ahí estaba entonces don Enrique del Barrio, ¿verdad?, alcalde de la comuna, entregando también el saludo a la comuna hoy día, ¿verdad? Él tiene esta tremenda responsabilidad de dirigir la comuna, algo que no es menor, ¿no es cierto?, que no está exenta de dificultades, pero con buen ánimo, con buena disposición de todos quienes trabajamos y vivimos en esta comuna, podemos salir adelante y lograr cosas muy bonitas para Rengo, ¿ah? Bueno, estamos en el programa de los avisos económicos aquí en la Radio Río Claro. Oye, no se olviden de los volantines, ¿ah? De los volantines. Claro, quiero hacer un saludo muy especial al señor Ávila, de que fabrica volantines, ¿verdad? Para que vayan a comprarle volantines, porque realmente son maravillosos. Yo les voy a dar el número telefónico. Él tiene su taller aquí en Huangualí, en Rengo, y el número telefónico es el 990-1358-54. Tiene hermosos volantines, fíjate. Incluso, bueno, colocarle los tirantes al volantín a veces como que ahí fracasa uno, ¿verdad? Claro, porque es fácil en realidad, pero no tal vez todos tengan la habilidad para... No todos tengan la habilidad para colocar los tirantes. Y ahí está el éxito de encumbrar con éxito el volantín, los tirantes. Entonces, don el señor Ávila los entrega, tiene algunos que vende, ¿verdad?, con los tirantes puestos. Y qué mejor, pues si él sabe cómo se colocan ahí. Tiene, me explicó el otro día que tenía unas medidas especiales, según el tamaño del volantín. Así es que vayan ahí, además van a encontrar el carrete, el hilo, ¿no es cierto?, varias cosas. Así que los volantines en Rengo, que son muy famosos, no solo en Rengo, sino que en muchos lugares del país. 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Bueno, recién hablaba el alcalde, decía que bueno, está todo preparado acá para la gran fonda familiar, ¿no es cierto?, donde va a haber food truck, comida, en fin, la gente va a poder ir a almorzar. Oye, hagamos un saludo también especial a los fonderos, ¿eh?, a la gente que trabaja, porque esta fiesta, claro, la inmensa mayoría disfruta, ¿no es cierto?, disfrutamos de las fiestas, pero hay mucha gente, familia, ¿no es cierto?, que arriesgan un capital para instalarse con un puesto de, qué sé yo, completo, en fin, tantas cosas que se consumen en esta época, anticucho, empanada, y es un riesgo, obviamente, pero afortunadamente en esta zona vamos a tener muy buen tiempo. Un saludo grande para ellos, desearles, por supuesto, lo mejor, que les vaya muy bien, ¿verdad? Que logren ahí, ¿no es cierto?, el éxito en estos emprendimientos. Muchos son emprendimientos familiares que, como dije antes, arriesgan, se instalan, ¿no es cierto?, para tener ahí algo, una vez que termina la fiesta, que los números sean azules, pues no rojos. Así es que hay que apoyar a estos emprendimientos y un saludo grande para estas personas, ¿ah? Ya, son las 12:49 minutos, estamos en el programa de los avisos económicos. Si ustedes quieren pasar un aviso, un saludo, aquí tengo llamado. ¡Aló!
17: Don Patricio, buenas tardes.
15: Buenas tardes, ¿con quién hablo?
17: Con Leonardo Molinos.
15: ¿De dónde llama usted, señor?
17: De acá, cerca de San Vicente de Aguatagua, ¿no? Ya. Requiebra específicamente.
15: Ok, ¿quién necesita?
17: Oiga, necesito que me venda una camioneta, una D-Max Chevrolet. Una Chevrolet D-Mac.
15: Vendo año una, 2017. A ver, una camioneta Chevrolet D-Mac.
17: 2017.
15: ¿Ya?
17: Con 137.000 kilómetros.
15: ¿Ya?
17: Pero una joyita.
15: Ok, ¿y cuánto vale?
17: Bueno, si me llaman...
15: No,
17: si
15: pero... Un acuerdo, pero de un precio, ¿ah?, de un precio para que la gente se entusiasme, pues, digo yo.
17: Con 3.5 que me den...
15: Ya.
17: Quedaría conforme, que está impecable la
15: impecable,
17: camioneta. Le tengo llantas desplazadas, le tengo las calerillas, le tengo porte esquí.
15: Ya.
17: La tengo solamente de paseo esta camioneta.
15: Ah, muy bien. ¿Llamar a qué número?
17: Me llegó. Y tengo otro aviso más.
15: Ya.
17: Unas ventanas que, bueno, yo le llamaba por unas ventanas que vendía, pero ahora saqué otras ventanas que también necesito venderle. ¿Entiendes?
15: ¿Cuántas son?
17: Así que tengo una. Me quedan. Cuatro ventanas grandes de 1.50 por 1.20.
15: Vendo cuatro ventanas de 1.20 por
17: 1.50.
15: 1.50, ya, correcto. ¿Son de madera o...?
17: De madera, con sus vidrios, están impecables. Tienen uso como un año y medio, más o menos,
15: ya,
17: ventanas.
15: Ok, muy están bien.
17: Están impecables.
15: ¿Llamar? ¿A qué número?
17: Al 99.
15: Al 99.
17: 54.
15: 54.
17: 81.
15: Ya.
17: 824.
15: 824, perfecto, claro. Pues, muy bien.
17: A ver si alguien llama por algo.
15: Ok,
17: por
15: la señor.
17: Sobre todo,
15: que lo pase bien.
17: Está impecable.
15: Perfecto, ¿sí? Que lo pase bien, hasta luego.
17: Ya, vale, igualmente, don Francisco, gracias.
15: Hasta luego. Ya, el caballero vende entonces la camioneta Chevrolet D-Max, año 2017, dijo, y cuatro ventanas de madera, 1.20 por 1.50. Llamar al 995-48-1824. Vamos a ir al Facebook a esta hora. ¿Qué pasó? Vamos a ir al Facebook, ¿verdad? A ver si tenemos aviso acá. En el Día de Rengo, hoy, aló.
18: Hola, buenas tardes.
15: Buenas tardes, pues.
18: ¿Cómo está usted?
15: Bien, ¿y usted cómo está?
18: Bien, gracias a Dios.
15: ¿De dónde llama?
18: De Lo de Lobos.
15: Ya, ¿qué necesita? Cuénteme.
18: Tengo para vender una motosierra.
15: Ya, vendo una motosierra.
18: Sí, marca Inco, modelo GC-S4-5182.
15: Ya, ¿en cuánto la vende?
18: La tengo en 70 conversables.
15: ¿70,000?
18: Sí, conversables.
15: Ok.
18: ¿Llamar?
15: Sí.
18: Al 9.
15: 9.
18: 6214.
15: 6214.
18: 3650.
15: 3650. 50. Oiga, muchas gracias.
18: Gracias a usted y que tenga bonita fiesta.
15: Igualmente. ¿Ya? Hasta luego.
18: Ya,
15: entonces ella vende una motosierra, dijo. Llamar al 96214-3650. En el Facebook, dice acá Miguel, regalo cocina a gas, 6 platos, a quien realmente la necesite. Llamar al 972-61-8309. Doña Rosa Domínguez vende un mueble nuevo de cocina, dice acá, y también sirve de librero, fíjate, mira, sirve de librero. Bueno, por esto tienen que llamar al número 9-53-93-2006. Don Josué Miguel Zamora. Este caballero vende una casa en la población Rienzi y Valencia, al contado, dice, o con subsidio. Tienen que llamar al número 977-96-3450. Mira, y un renguino que vive lejos de su ciudad, vive en Puerto Montt, fiel auditor nuestro allá, pues, ¿eh? Iván Jara me escribe acá, dice: Don Patricio, muy buenas tardes. Desearle unas felices fiestas patrias a usted y a Eduardo, y desearle un muy lindo aniversario a Rengo en su día. Un abrazo a la distancia. Yo me imagino que aquellos renguinos como Iván, que están lejos de la ciudad, sienten obviamente en este día una nostalgia especial, ¿ya? Por estar lejos de la ciudad, en el aniversario de la comuna, de la ciudad. Entonces, bonito el mensaje este, Iván, para ti también, por supuesto, que te siga yendo muy bien allá en Puerto Montt, en tu emprendimiento que tienes. Y claro, se agradece ahí el saludo. Nunca te olvidas de Rengo, tienes familiares, raíces acá en Rengo, así es que se recibe el saludo con mucho cariño y en forma muy especial. Gracias, Iván. Se vende rocker, no sé lo que es esto, ¿eh? En excelente estado, ideal para freír, dice. Ocupa poca leña, rocker, no sé lo que es. Llamar al 976-2076-22. Se vende casa en Villa San Francisco, con o sin subsidio, y en este caso tienen que llamar al 975-74-5896. Avisos económicos, dice María Román: un saludo para todos los renguinos, un abrazo, bendiciones, yo soy de Rengo, nací en Rengo. Mira qué bonito, ¿ah? Doña Paz, muchas felicidades a todos los auditores fieles, felices fiestas patrias, a cuidarse, Rengo está muy lindo, dice, gracias a nuestro alcalde, Enrique del Barrio. Cecilia, necesito trabajar, se ofrece como asesora, llamar al 990-45-5839. Oiga, y como estamos de cumpleaños, hoy día Rengo, mañana la patria, va a tener un almuerzo seguramente mañana, entonces no pueden faltar dos cosas mañana después del almuerzo: el postre, un rico helado de Vía Maxi, una variedad de helados de Vía Maxi, voy a llegar a eso, o una torta de Vía Maxi, para celebrar, ahí le coloco unas velitas, ¿no es cierto? No le va a colocar 195 velitas, no,
19: por el aniversario de Rengo, ¿no? Claro, una velita y la pagan y hacen un brindis por Rengo y por la patria mañana. Seguramente mañana va a ser el almuerzo ahí, la reunión familiar. Que no falte una torta rica de Vía Maxi. Hay una variedad enorme de tortas para que disfruten también mañana especialmente, ¿eh? Bueno, estamos a 4 minutos de las 13 horas. Hacemos la pausa y volvemos.
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7: Es la 1:07.
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19: Ya estamos de vuelta, son las 13 horas, 8 minutos aquí en la Radio Río Claro. Estoy con una chubaya y con nuestra hermosa bandera chilena, que me está abrazando la bandera, fíjate. Para quienes están viendo ahí en el Facebook Live, ¿no es cierto? Claro, si hoy es el día de Rengo y mañana es el día de la patria, pues, ¿ah? Nuestra hermosa bandera chilena, ¿no es cierto? Que siempre tenemos que respetarla, quererla, ¿verdad? Es nuestro emblema, ¿ya? Mira, si yo la coloco así, quienes están viendo me van a decir, está mal puesta. ¿Ah? Y está mal puesta, así tiene que ser. Quienes están mirando la bandera, ahí, ¿verdad? Los auditores que están viendo el Facebook Live. Hermosa bandera chilena que nos acompaña, que tenemos que respetar. Puede ser un paño, un simple trapo, un género, pero lo que significa, lo que simboliza esta bandera es nuestra identidad. Y por lo tanto, ¿verdad? Tenemos que tratarla con el respeto, el cariño que nuestro emblema patrio se merece. De todas maneras, ¿eh? 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Claro, todo completo, pues, si tiene que ser todo completo, ¿ya? La chuntaré el video, ¿no? Este es el quinto lanzamiento. Este es el quinto lanzamiento que hago en vivo e indirecto. Le achunté a tres, fallé el cuarto. ¿Cómo mirá hoy día? Que será el último este, ¿ah? Ya, a ver, vamos a ver. Perfecto. Perfecto. De 5 lanzamientos la chunté a 4. Solo fallé en uno. No tendría que haber fallado, pero fallé, ¿verdad? Ya, a ver, vamos al Facebook. Dice aquí lo siguiente, ¿eh? Se compran, dice, unas cosas. Una lavadora, un refrigerador, una cocina, una cama, dos plazas, ¿ya? Y que más compran, y una puerta también, de 75 centímetros, ¿ah? De ancho. No importa la altura que tenga la puerta. Llamar al 933-82-1839. ¡Aló!
9: ¿Cómo está usted?
19: Bien, señora, aquí estamos en 18avo, pues.
9: Mire, ¿cómo está? Si yo no estoy escuchándolo.
19: ¿Sí? Oiga, ¿y se sabe usted alguna paya o no?
9: No. Porque anoche tampoco la automóvil también me hicieron que tenía que hacerlo, pero no
19: sí,
9: pude.
19: Sí, pues. ¿Le digo una yo?
9: Dígamela,
19: ya.
9: A ver.
19: Dice.
9: Para reírme un poquito.
19: Claro, dice. Hacer una paya, señores, tiene talento y tiene ciencia. Se los dice un tartamudo que aprendió con repitencia. Otra, dice, brindo, dijo la secretaria, tomando chicha en cacho. Si mi jefe no me sube el sueldo, en las fondas me lo aguacho. Mira, ¿qué le parece? ¿Baila secretaria con el jefe a la fonda? Ya, cuénteme, señora, cuénteme, ¿qué necesita?
9: Yo vendo un closet.
19: Ya, vendo closet.
9: Sí,
19: ¿ya?
9: Conversable, pero 120, ¿ya?
19: Sí, 120 mil pesos.
9: Claro, yo ya lo compré, y sabe que me quedó muy grande en la calle.
19: Ah,
9: no,
19: perfecto.
9: Es grande,
19: ¿ya?
9: Y me está molestando, porque está aquí, lo estoy pagando también. Pero bueno, por eso lo vendo.
19: Ok. Sí. ¿Llamar a qué número?
9: Al 9 21 88 84
19: ya
9: 18
19: ya.
9: Que lo pase muy bien a todos los que están ahí. Les deseo mucha felicidad de la patria.
19: Igualmente para usted, ¿ah?
9: Que lo pase bien en la fila la noche.
19: Ya, pues, muy bien, muchas gracias, hasta luego.
9: Yo no voy, gracias.
19: Escuche la radio, tenemos un bailable a partir de las 6.
9: Sí.
19: Claro, sí. No se lo pierda. Sí. Todos estos días tenemos un bailable espectacular, ¿ya?
9: Ahora no, usted no va a tener el programa el día domingo.
19: No, bueno, no vamos a hacer los recuerdos.
9: No. Ya, porque...
19: Pero va, oiga, pero va a tener música bailable para que baile en la casa también, pues.
9: No, yo no bailo.
19: Ya. No. Muy bien, señora. Muchas gracias.
9: Gracias a todos. Felicidades, ¿no?
19: Hasta luego. Ya, la señora entonces dice que vende un closet. Llamar al 921-88-8418. Ayer pasé por tu casa y me tiraste un computador. Mañana paso de nuevo a buscar el monitor. Pero si estamos en una radio, tiene que ser este tipo de vaya así, ¿ah? Brindo, dijo un campesino, tomando en la línea del tren. Cuando me pille mi señora, ni las patas me van a ver. Mira, vamos con el siguiente llamado. ¡Aló!
10: Patricio, buenas tardes.
19: Buenas tardes.
10: Don Patricio, mire, ¿se acuerda que ayer yo lo llamé que regalaba una silla de playa?
19: Sí, me acuerdo.
10: Oye, aquí una señora venía a buscarla y no vino. Usted tenía que salir, yo no pude salir porque nunca llegó la señora.
19: Ya, entonces la vuelve a regalar.
10: Sí.
19: Ya.
10: Voy a dar el número para que el que llegue primero. Que
19: regalo se tres sillas de playa.
10: Sí, desarmable. Oiga, el 9.
19: Sí, 9.
10: 73.
19: 73.
10: 970796.
19: 970796, ¿ah?
10: Así es, señor.
19: Listo, muy bien, pues.
10: Hasta luego, gracias.
19: Hasta luego. Bueno, el caballero vuelve a regalar, pues, sillas de playa. Tiene tres para regalar. Llamar al 973-97-0796. Ya, los avisos económicos de la Radio Río Claro a esta hora, para que usted pase su aviso económico, como todos los días, y saludos también recibimos, ¿eh? Hoy día, en este día tan importante, especial para Ringo. Oye, aquí tengo algunas frases payas picaronas, pero a mí me da miedo, no me atrevo. ¿Ah? No... No, sí, yo te hago caso, no. A ver. ¿Cómo? No, estáis locos, no, por favor. No, ya vamos a buscar otras más radiales, digamos, ¿ah? ¿Eh? Aunque me encantaría darla a conocer, pero no. Primero está el respeto al micrófono, a ustedes los auditores, ¿ya? Ya, a ver, dice acá, vamos con otro llamado, tengo, el teléfono está disponible, el 972-4599-35. Dice acá lo siguiente, brindo por la ensalada de tomate que me sirvieron en esta reunión. Mientras todos comen costillar, yo le saco jugo al limón. Esa la había leído, Esta es nueva, parece. Dice, tiraste el pañuelo al aire para bailar una de corrido, pero estabas mirando el teléfono y en el zapateo te quedaste dormido, fíjate. Brindo por el parrillero que lleva 3 horas al fuego. Ya se tomó 4 chichas y el asado no empieza luego. Chile es un país muy lindo. Si lo quieren conocer, pídanse un buen plato de cazuela y una chicha para beber. Mira, no tomen mucho, sí, pues si van a conducir, pasen las llaves. No se olviden de eso, que es muy, pero muy importante, A ver, voy a ir al Facebook, son los últimos llamados ya para el programa de hoy, Dice acá Pedro Rivera, viva las fiestas patrias, que le decía la Río Claro 88.5, dice. Doña Clara, dice, brindo por el cóndor, brindo por la cordillera, brindo por mi pueblo y por la mujer chilena, pues, Ya, Pilar dice, Quiero desearle a nuestra comuna de Rengo un feliz aniversario, que pasen unas felices fiestas patrias, dice, Igualmente usted, pues, que lo pase bien. Vamos con el siguiente llamado. ¿Aló?
11: Aló, buenas tardes.
19: Buenas tardes, ¿de dónde llama?
11: De Los Gomeros.
19: Los Gomeros. Ya, ¿quién necesita?
11: Quisiera saber el número del caballero que regala las sillas de playa.
19: Ah, perfecto. Anote el 9...
11: ¿Ya?
19: 73.
11: 73.
19: 97.
11: 97.
19: 07.
11: 0.
19: 7.
11: 7.
19: 96.
11: 96.
19: Sí, 96.
11: Ya. Muchas gracias. Ya, que tenga una linda fiesta.
19: Igualmente, señora. Hasta luego.
11: Hasta luego.
19: Ya. Los avisos económicos de la radio Río Claro. No. Este lo voy a leer, Eduardo. No, si no hay garabato, no hay nada de eso aquí. Dice don Juan de Dios Peña Ahumada. Él es el autor creador de esto. Yo solamente transmito cualquier demanda futuro a este caballero. No. Dice, yo brindo por esa mujer hermosa, la que me tuvo entre sus brazos, la que me llenó de besos, la que hoy me despertó y me dijo, oye, Patricio Caro, serían 50.000 pesos. Yo la leo nomás, Yo deslindo mi responsabilidad, por favor. Esto lo escribió este caballero y está equivocado. Yo jamás, no, nunca. Invento de él, es a usted. ¿Ya? Ay, señor. La gente es muy ingeniosa hoy, Picarona. Dice, Graciela del Carmen. En alta mar suspira una ballena. En el suspiro decía, el que la seca la llena. Tiki, tiki, tiki, dice acá. Buenas fiestas para todos. Mira, aló.
12: Buenas tardes.
19: Buenas tardes, señora. ¿Y usted de dónde llama?
12: De San Vicente.
19: Ya. Fiel auditora. Fiel auditora de la radio.
12: Exactamente.
19: Ah, qué bueno, yo le agradezco de todo corazón.
12: Gracias, los felicito en el día de Rengo.
19: Muchas gracias, pues, señora, muy amable.
12: ¿Sabe? Le voy a pedir un favorcito.
19: Sí, díganos más.
12: Ayer un caballero ofrecía una cocina a leña.
19: Ah, claro.
12: Y yo no tengo 2 numeritos nomás y no alcancé a anotarlo.
19: Deje buscarlo, señora.
12: Por favor, si es
19: aquí
12: tan amable.
19: Aquí está, vendo cocina leña.
12: Ya, dígame. Ya.
19: Anote, el 9.
12: 9.
19: 59.
12: 59.
19: 06.
12: 62 62 00 00.
19: Sí.
12: Ya, 2, 4, 6, 8. Muchísimas gracias.
19: Tiene que ponerle el 9, pues.
12: Sí, pues.
19: Se lo repito.
12: Sí, se lo puse.
19: No,
12: ya,
19: pues,
12: a ver.
19: 9.
12: 59.
19: No. No.
12: A ver.
19: Perdón. Estoy yo estando a la hora aquí. Me decía el aviso, aquí está. El aviso era, ¿cuál era, señora? Ayer pasó.
12: Ofrecían una cocina a leña.
19: Sí, aquí está. Ya, 959.
12: Ya.
19: 06.
12: Sí.
19: 62.
12: 00.
19: 00, exactamente, sí.
12: Ya, muchísimas ya. Gracias.
19: Que lo pase
12: Disculpe
19: bien.
12: Disculpe la molestia, que tenga una feliz fiesta.
19: Igualmente usted, pues, ¿eh?
12: Muchísimas gracias. Hasta luego.
19: Hasta luego. Ya, perfecto. Dice acá Iván Luis, ¿ya? Brindo por este 17, que es el aniversario de Rengo. Y brindo por su gente, que en estas fiestas sean todos buena gente. Bonito, ¿ya? Dice acá, podría dar, dice este aviso, oye, dice Agrupación Canasta, Rengo está vendiendo empanadas a 2,000 pesos, porfa, están saliendo del horno. ¿Y dónde, po? Falta el número telefónico.

0: en el almuerzo que van a tener, ¿no es cierto?, en la casa, los niños puedan jugar al trompo, al emboque, ¿no es cierto?, al luche, al corre el anillo por un portillo también. Es un juego tradicional chileno, corre el anillo. ¿Jugaste alguna vez eso? Sí. ¿Cómo? No, pues sí, hace mucho tiempo, sí, pero corre el anillo por un portillo. ¿Qué más sigue? ¿No se acuerda ya? Ya, aquí está, oye, ya, las empanadas, ¿ah? Ya, anota el número. 9-6-1-5-5-14-66. Buenas tardes. ¿Aló? ¿Aló?
1: Hola, a hablar.
0: Ya, dígame.
2: Aló, buenas tardes.
0: Buenas tardes.
2: Oiga, vendo una cosita, compadre.
0: Ya, dígalo más.
2: Vendo una asadera grande.
0: Ya.
2: Carbón. Con tapala para el humo.
0: Ya.
2: 50,000 pesos.
0: Ya.
2: Y vendo un palo de bandera, un mástil.
0: Mástil.
2: Sí.
0: Ya.
2: Sí. En 8,000 pesos.
0: Ya.
2: Y lo último, vendo dos colchones de clase media en muy buen estado.
0: Ya.
2: En 15,000 pesos.
0: Ok.
2: Son roces.
0: Ya, llamar.
2: Llamar a...
0: Se corta, se corta.
2: Bueno,
0: aló.
2: 9.
0: El número que tengo acá.
2: Sí, yo,
0: ya. El 961-30-16-83.
2: Oh,
0: listo. Muy bien. Hasta luego. Ya. Listo, nos vamos. Se vende asadera. Un mástil, dos mástil de bandera y dos colchones de plaza y media. Llamar al 9-6130-1689. Bueno, nos vamos, muchas gracias a todos, ¿verdad? Disfrutemos estas fiestas patrias de la mejor manera posible, ¿no es cierto? Si usted va a conducir, lo reiteramos, si usted va a conducir, no tome alcohol. Y si va a tomar alcohol, tome alcohol, pero pase la llave, no conduzca por ningún motivo. El problema se lo va a crear a otras personas, tal vez, ¿verdad? Entonces, no puede pasar eso. Muchas gracias, que lo pasen bien. Felices fiestas patrias, feliz aniversario, Ringo querido. Y será hasta el próximo lunes, si Dios quiere.

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4: Buenas tardes, iniciamos esta entrega informativa en Radio Río Claro. El Ministerio de Obras Públicas anuncia negociación con empresas concesionarias de carreteras para frenar alzas y bajar los precios del TAJ. El ministro subrogante del Ministerio de Obras Públicas, Nicolás Balmaceda, señaló que se está negociando con algunas concesionarias de carreteras medidas que permitirían bajar los precios, no solo frenar el alza de los TAC en algunas rutas. En una entrevista con Radio Universo, Balmaceda comentó que nosotros estamos trabajando, dijo muy activamente al respecto. Ahora, las tarifas no son iguales porque las tenemos bajo la ley de concesiones. Tenemos, dijo, 81 contratos y son contratos negociados, algunos hace 30 años y otro hace 6 meses. Por lo tanto, unificarlo, dijo, es muy complejo. No obstante, aseguró que lo que sí se puede hacer, dijo, es velar porque el estándar del servicio en ese contrato tenga a la altura de lo que esperan los ciudadanos en el día a día. Los ciudadanos, agregó, que transitan hoy por las autopistas, no son los que transitaban tampoco los vehículos que transitaban en el año 93, cuando partimos con el sistema de concesiones. Por lo tanto, ellos se merecen que ese estándar de servicio se eleve. Pero además indicó que las concesionarias merecen que las tarifas reconozcan todo el esfuerzo y la inversión que tienen que hacer, por lo que esas tarifas tienen que ser sustentables en el tiempo. En ese contexto, Balmaceda anunció que están en proceso de negociación individual con cada concesionaria, por lo cual, dijo, apuntó a que vamos a poder dar buenas noticias de aquí a fin de año con la primera concesionaria que va voluntariamente a acceder a un acuerdo para modificar las tarifas, de modo que la curva de reajuste de estas se aplane en el tiempo y no sigan aumentando los precios al ritmo que lo han hecho. Luego añadió, vendrían conversaciones, dice también, con otras 3 concesionarias. Vamos ahora con otro tema. En Puerto Montt le exigían pago de una deuda. Extranjero es rescatado tras 4 horas de secuestro en la ciudad de Puerto Montt. Tras 4 horas de secuestro, de estar secuestrado, un hombre de nacionalidad venezolana de 32 años fue liberado por carabineros de Puerto Montt de las manos de 2 colombianos que exigían el pago de una deuda por el arriendo de un servicio de aplicación. El operativo se gestó cerca de las 19 horas del pasado martes por parte del OS-9 de Carabineros. Horas atrás, la víctima con residencia regular en Chile fue forzada por los hombres a un automóvil marca Chevy, donde lo amarraron y lo trasladaron por distintos puntos de la ciudad de Puerto Montt. En ese tiempo, el hombre fue agredido físicamente, quedando con diversas lesiones. Según antecedentes recogidos por el diario El Llanquihue, exigían el dinero de una deuda impaga por el arriendo de la aplicación para trabajar como chofer de aplicación móvil. El rescate fue posible luego que el hombre logró pedir auxilio a los transeúntes bajando el vidrio trasero derecho del automóvil. Un vecino que escuchó los gritos alertó de inmediato al nivel 133 de carabineros. Tras recibir el comunicado sobre el desplazamiento del vehículo, personal de la Quinta Comisaría comenzó un operativo que se extendió desde calle El Teniente hasta la población 22 de Mayo, donde se interceptó el automóvil y se detuvo a ambos implicados. Incautan 1,2 toneladas de drogas que iba a ser comercializada en Fiestas Patrias. Hay 8 detenidos. En el contexto de Fiestas Patrias, Carabineros logró la incautación de 1 tonelada de droga que tenía como destino la región metropolitana, cuyo avalúo superaba los 11.000 millones de pesos. En total, 8 personas fueron arrestadas, 7 de nacionalidad colombiana y con situación irregular en el país, y un chileno de 34 años con antecedentes penales. Quedaron a disposición del Ministerio Público para su formalización de cargos. Esto fue el resultado de una investigación que llevó a cabo el OS-7 de Carabineros en Iquique, junto a la Fiscalía Local del Tamarugal, quienes identificaron a las personas que buscaban enviar a la capital una gran remesa con sustancias ilícitas, la que ingresaron al país a través de pasos no habilitados por la región de Tarapacá. En el detalle, el OS-7 decomisó 1.258 kilos, 298 gramos de marihuana, 1 kilo 690 gramos de clorhidrato de cocaína, 1 kilo 235 gramos de ketamina y 79 unidades de MDMA. Todo esto avaluado en 11.372 millones de pesos. Por su parte, el general director de Carabineros, Marcelo Araya, manifestó con respecto a esto. Se le está quitando un elemento importante al crimen organizado, dijo. Aquí se desbaratan 2 bandas que comercializaban ilícitos, en forma ilícita, estos productos en los lugares de mayor afluencia de público. Es un golpe, dijo, fuerte que le quitamos a estos grupos de delincuentes. Una pausa y luego más informaciones.
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4: Ya estamos de regreso para continuar con las informaciones, las 13 horas 42 minutos, y estamos en contacto con la diputada Natalia Romero, que desde muy temprano hoy día ha estado en distintas actividades. Bueno, ella nos va a contar, ¿verdad? La vamos a saludar primero. ¿Cómo está, diputada? Muy buenas tardes.
5: Pucha, que nos ha costado tener el contacto, querido sí, Patricio, pero ya estamos conversando y eso es lo importante en este día tan bonito, no solo para nuestro país, sino que también para la maravillosa y gloriosa comuna de Rengo.
4: Hoy día está de aniversario Rengo.
5: Está de aniversario, así que quiero comenzar este contacto telefónico saludando, por supuesto, a los cerca de 65 mil habitantes que tiene esta hermosa comuna y que, por supuesto, se extienden en cerca de 755 kilómetros. ¿Qué le dice?
4: Está bien informado usted, ¿ah? ¿Eh?
5: Oiga, pero es que yo me preparo para conversar con usted.
4: Está bien.
5: Así que un abrazo cariñoso a todos los habitantes de esta comuna donde yo también tengo familia.
4: Correcto.
5: Mi abuela, nacida en la comuna de Rengo.
4: ¿Ya?
5: Así es, así que contenta de poder saludarlo. Nosotros nos sentimos como en casa cada vez que vamos, sobre todo por la amistad y la conversación que siempre tenemos a través de la radio, que permite que se multiplique a distintos hogares, no solo en la comuna de Rengo. Yo se lo he contado en otras oportunidades, pero son muchas las personas que nos dicen que nos escucharon con usted. Así que vaya con mucho cariño antes del desfile en el que vamos a participar, como lo hacemos todos los años, nuestro cariñoso saludo para la querida comuna de Rengo, la segunda comuna más grande de nuestro distrito. Primero está Rancagua y después está Rengo.
4: Exacto. Diputado, usted me decía que estuvo en la inauguración hace poco rato en Requino, de la Fonda.
5: Mire, le voy a contar cómo ha sido nuestro día. Partimos en el desfile de Pelequén, donde tuvimos oportunidad de estar con nuestra concejal Cecilia Toledo allá en la comuna. Oiga, una presentación de la banda juvenil que no solo toca cueca, una banda del colegio, del liceo, sino que además otros ritmos. Tuvimos la oportunidad de ver a los campeones de cueca, también la bendición del cura párroco y posteriormente el desfile. Después de eso nos vinimos rapidito a la inauguración recién a eso del mediodía de las fondas de la comuna de Requinoa, que estaba muy bonita y estaban los fonderos con todo listo, muy bonito, estaba muy bien acondicionado todo para disfrutar, ¿no es cierto?, de la fonda de la comuna de Requinoa. En un ratito nos vamos a Olivar, vamos a estar allá también en el desfile y posteriormente nos vamos a Rengo para estar en el desfile y después la nochecita en la inauguración de las fondas que tal de Patricio el año pasado.
4: ¿Sí?
5: Tuvimos la oportunidad de preguntar en la radio cuáles habían sido las mejores fondas.
4: ¿Ya?
5: Y la verdad es que Rengo ganó por lejos, así que espero que este año repitan
4: de todas maneras, Sí, se ha hecho un bonito trabajo y con tiempo se ha planificado ir esta fonda familiar grande que tenemos ya por segundo año consecutivo acá en Rengo, sin ningún problema, sin ningún desorden, muy buena seguridad. En eso Enrique del Barrio, el alcalde, el consejo, ¿verdad?, han hecho un buen trabajo de presentar esta gran fonda que es de dimensiones grandotas, ¿verdad?, para toda la familia de Rengo. Hay juegos infantiles también.
5: Oiga, sí, Pau estaba haciendo programa en la mañana. Entonces, preguntamos el lunes siguiente de Fiestas Patrias, hicimos una encuesta al aire.
4: ¿Ya?
5: Y dijimos, ya, a ver, ¿cuál fue la mejor fonda? Y lejos, pero mire, yo creo que ganó 50-0. Rengo, así que espero no pierda el sitial de un buen lugar para reunirse, bailar y pasarlo bien, sobre todo para quienes son más jóvenes, disfrutan ahí de las bandas más de moda. Yo creo que también es importante lo que usted dice, la seguridad, el trabajo que ha hecho el municipio y también el trabajo que hace el municipio todo este fin de semana. Muchas veces no se visibiliza, ¿no?
4: Claro.
5: Y la verdad es que cuando, mire, ahora venimos de Requinoa, todos los funcionarios municipales ahí también trabajando. Ayer o antes de ayer estuvimos visitando a los fonderos en Rancagua previo a la apertura, también los funcionarios trabajando, los de la DAO, los de la DGA, ¿no es cierto?, que son también los de mantención, todos, absolutamente todos ahí desplegados, y les toca dar tapero, así que también aprovechar de saludar a los funcionarios municipales, especialmente hoy día también a los de la comuna de Rengo que están de aniversario.
4: Y también creo yo, diputada, desearle mucho éxito a muchos emprendedores que arriesgan un capital para instalarse con algún emprendimiento, venta de anticuchos, empanadas, ¿verdad? Son familias, ¿no es cierto?, que ven en estas celebraciones también una posibilidad de poder tener algunos recursos. Desearles mucho éxito a esas personas que hacen un trabajo también tremendo, ¿ah?
5: Oiga, mire, yo quiero contarle breve, ¿ah? Yo tengo un poco de tiempo, pero a mí una vez, muy joven, se me ocurrió hacer una fonda con unos amigos.
4: ¿Ya?
5: Y nosotros, le estaba hablando en serio, queríamos juntar un poco de plata.
4: ¿Ya?
5: Y nos aventuramos. Yo le puedo decir que nunca, nunca, nunca habíamos trabajado tanto, tanto, tanto en tan pocos días. Nos fue muy bien, por supuesto, las cuentas fueron alegres, Pero yo entiendo, esa fue una pura experiencia, Patricio. No, yo por lo menos particularmente no la quise repetir nunca más, porque de verdad que es un esfuerzo físico y también es un esfuerzo económico, porque efectivamente lo que usted dice es real. Uno invierte todo, trata de que todo esté bien, esté bonito, para poder también tener algún tipo de ganancia. Y a mí me tocó experimentarlo una vez de una manera y un nivel muy amateur, nada muy profesional, como son los reales fonderos, que además es una tradición, las familias van heredando, ¿no es cierto?, esa forma en la que se hacen, y tal como usted dice, pues ahí se apuesta y en contra está muchas veces el clima, muchas veces, ¿no es cierto?, la seguridad, los espacios, así que vaya mi respeto para cada uno de ellos que tienen sus cocinerías, sus bares también, ¿no es cierto?, salones ahí dentro de la misma fonda, así que te esperar que a todos les vaya bien y que también la comunidad que va, ¿no es cierto?, pueda disfrutar de cada una de las tradiciones nuestras, como son los anticuchos, las empanadas, los choripanes, etcétera.
4: Claro, afortunadamente en esta zona del país vamos a tener buen tiempo, ya tenemos buen tiempo, entonces por eso da tranquilidad también a estas personas que van a tener la seguridad de que no va a haber lluvia, porque eso todo complica. ¿Eh?
5: No, está exquisito el día, de verdad está muy rico, mañana parece que vamos a tener una temperatura similar y también eso va a ocurrir, ¿no es cierto?, los días posteriores, así que es de esperar que todo salga bien y sobre todo a quienes nos escuchan, si va a manejar, no tome, y si toma, no maneje, que es lo más importante, porque mire que hay que tratar de evitar lo más posible cualquier tipo de accidente por irresponsabilidad en la carretera.
4: Oiga, ministra, le iba a decir, diputada.
5: Gracias.
4: En serio, le iba a decir ministra. Oiga, está bien. En dos minutos, visita importante que usted estuvo acompañando acá al ministro Boduje.
5: Sí, y tenemos buenas noticias. ¿Ya? La semana pasada. Bueno, este es un trabajo, Patricio, que nosotros estamos haciendo con la Costa del Sol desde el año 2023.
4: Ya.
5: Gobierno anterior se nos negó la posibilidad, ¿no es cierto?, de un proyecto de regeneración. ¿Qué significa un proyecto de regeneración? Significa que las condiciones de la vivienda que el Estado entregó a algunos habitantes está tan mala que te tienen que dar una vivienda nueva.
4: Claro.
5: De eso se trata la regeneración. Y la verdad es que el año pasado no era, el periodo pasado no era una política pública que el gobierno quisiera implementar, y me lo dijo transparentemente el ministro Montes en aquel momento. Nosotros, por supuesto, después de haber hecho el levantamiento, seguimos trabajando con los vecinos, y cuando asume este nuevo gobierno, volvemos, ¿no es cierto?, a hacer la solicitud. El ministro, fuimos hasta Santiago con la directiva de las Costas del Sol, que es el sector nororiente de la ciudad de Rancagua, un sector bien vulnerable, y tuvimos esa reunión. El ministro dijo, mire, yo no voy a tomar ninguna decisión si es que yo no voy a terreno.
4: Ya.
5: Logramos conseguir la visita a terreno y posteriormente de eso el ministro nos dijo, mire, debo un par de días para evaluar. Y el costo que salía hacer una reparación, si lo ponemos en palabras sencillas, de los bloques versus una regeneración, es decir, entregar un nuevo subsidio, eran prácticamente iguales. En consecuencia, optó por la regeneración, eso nos tiene muy contentos. Esto no es una tarea fácil, porque para la regeneración, Patricia, se requieren muchísimos pasos para poder seguir, y es una regeneración que beneficia a quienes son propietarios de esas viviendas. En consecuencia, queda un trabajo muy largo y extenso. Después del anuncio del ministro tuvimos la oportunidad de conversar en la tarde-noche por teléfono, y la verdad es que hay un desafío mayor que lo vamos a asumir para poder sacar adelante de mejor manera esta regeneración, que mire, Patricio, no solo es la casa nueva, sino que también es la vida nueva. ¿Y sabes por qué?
4: Claro.
5: Porque te permite cambiar de lugar, te permite salir muchas veces de sectores donde el narcotráfico está enquistado y ha hecho lo suyo. Permite que a lo mejor los niños que van a crecer en esas casas tengan otra realidad a la que mirar y otra realidad a la que imitar. Y eso, por supuesto, para nosotros es el verdadero sentido de estar en política, más allá de la pelea chica, de la chimuchina, de lo que estamos acostumbrados a ver en la prensa. Cuando nosotros logramos dar un paso para poder cambiar la vida de las personas, creo que estamos en el camino correcto.
4: Perfecto. Bueno, que salga pronto. Muchas gracias, diputada. Desearle a usted, a su familia, a su mamá, ¿verdad?, a su papá, felices fiestas patrias, pues.
5: Igual para usted, querido Patricio, y por supuesto para los auditores y para toda la gente de la radio.
4: Muchas gracias, buenas tardes.
5: Un abrazo.
4: Buenas tardes. Chao, chao. Bueno, ahí estaba entonces el saludo, la conversación interesante siempre con la diputada Natalia Romero. ¿Estamos terminando? ¿Tenemos una pausa comercial? No, vamos con la despedida entonces de las noticias. Gracias, felices fiestas patrias.
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7: A continuación, el saludo de Fiestas Patrias de la directora del Colegio Alma Mater de Rengo, Marcela Salas Astraín.
9: 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Un afectuoso saludo de su directora, Nora Marcela Salas Astraín. 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
7: Fue el saludo de Marcela Salas Astraín, directora del Colegio Alma Mater de Rengo.
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11: Son las 2:02.
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13: 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Hay un tema que es relevante, pero la verdad es que es difícil a veces de abordar, y me refiero al tema de la corrupción. La corrupción no tiene partido político, la corrupción es corrupción. Se da en derecha, izquierda, centro, arriba, abajo. La corrupción es corrupción. Y hemos tenido algunos eventos de corrupción que han quedado prácticamente en el olvido. Recuerdo usted cuando el expresidente Boric de algún modo defiende la acción de Monsalve, quien es y comprobado un violador. ¿Qué es lo que hace el presidente Boric? Le pasa un avión para que vaya a la casa, al lugar donde está su víctima, o por lo menos los padres de la víctima, para tratar de arreglar este asunto. La inmoralidad hecha carne en ese caso. Pero también tenemos el caso de Ducó, la ex ministra del Deporte, que luego de haber sido sorprendida utilizando un vehículo para fines absolutamente fuera de su cartera, hoy día, al poco tiempo de haberle pedido la renuncia, la vuelve a premiar. O sea, Ducó sale expulsada del Ministerio del Deporte y entra a La Moneda, al segundo piso, como asesora. ¿Asesora de qué? Ducó no tiene experiencia política. Claramente, yo lo digo con mucho respeto, es un acto de corrupción, donde los erarios fiscales son utilizados para dar favores y tantos casos más. Para ello, hoy día estamos con un gran amigo, de quien tengo el mejor de las impresiones, y por supuesto la alegría de volver a ver a Valentín Matus, hoy abogado, flamante abogado, trabaja en el Senado de nuestra República, pero más que ello es un renguino, un joven pujador, inteligente, y que ha tenido varias experiencias en el ámbito político y hoy día en el ámbito judicial. Es una voz autorizada. ¿Cómo estás, Valentín? Qué gusto de verdad de poder volver a verte y sobre todo poder conversar en este programa.
14: Hola, Alejandro, muy buenas tardes. La verdad que el gusto es mío. Te escribí hace un par de días que te dije que te había escuchado en este retorno acá a los estudios de la Radio Río Claro, que estuviste alejado bastante tiempo.
13: Fueron ocho meses.
14: 8 meses, muy duro, que me consta. O sea, una batalla contra una enfermedad que sufren muchos chilenos en nuestro país. Te felicito por haber salido adelante.
13: Gracias.
14: Ha sido siempre un luchador, así que orgulloso de que esté acá y muy contento, verdad, de tu retorno y también de mi retorno acá en la radio Río Claro.
13: ¿Hace cuánto tiempo tú no estabas?
14: Desde el 2023.
13: Imagínate.
14: Sí, el 2023 estuve acá por
13: última vez. Recuerdo que estabas en campaña, fuiste candidato
14: al Consejo Constitucional.
13: Claro.
14: El 2023 y después de la campaña dejé acá el programa. Pero mi aventura acá en la Radio Río Claro comenzaron mucho antes, comenzaron en el año 2020, no sé si tú te acuerdas, pero
13: sí,
14: la primera vez que yo salí al aire fue precisamente contigo, en un despacho telefónico en el plebiscito de entrada. Esto fue en octubre del año 2020.
13: Justamente, claro, en octubre del 2020, sí.
14: Así que ahí me sacaste tú en un contacto telefónico, yo estaba bastante nervioso, era la primera vez que hablaba en la radio.
13: Y lo
14: dijiste
13: en aire, estoy un poquito nervioso.
14: Sí, pero lo dije y ya han pasado varios años, tuve la suerte de tener un programa acá en la radio, así que muy contento, ¿verdad?, por estar en la que siento que es mi casa radial. El trabajo que hacen ustedes acá en la radio, el contacto permanente con los vecinos, una cosa muy muy linda. Y además, qué mejor que celebrarlo en este aniversario, los 195 años de la Comuna de Rengo, algo que no se cumple todos los días. Así que un saludo muy grande a todos a los auditores y muchas gracias también por el espacio de estar acá conversando contigo, Alejandro, que siempre es grato volver a la casa y sobre todo con los amigos.
13: Muchísimas gracias. Hablemos de lo que nos convoque y los temas que acabo de poner sobre la mesa. ¿Cómo vemos los chilenos en general estos actos que rayan, no digo que rayan, más bien son actos de corrupción? ¿Cómo lo consumimos los chilenos, los que estamos a pie?
14: Mira, tenemos varias cosas. Tenemos actos de corrupción propiamente tal. Nosotros el último tiempo se han ido destapando cosas. En la ciudadanía hay una sensación de impunidad en el sentido de que las autoridades, los políticos, a veces meten las manos, a veces meten las patas y otras veces derechamente meten las manos y siente la gente que no pasa absolutamente nada. Y de a poco yo creo que se han ido destapando casos que son impresentables. Tenemos el caso del alcalde Torrealba en Vitacura, tenemos el caso de la alcaldesa de Maipú, el propio alcalde de Rancagua, el ex alcalde de Rancagua,
13: que hoy día lo tenemos de vecino.
14: Ya llegó acá de vecino. Sí,
13: me comentan que ya está aquí en la cárcel de Rengo para cumplir.
14: Rengo, claro. Sí, entonces son cosas que la gente se va desilusionando y la verdad es que es cada vez más difícil cuando uno tiene una vocación pública decir que se quiere dedicar a esto, porque está el estigma de que no, que todos los políticos son ladrones, todos los políticos son flojos y son cosas que son transversales, que la vemos en la izquierda, la vemos en la derecha. Tú comentabas el caso del ex subsecretario Monsalve, que salió acusado por violación. Él está ahora en un proceso judicial que hay que ver en qué termina eso. Los procesos judiciales muchas veces son muy largos, entonces la gente a veces pierde un poco la pista de lo que está...
13: Y la esperanza de que...
14: La esperanza también.
13: Que haya justicia frente a ese tema.
14: Así es, que en el fondo son los tribunales de justicia los que deben determinar, más allá de toda duda razonable, la participación culpable de una persona en un delito, como es el caso de la corrupción. Pero también tenemos cosas en este gobierno que no las califico propiamente como corrupción, pero sí falta a la probidad, como la salida de la ministra Ducó, que utiliza un vehículo fiscal con recursos que son de todos los chilenos, que los pagamos con nuestros impuestos,
13: con un chofer trabajado
14: y pagado que trabaja para el propio ministerio, y que ella sale en una fiesta, en un carrete con los amigos. En el fondo estamos hablando de personas que además tienen altos sueldos. O sea, un ministro de Estado hoy día, el sueldo bruto está cerca de los 8 millones de pesos, que es muchísima plata. Entonces, convengamos que tenía plata para pagar el Uber. No, es una cosa que no le costaba tanto.
13: Pero ese es el abuso que existe cuando se siente que hay
14: un
13: poder.
14: Es un abuso. O sea,
13: porque no pensó, es decir, si descubre lo que yo estoy haciendo, o sintió que lo que estaba haciendo estaba dentro también de sus potestades.
14: Sí, yo no sé qué habrá pasado, la verdad, por la cabeza de la exministra. Y yo lamento que ella después haya sido contratada como asesora en la presidencia, porque uno dice, oye, una persona que no tuvo el criterio para determinar, oye, es ahí que lo que estoy haciendo está mal, yo no puedo utilizar el vehículo fiscal para salir en una salida
13: carrete,
14: con mi amigo, un carrete. Creo que no está bien que asesore a la persona más importante del poder central, que es el presidente de la República. A mí... soy una persona que apoyé este gobierno, que voté por José Antonio Kast, que soy de derecha, y son cosas que la verdad que a uno le cuestan defender, y yo derechamente no las defiendo. A mí no me gustan este tipo de actitudes.
13: Ahora, hay un tema que siempre se toca con la suerte de algunos parlamentarios, ministros, de tener buenos asesores. Acá yo entiendo que los asesores del propio presidente, pero lo que se explica, mirándolo a grosso modo, es que el propio presidente quien determina que Ducó vuelva. Obviamente que él da el visto bueno. Entonces, tenemos un presidente que hoy día tiene baja aprobación hoy día actualmente por causas, digamos, de la política, pero pareciera que de repente a algunos políticos les importa más su propia decisión y no lo que piense la ciudadanía.
14: A veces hay decisiones que uno, como te dije anteriormente, cuesta entender el fundamento, y yo directamente no defiendo esta contratación. O sea, si es que hubiese pasado por mí la decisión, yo hubiese preferido que ella no vuelva al gobierno. Creo que hay mucha gente preparada, dispuesta a dedicar su vida al servicio público, que es una cosa tan linda. En el fondo, yo soy abogado de profesión, soy servidor público de vocación, y muchas veces nosotros dejamos de lado nuestras carreras profesionales, el desarrollo personal que uno puede tener, por servir a los vecinos, por servir a Chile, y creo que hay gente de verdad preparada y que tiene muchas más actitudes que ella y con un criteriómetro que a veces es necesario cuando uno está en la vía pública. Hay cosas que no son un delito propiamente tal, pero que no están bien y no se ven bien. Yo creo que las personas que llegan al servicio público deben ser los mejores de los nuestros, porque después no nos podemos quejar del país que le vamos a dejar a nuestros hijos.
13: Exactamente. Estamos con Valentín Matus, él es abogado, es renguino de una familia. Usted imagínese los Matus más conocidos y queridos y respetados de nuestra comuna. De esa familia es Valentín, y así que estamos muy contentos de poder conversar con él. Valentín, quiero llevarte a otro tema que es más bien local o tal vez también tiene una pincelada nacional. En varios colegios de nuestro país se ha comenzado, en varios colegios de nuestro país, en estas fiestas patrias, a pedir vestimentas a los alumnos de un país que igual queremos mucho y también tenemos algunas miradas muy muy críticas del actuar de algunos de ellos. Me refiero al pueblo venezolano. Hay colegios, y aquí en Rengo, que están solicitando o solicitaron vestimenta y coreografías del país venezolano en fiestas patrias nuestras chilenas. Alguien dijo por ahí, averigüen cuántos colegios en Venezuela piden nuestro ropaje, nuestras tradiciones en algunos de los colegios en ese país. Es una crítica válida si se mira desde el lado social, porque queremos que nuestra sociedad se fusione, estemos cada día más cerca, más respetados. Pero yo no sé si esta situación ayuda o no ayuda a la convivencia y a la crítica que se hace de repente liviana también.
14: La verdad es que nosotros somos un país independiente. A nosotros la independencia de la corona española nos costó la sangre de muchos patriotas. Y lo que se celebra en esta fecha es la conmemoración de la primera Junta Nacional de Gobierno. No es la independencia de Chile, porque
13: esa fue firmada en
14: febrero. Exactamente. Pero estas son nuestras fiestas patrias, yo creo que...
13: Chilenas total
14: y absolutamente nuestras. A mí me gusta que se coma la empanada, el choripán, las fondas, que por lo demás este año están bastante buenas la parrilla acá en Rengo.
13: Rengo es espectacular.
14: Yo creo que una de las mejores parrillas que tenemos acá en la región.
13: Yo creo que es la mejor.
14: Coltauco quizás le hace la pelea, pero yo creo que...
13: Pero más tiradito para el tema campesino. Pero, sí,
14: pero a mí me gusta más la de Rengo.
13: No, aquí es una locura.
14: Van a estar muy buenas
13: las fondas. Hoy día comenzaron ya las cocinerías.
14: Sí, así que a mí me gusta el guaso bien vestido, me gusta la cueca. Ayer, de hecho, tuve la suerte en Santa Cruz, en el corazón de Colchagua, de bailar mi primera cueca del 18. Está un poco tieso, pero...
13: Ya,
14: No a los bebés. Espero. O sea, yo creo que bailé mucho mejor. No he visto los videos todavía, pero espero que sea la primera de muchas cuecas que vamos a bailar este 18. Y son nuestras fiestas. Yo creo que eso tenemos que protegerlo, tenemos que cuidarlo. Y también el sentido de identidad patriota de nuestros chilenos, de que conozcan nuestra historia. Nosotros tenemos grandes héroes a lo largo de nuestra historia patria. Tenemos a Arturo Prat, que para qué hablar, la muestra de patriotismo y amor a Chile que significaba. Pero tenemos grandes hombres y creo que es necesario que nos sintamos orgullosos de nuestra tierra, de nuestras tradiciones. Y por supuesto que la cueca chilena, la vestimenta del guaso, las chinas, son algo que la gente valora y quiere mucho.
13: Ahora, yo estoy completamente de acuerdo de que los extranjeros en nuestro país se adicionen a estas tradiciones, pero no impongan una tradición. Y yo ahí me gustaría que en algún momento los propios colegios hagan su mea culpa en relación a lo que están solicitando. Me parece que equivocan el camino, no porque haya una animadversión, sino que tal como tú dices, Valentín, perdón, es nuestra fiesta patria donde se debe vivir, respirar, dormir y levantarse con esta chilenidad que es la que nos entregaron nuestros héroes anteriores, incluido al gran Ejército Libertador que estuvo trabajando para que hoy día seamos libres. Así que yo creo que hay que mirar esta cuestión como experiencia y ojalá que el Ministerio y tú como abogado, a través del senador Macaya, de asesor, a lo mejor oficiar a los colegios que se exacerbe, se incentive la utilización de nuestra música, nuestras tradiciones, nuestra vestimenta. Creo que sería un aporte a esta chilenidad que a veces está tan cuestionada durante el año.
14: Hacemos el acuso de recibo ahí y vamos a redactar el oficio de fiscalización para solicitar esa información. Sí, acá no se trata un tema de xenofobia, de racismo, ni mucho menos. Sí, ellos, en el fondo, todas estas personas que dejan un país que además no llegaron porque les guste Chile, sino que abandonaron su país por una tiranía socialista que los tiene sumidos en la miseria. Ellos, todos los que hayan venido a contribuir, a trabajar a nuestro país, son más que bienvenidos, pero estas son nuestras fiestas patrias y creo que eso es lo que corresponde celebrar y conmemorar.
13: Perfecto, estamos con Valentín Matus, abogado, asesor en el Senado, trabaja incansablemente. Él me comentaba que es muy, muy complicado el trabajo o muy exigente, pero se hace con cariño cuando existe esta vocación de servicio. hoy, 17 de septiembre, 195 años de nuestra comuna. 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Vamos a la pausa. Y a la vuelta, en un ratito, vamos a intentar un contacto telefónico con el propietario de Mercat Dog para que nos cuente un poquito cuál ha sido su experiencia de emprender en nuestra comuna y cómo la gente ha tomado sus servicios y productos. ¿Le parece? Vamos a la pausa, querido amigo Valentín. ¿Quién creería que después de tantos años con Valentín aquí en el programa? Maravilloso. Vamos a la pausa.
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1: Lo comentábamos hace un ratito, me preguntaba y conversábamos con Valentín sobre nuestras mascotas. ¿Cómo viven nuestras mascotas? Yo ya lo he contado, tengo tres gatitos, son tres gatos indoor. Perfecto, dame un segundito porque te voy a presentar. Mire, hablábamos de Med Cat Dog como una gran posibilidad hoy día de atender a nuestras mascotitas con calidad, con cariño y con precios bastante reducidos en relación al mercado. Y por ello estamos con su propietario. ¿Cómo estás, querido amigo? ¿Aló, me escuchas?
2: Aló, hola amigo, ¿cómo estás?
1: Estamos listos, estamos al aire. Un gusto de saludar. ¿Cómo va la actividad? Esta maravillosa actividad que ustedes han preparado para celebrar el primer año de existencia de Mercat Dog.
2: Muy bien, amigo Alejandro, gracias por el espacio. Mira, aquí estamos celebrando nuestro primer año acá en una tienda de mascotas, todo en alimentos, accesorios.
1: Claro.
2: Estamos ubicados al frente del 9, estamos haciendo concursos, premios, vamos a tener al final del día unos premios bien bonitos.
1: Ya.
2: Tenemos un spot fotografiable para que la gente venga a sacarse fotos con sus mascotas.
1: Maravilloso.
2: Y bueno, y quiero aprovechar el momento, el espacio, para agradecer a todos nuestros clientes por su preferencia.
1: Correcto. Ahora, cuéntanos un poquito cuando comienzas tú con este proyecto de Mercat Dog. Había la mirada, la duda de cómo podría llegar a funcionar. ¿Qué mirada das desde ese día al día de hoy que ha pasado un año?
2: Bueno, como todo negocio es muy lento al principio, es difícil, la incertidumbre. Pero siempre valoro mucho la acogida y la buena onda de los clientes, la cercanía. Nosotros también tratamos de ser simpáticos, cercanos, honestos sobre todo, y dar el mejor servicio que podamos, con cariño tanto para nuestros clientes como para los regalones de la casa, para los peludos.
1: Correcto. Ahora, cuéntame, ¿cómo ha sido hoy día, 17 de septiembre, justo el aniversario también de Mercat Dog? ¿Cómo ha sido la asistencia del público al llamado que ustedes ofrecen en este día de aniversario?
2: Bien, buena. Han llegado clientes nuevos. Han venido gente acá a tomarse su vaso de chicha también, que tenemos como cortesía. Tenemos concursos de paya, trompo, emboque.
1: Oh, qué maravilla. O sea, Mercat Dog aparte, muy chileno en el día de hoy.
2: Sí, siempre. Y también celebrando el Día de Rengo de nuestra comuna.
1: Correcto. Ahora, para cerrar ya este contacto, me gustaría que nos dieras los

0: horarios de atención para la gente que está escuchando y que va a ir seguramente después de este contacto y la publicidad que nosotros les estamos dando, seguramente va a llegar mucha gente, pero necesitamos los horarios y días de atención.
1: Hoy día estamos de continuo hasta las 7 de la tarde.
0: Perfecto.
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0: Perfecto. ¿Fines de semana?
1: Fines de semana, los sábados, el mismo horario, cerramos a las 7 y los domingos abrimos de 10 a 2, solo las quincenas y fin de mes.
0: Perfecto. Bueno.
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0: Ah, ¿ustedes sienten también delivery?
1: Sí. 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
0: ¿Tiene algún costo adicional eso?
1: Sí, un pequeño costo.
0: Perfecto, no me lo des, pero me imagino que muy poco para tal vez cubrir un poco el combustible, pero la verdad es que hoy día MercadDoc está haciendo presencia gracias a su servicio y producto, así que muchas gracias de verdad.
1: Y para todos los clientes de la radio, ya tenemos reparto gratis durante todo el mes.
0: Perfecto, usted dice, lo escuché en el programa de Radio Río Claro y durante todo el mes el reparto es gratis.
1: Sí.
0: Qué lindo. Un abrazo gigante y a seguir adelante con este proyecto que hoy día está dando mucho que hablar y es parte importante de nuestra comuna. Gracias de verdad.
1: Muchas gracias, amigo. Gracias por su programa y qué bueno que se recuperó y volvió. Estamos contentos de eso.
0: Muchas gracias también. Muchas gracias. Un abrazo.
1: Chao, que estén bien.
0: Chao. Ahí estaba MercadDoc, su propietario, pero sin duda que es un negocio que está dando mucho producto y servicio. Bueno,
2: me preguntan por interno la dirección de MercadDoc, un par de vecinos que querían ir a cobrar el vaso de chicha, me dicen por acá.
0: Con cacho.
2: ¿Cuál es?
0: Es Carlos Condel 302. Esto está frente al supermercado El 9.
2: Ah, mira qué bien.
0: Muy fácil. Sí. Y al ladito hay una funeraria. Bueno, creo que es La Muerte.
2: Tratemos de no visitarla.
0: Todavía no. Sí. Renguino, nacido y criado acá.
2: Mi familia es de acá, yo soy nacido y criado en Machalí.
0: En Machalí,
2: pero mi familia siempre de acá, mi abuelo, bueno, toda la vida con el supermercado, mi papá, mis tíos, todo.
0: ¿Tu abuelo es Carlos?
2: Carlos Matus, y que le mando un saludo muy grande, estuve con él ahora antes de venir para acá, así que si no lo saludo se me va a cobrar sentimientos
0: querido
2: después.
0: Querido y respetado Carlos Matus, hay gente que me habla muy, pero muy bien de él. Uh-huh. Y eso hay que decirlo también. Bien, Valentín, decía entonces que tienes relación directa con la comuna, eres parte también de nuestra sociedad. A lo mejor sirve un poquito desde afuera, ¿cómo ves hoy día a nuestro querido Rengo? ¿Ves cambios? ¿No los ves? ¿Cuál es la percepción que tienes tú?
2: Bueno, yo desde chico me crié por estas calles, pues, a todos los fines de semana almorzando con mi abuelo, comerciantes de toda la vida de acá. Y la verdad es que Rengo es una comuna que ha crecido mucho el último tiempo en cuanto a la población que tiene. Pero hubo una época en que uno veía las calles llenas de grafitis, que estaba todo ese sucio.
0: Hablamos de sucio, claro.
2: De suciedad que yo creo que es muy importante para un vecino tener su casa linda. Uno cuando invita visitas se trata de arreglar, de ordenar, de que esté todo lindo y a veces los vecinos no se sentían orgullosos de la comuna que estábamos construyendo. Y en eso quiero felicitar acá al alcalde Enrique del Barrio. Yo creo que le ha hecho un gran trabajo. Lleva poco tiempo. Esperemos que se pueda reelegir.
0: Se van a cumplir ahora en diciembre 2 años.
2: Recién 2 años. Yo creo que le va cambiando la cara a la comuna de Rengo. Ahora vamos a tener una fiesta acá en la fonda. Es que la parrilla, la verdad, es que es envidiable. Yo estuve revisando prácticamente todas las comunas de la región y creo que son pocas las que se pueden dar el lujo de tener tan buenos artistas como los que nosotros vamos a tener. Uno pasó recién por las fondas, cómo están armando los puestos, los distintos fondero stand, claro. Con sus stand y la verdad es que yo valoro mucho a esa gente que emprende, que se sacrifica, que es capaz de arriesgar muchas veces la
0: hay un capital ahí en duda
2: no es menor.
0: O sea, hoy día hasta un fondero con varios millones de pesos recién puede parar algo
2: y además que siempre los fonderos tienen mala suerte que para el 18 caen un par de gotas.
0: Se anunció para el 19 un par de gotas.
2: Así sí, que, pero tengo entendido que se está despejando, ojalá que no, porque los fonderos son gente que lo ha pasado mal el último tiempo. Si nosotros sabemos que la economía está complicada en nuestro país, tenemos harto desempleo y en ese sentido yo creo que Rengo es una comuna que está avanzando harto. Yo cuando venía miraba el paso bajo nivel de ahí la calle Riquelme, que me imagino los vecinos recuerdan, o sea, uno antes pasaba lleno de grafitis, del perro matapaco, de un montón de cosas que a uno no le gustan, y yo me fijaba que el alcalde había hecho como una especie de mosaicos, como que trataban de pintar, y eso ayudó un poco a disuadir también a todos estos antisociales que andan rayando las calles. Nosotros hace poco estuvimos con Mario Farren, que es el presidente del Banco Estado, y él nos comentaba una política pública que habían implementado en las distintas sucursales que ellos tienen, y es que habían hecho con artistas locales mosaicos afuera de las sucursales.
0: Ya, perfecto. Entonces, dándole un poco de una identidad más cultural.
2: Darle una identidad cultural, que son artistas de la propia zona, que eligen un par de cosas que lo identifiquen para plasmar en estos muros, y nos comentaba el efecto disuasivo que tenía en cuanto a los grafitis, a los rayados, porque esta gente de repente cuando ve un mosaico, algo un poco más lindo, al menos le da un poco más de cargo de conciencia, tirarle
0: algo de pudor tendrán,
2: digamos. Algo de pudor tendrán, y yo creo que en ese sentido se puede avanzar harto. En Rengo también la recuperación de espacio, nosotros veíamos muchas veces las calles que estaban botadas, las plazas, harto pastos
0: abandonados
2: totalmente, sí. Esos son espacios que se los termina tomando la delincuencia, se los termina tomando el narco, y creo que es importante rescatar a nuestros niños de eso, ahí el rol que tiene el deporte, porque nosotros vemos un niño que está en clase desde las 8 de la mañana, sale a las 5 de la tarde, los padres trabajando, muchas veces llegan solo a sus casas, y la única red de apoyo que a veces tienen es el narco, el delincuente que le dice, oye, ¿por qué no te venía acá? Yo te pago un par de lucas, y los niños terminan tomados por la delincuencia. Se ha avanzado harto también, estuve viendo unos programas de deporte acá en la comuna, y qué más lindo que un niño pueda hacer actividad física, pueda compartir con su amigo, armar comunidad, y tener un sentido de identidad con la comuna que lo represente. Nosotros hemos tenido grandes deportistas que han salido de
0: claro
2: acá.
0: Que si tenemos a Matías,
2: un gran valor. Nosotros tenemos destacados basquetbolistas, nadadores, han salido acá de la música. Bueno, en mi familia también hay músicos.
0: Claro, sí. Bueno, por antonomasia, tal vez.
2: El tío Hugo.
0: Tu tío abuelo era tío abuelo.
2: Tío abuelo mío.
0: Tal vez es el más representativo. O sea, el orgullo de decir. Hay dos orgullos que digo yo: el agua mineral, que ahora es de Coca-Cola.
2: Uh-huh. Que acá la tenemos, estamos haciendo publicidad.
0: Pero tu tío abuelo, a quien tuve el gusto de conocer en el teatro de acá de Rengo, una persona muy linda, muy querida, y que quedó en el recuerdo y tal vez en los escritos de la representación cultural y musical del país, estaba tu abuelo.
2: Y hablando de eso, que lo conocí en el teatro, qué bueno la recuperación acá del teatro
0: ¿Qué,
2: municipal.
0: ¿Qué te parece? No, lo precioso. Que se abandonó y se destruyó a
2: se,
0: propósito.
2: Se destruyó, se robaron, o sea, de todo pasó en ese...
0: Y sabemos quiénes.
2: Bueno, ahí yo no sé quiénes habrán sido.
0: Como
2: pero...
0: abogado no me pediría explicación.
2: No, no, yo prefiero no entrar en detalles porque yo no conozco y yo no ando imputando delito a la gente, pero...
0: Qué
2: pero,
0: jurídico, a mí me parece muy bien.
2: Pero la verdad es que el teatro quedó de primer nivel y uno espera que los espectáculos culturales que se puedan vivir ahí, tengo entendido que también querían recuperarlo como una especie de cine para de repente
0: bueno, de hecho,
2: pasar películas.
0: No sé si tú te has enterado y la gente sí lo sabe, hoy día el Consejo Regional está abogando para que se inviertan el orden de los 3.500 millones de pesos para hacer de este teatro municipal el mejor de la zona, más o menos un similar al Teatro Gatica de Rancagua.
2: Que es un lujo.
0: Que es un lujo, yo he estado ahí, es maravilloso. Bueno, y se puede hacer porque existe la concha acústica, reparar lugares que están abandonados desde hace mucho tiempo y de los cuales se han invertido plata, pero mal invertida. Yo creo que hoy día nuestro teatro tiene la posibilidad de darnos verdadera identidad cultural.
2: Y hacernos sentir un orgullo, si sí. En el fondo, cuando uno tiene todos estos espectáculos, los vecinos van, lo pasan bien.
0: Van a venir artistas a cantar.
2: Artistas
0: acá,
2: de primer nivel, y en el fondo nosotros estamos construyendo algo acá en Rengo que es bastante, en el fondo, lindo. Nosotros tenemos el patio gastronómico que está acá, que son cosas que hace 10 años no existían.
0: No.
2: Y tenemos restaurantes de primer nivel, grandes comerciantes, empresarios que están ahí... sacando la cara por Rengo.
0: Emprendedores,
2: que, emprendedores.
0: Que pusieron toda su última chaucha, la pusieron en beneficio de estos productos. Yo quiero saludar a mi amigo Cristian Galvez, más que mi amigo, es mi hermano. Cristian Galvez, que tiene ahí en Colo Colo con la avenida Vizquer, tiene esta esquina restaurante, su esquina restaurante. A la esquina, sí, yo estaba ahí, los productos, la calidad. Él me dice que su única carta de presentación es la calidad en sus productos alimenticios y todo eso. Así
2: ¿Qué plato nos recomienda ahí para cuando vayamos a
0: una
2: vuelta?
0: Las chorrillanas son, pero...
2: Vamos a ir.
0: Para compartir y para disfrutar. Para Cristian Galvez, mi hermano, mi amigo, y también para su socio, mi amigo señor Correa. Le digo así al señor Correa. Bien, sigamos hablando un poquito. Tú tienes una mirada un poquito más positiva de lo que ha sucedido en estos últimos años en nuestra comuna. ¿A dónde debe llegar o ir o acercarse Rengo?
2: Yo creo que Rengo tiene que ser una comuna que nos haga sentir orgullosos a todos, una comuna tranquila, segura, donde los vecinos puedan salir a caminar por la calle como era hace hartos años, sin el miedo de que te van a asaltar, te van a robar el teléfono.
0: ¿Cómo se logra eso, Valentín? ¿Quiénes son los actores que tienen que hacer su trabajo para que eso suceda? De ir a sentarnos a la plaza sin que se nos acerque una persona de mal vivir y nos intente quitar dinero, el celular o hacernos ingrato el momento. ¿Quiénes son los actores para que eso pueda suceder?
2: Bueno, los principales llamados al control del orden público en nuestro país son los carabineros, a quienes además hace pocas semanas aprobamos un aumento de la escala de remuneraciones de los carabineros que realizan funciones críticas en nuestro país. A ellos vaya mi reconocimiento y gran valor que tienen. Carabinero, una institución que durante muchos años fue la mejor evaluada en nuestro país, y durante el estallido social ellos lo pasaron bastante mal, acusaciones muy injustas, y hoy día a día vemos cómo la ciudadanía vuelve a valorar a nuestros carabineros. Así que cuando uno ve a un carabinero en la calle, siempre yo trato de darle la mano, de saludarlo, de agradecerle por el trabajo que realizan. Y también el municipio, dentro de estos patrullajes preventivos que tienen con, claro, seguridad municipal,
0: seguridad pública.
2: Eso es bastante importante. También tenemos varias cámaras de seguridad que hace hartos años también estaban instaladas, pero más de la mitad no estaba operativa, o sea, no funcionaban.
0: Eran el orden de 50, creo que 20 de ellas funcionaban. Sí, y funcionaban ahí nomás.
2: Y además, o sea, cuando la cámara funciona y solo graba y no hay alguien en el fondo que esté revisando, que esté, oye, sabes que hay un vehículo que ha dado ya 3 vueltas por acá por la misma manzana, algo debe estar pasando. Es complicado, o sea, uno acá en la comuna, yo creo que son pocos los que no tienen una experiencia cercana con la delincuencia, que ya sea propia o a través de un familiar.
0: Sin ir más lejos,
2: o sea, mi familia hace un par de años sufrieron un robo bastante importante en el supermercado, que llegaron con oxicorte, sí, se robaron, sí, la caja fuerte, todo. Y son así varios comerciantes que incluso han tenido que cerrar. Yo me junté la otra vez con la Cámara de Comercio acá de Rengo y me hablaban de comerciantes que habían sufrido 5 robos en un mes en los locales. Pero gracias a Dios son cosas que están avanzando, se está mejorando, y creo que ahí que el municipio ha hecho un buen trabajo.
0: Valentín, respecto a la delincuencia, siempre estamos en una posición que me parece que es bastante cómoda cuando opinamos de que carabineros, investigación, seguridad pública, ¿dónde están? ¿Qué no nos hacen? Pero hay una parte importantísima, y esto lo digo con todo el cariño del mundo, muchas veces somos nosotros quienes propiciamos este tipo de delitos mayores y menores, con nuestro actuar, con nuestras condiciones. Condicionar a la delincuencia con nuestro propio actuar, yo creo que eso es un problema grave. Por ejemplo, el balón de gas a la vista, la bicicleta, la puerta, en fin, mucha gente todavía tiene la costumbre, que era maravillosa, que dejaba una bicicleta fuera con la puerta abierta y nunca pasaba nada, pero hoy día la delincuencia cambió, mutó, tenemos muchos delitos y escuelas extranjeras y sabemos de qué país vienen la mayoría de ellos. Entonces, también nuestra responsabilidad es coayudar con nuestras acciones a que los delitos no se cometan.
2: Bueno, hay un dicho que dice que la oportunidad es el ladrón. De repente uno también tiene que andar con un poco más de cuidado, pero yo creo que la gente ya está cansada de vivir con miedo, Alejandro. O sea, sí. Nosotros tenemos que recuperar de alguna forma la seguridad de nuestro país, ya sea aumentando las penas, quizás...
0: Son muy bajas, o sea, las penas.
2: Más que sean bajas, tenemos un problema, una puerta giratoria, que tenemos delincuentes que funciona. O sea, en el supermercado mi abuelo prácticamente toda la semana entran los mecheros, y los agarran...
0: Los que venden droga.
2: Todo, o sea, y después uno los ve en la formalización y son personas que han pasado 20 veces, 30 veces, y vuelven a entrar, y el tema es que ahí muchas veces los tribunales, la prueba es bastante compleja y terminan quedando en la impunidad estos delitos que por ser de una cuantía más baja, entran, salen, y estas personas antisociales terminan haciendo su forma de vida la comisión de delitos.
0: Valentín, tú eres abogado y estás hoy día en el mundo jurídico, me parece que es una visión que se tiene diferente, hay que estar dentro para saber que efectivamente cómo suceden las cosas, pero hace un rato tocamos el tema de la corrupción. Pero es bastante grave que el Poder Judicial haya entrado en esta dinámica. Tenemos, ¿cuánto? 13 jueces removidos.
2: Iban en 11 la última vez
0: pero
2: la lista es larga y van a seguir cayendo varios.
0: Exacto. Ahora, esa mirada, entonces, la desesperanza se hace carne, porque si ellos, que son los llamados a que la justicia impere, nos vamos a dar para dónde vamos entonces, si tenemos jueces corruptos, fiscales corruptos, abogados corruptos, ¿para dónde vamos entonces, Valentín, si no podemos, el común de las personas no podemos hacer nada? Dice, ya, vamos a votar las próximas elecciones y vamos a elegir los mejores y nos volvemos a caer. Entonces, ¿cuál es la esperanza de poder retomar esta condición que nos hace ciudadanos sentir la seguridad del Poder Judicial? Y yo creo que, desgraciadamente, hoy día está en cuestión.
2: La representación gráfica de la justicia, no solo en nuestro país, sino que en el mundo entero, es la diosa Temis, que es esta diosa de la justicia que sale con una espada en una mano, la balanza en la otra, pero sale con una venda en los ojos.
0: Que debiera ser justicia
2: imparcial. Y que la justicia es ciega. Yo creo que es importante que los jueces sean las personas más preparadas y que sean personas de una rectitud moral impecable, intachable. Y el problema es que... hace varios años los jueces eran los mejores de su generación y hoy en día la gente, a propósito de esta desconfianza, de esta falta de rectitud que hay, muchas veces descarta la carrera judicial. Yo creo que es importante que los jueces, que son las personas que en el fondo deciden, al final del día velan por nuestros derechos, tengan una conducta intachable. Creo que es peligroso cuando las instituciones están completamente tomadas por las redes de la corrupción. O sea, el teléfono de Hermosilla ha desbloqueado una caja Pandora gigantesca que no hemos enterado de cosas impresentables.
0: Y que ahora con otro detenido pudiera llegar a hacer lo mismo, digamos.
2: Así es. Y la verdad es que, o sea, cuando uno ve ministros de la Corte Suprema... que
0: me refiero al fiscal, ¿eh?
2: Así es. Uno cuando ve ministros de la Corte Suprema, que yo cuando juré como abogado, juré en la Corte Suprema, con varios ministros de la Corte, la presidenta, y el juramento que uno hace es ejercer la profesión de forma leal y honesta. Y el juramento lo hace frente a ellos. Uno lo mínimo que espera es que estas personas también lo hagan. Yo creo que cuando estas personas son capaces de manchar con un pincel lo que nos ha costado tanto construir, el valor de la República, la rectitud, estamos en un problema grave. Este proceso de los jueces, la remoción que ellos tienen a propósito de las licencias médicas, los viajes al extranjero. O sea, es impresentable que si es que un funcionario del CEFAM salió de vacaciones con licencia, es destituido y es juzgado por un juez, este juez que es quien está midiendo en el fondo la sanción, tenga una sanción distinta por la calidad que él ocupa. O sea, está
0: la paja en el ojo ajeno mientras
2: exacto,
0: la viga,
2: o sea, es impresentable está, y yo espero que todas estas personas que son magistrados, que abusaron del sistema, salgan porque le están haciendo un daño gigantesco a la confianza.
0: El Senado no es que tiene la obligación, recordemos al ministro Cereceda, que fue el propio Senado que lo saca de sus funciones. ¿Por qué no vemos a un Senado donde tú trabajas, no vemos a un Senado mirando con este ojo crítico la situación que se está viviendo? Porque evidentemente, incluso dentro del propio Senado, y se sabe, y de la Cámara de Diputados, hay personas que salieron del país y no les ha pasado nada. Claro que tienen este
2: parlamentarios, no recuerdo alguno que haya salido con licencia médica. Sí hay parlamentarios que salieron durante la semana
0: sí, distritales, sí, y se fueron fuera del país.
2: Así es. Pero en el fondo el procedimiento como está establecido es la Corte Suprema la que abre un cuaderno de remoción para destituir a los jueces, y es lo que está ocurriendo hoy en día, que ya tenemos 11 jueces, no sé si irán en 13, quizás
0: escuché
2: tú tienes...
0: que eran 13, porque seguía, digamos, la investigación y creo que iban 13.
2: Yo la última vez que lo revisé, que fue el viernes pasado, habían salido 11 ministros, tengo entendido que son 56 más que están dentro de la carpeta, que esperemos que corra la lista y que la sanción sea la misma. Y en el caso del Senado, el Senado efectivamente puede presentar una acusación constitucional en contra de los ministros de la Corte de Apelaciones, Corte Suprema, y son cosas que el Senado ha ejercido su facultad. En el fondo tenemos el caso del ex ministro de la Corte Suprema, el señor Muñoz, que fue destituido por el Senado finalmente, a través de una acusación constitucional. Tenemos a Diego Siempertigue, que también es un ministro que había participado en un crucero, siendo que estaba
0: pagado por los
2: abogados que estaba litigando, que son cosas que son impresentables. En el fondo nosotros no podemos dejar pasar estas cosas porque le hacen un grave daño a la institucionalidad del país, y yo creo que las personas son transitorias, las instituciones son permanentes, y uno tiene que tener conciencia de eso. Debe protegerla y debe saber que la actitud o la conducta de uno mancha una institución que tiene cientos de años en nuestro país. La Corte Suprema, ¿para qué hablar? Más de 200 años de historia. O sea, no podemos prestarnos para este tipo de situaciones, y tenemos que ser lo más tajante con toda esta irregularidades que se cometen dentro de las instituciones.
0: ¿Se da todavía esto de la cofradía de magistrados donde se protege unos con otros? Te lo pregunto porque existe la sensación de que esto es así. Por lo menos han habido casos que prácticamente han quedado en el aire cuando ha sido acusado alguno de los magistrados. Tenemos el caso de la mujer esta que se fue, ¿cuál es el nombre? No lo recuerdo. La magistrada, la
2: Muñoz,
0: jueza.
2: También hija de...
0: No, y la jueza, la rubia, que después estaba no tan rubia.
2: ¿Vivanco?
0: Vivanco.
2: Pero bueno, Vivanco fue destituida por el Pleno de la Corte Suprema. Ellos se le abrió un cuaderno de remoción y las sanciones están a la vista. Y hasta que, o sea, una cosa es la sanción de la destitución de su cargo, que es algo que ya ocurrió. Y otra arista es la arista penal que se está investigando y ya está actualmente formalizada, y es un proceso judicial que se debe llevar adelante con la máxima transparencia, la máxima responsabilidad, porque, insisto, está la confianza ciudadana en juego, y en el fondo, si es que nosotros empezamos a desconfiar de las instituciones que están encargadas de dirimir la justicia, cerramos por fuera, no queda absolutamente nada más que hacer.
0: Perfecto, Valentín Matus, estamos ya prácticamente a puerto unos minutos de terminar el programa, pero como no podemos perder la tradición de septiembre, queremos entregarles a ustedes un tema musical. Ah, perfecto, mire, me dicen acá en control, hay un tema que yo escribí hace ya unos años, pertenece a 6 temas, que es una cantata a Villa Deseada, que yo la hice hace muchos años. Nunca la he logrado grabar, bueno, durante este año imposible por mi voz, pero existe, está, y se habla de Popeta, de Cristales, en fin, y está el tema del tortillero también de nuestra comuna, que también lo escribí para él. Y hoy día me dice Ricardo que quiere poner al aire este tema que también lo hice. Está grabado en forma artesanal, ¿eh?, para que la gente lo sepa. Está grabado aquí mismo en el estudio 2 de nuestra micrófono, guitarra y voz. Y se los quiero dedicar a toda esta ciudad maravillosa, de que yo tengo memoria de ella, pues yo muy chiquitito venía para acá. Mi papá era empresario, tenía unos parques de entretención que se instalaban donde está la COPEC ahora en San Martín. Eso era todo un predio, había una cancha ahí, donde desgraciadamente también falleció un primo mío jugando la pelota y se cayó, se golpeó. Bueno, en fin, tenemos historia en nuestra comuna. Así que tengo mucha cercanía y ya establecido con mi matrimonio hace 37 años. Vamos a escuchar al Rengo de ayer, autor y compositor e intérprete Alejandro Blanche.
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0: Uno le daba gracias a la vida. Yo le doy gracias a la vida de haber elegido vivir acá en Rengo. Yo nací en Santiago, pero obviamente muy pequeñito. Nos instalamos en Graneros, donde yo viví una infancia maravillosa. Pero desde que estoy en Rengo, siento que Dios me premió. Eso es lo que siento. Ese es mi sentimiento respecto al terruño que me acogió.
1: Y eso es muy lindo, Alejandro, porque uno no elige dónde nacer, pero sí elige dónde servir. Es una frase que a mí me gusta mucho. Y tu canción, la verdad es que te felicito. O sea, el Rengo de ayer, muy nostálgico. Y ahora tenemos que pensar también el Rengo del futuro.
0: Del
1: el Rengo
0: futuro.
1: De los próximos,
0: habrá que crear un nuevo vals.
1: El nuevo Rengo, los próximos 20, 30 años, que se está consolidando como la segunda comuna más importante acá del Valle de Cachapoal. Y qué más lindo que hacerlo en esta celebración de los 195 años del aniversario de Rengo.
0: Me gustaría un análisis tuyo de este Chile, que tú eres joven además, pero seguramente igual has percibido los cambios. Pero ¿cuál es el Chile que eventualmente podríamos tener si ponemos el corazón todos?
1: Yo creo en un Chile que vuelva a crecer, un Chile lleno de oportunidades. Yo soy una persona que actualmente estoy bastante vinculada a la política, pero yo llegué por accidente a la política. O sea, mi familia es una familia de comerciantes.
0: Músico, de artista y músico y comerciante.
1: De comerciantes. En el fondo, yo entré a la universidad a estudiar Derecho y yo me involucré en la política a propósito del proceso constitucional. Cuando vi que nuestras tradiciones, que nuestro país y que el Chile que yo había crecido, se estaba lamentablemente viendo amenazado, ahí sentí un sentido de deber patriótico de teníamos que defender lo nuestro. Y mi llegada a la política a propósito del 4 de septiembre, del plebiscito de entrada, yo ahí me empiezo a interesar en los temas públicos, pero yo sigo creyendo en un Chile de oportunidades, en un Chile donde cuando uno se esfuerza sale adelante. Desde niño mis papás me dijeron que si uno se esfuerza, si uno se sacrifica, consigue las cosas. Y lamentablemente, el último tiempo hemos visto que mucha gente que se esfuerza, que trabaja, que sale muy temprano en sus casas, no está viendo los frutos.
0: Exacto.
1: Y yo creo que ahí es donde tenemos que poner el ojo, donde tenemos que poner el esfuerzo y donde tenemos que ayudar a estas personas que construimos una gran clase media, pero ahora nos falta el segundo paso, el segundo piso de la casa, que aún queda mucho por construir.
0: Yo tengo, y lo digo públicamente porque de repente la gente lo dice en privado, no lo dice, yo tengo un concepto de tu persona muy elevado. Bueno, primero la inteligencia y esa capacidad de incluir tú en tu mundo a todas las personas. Me refiero a que eres muy empático y eso la verdad que tiene un valor. Tanto así que aún tengo guardado, mira, se va a reír Valentina, un yogui salmón.
1: Ah, mira qué bien, sí.
0: Lo tengo guardado. De hecho, mi hijo una vez me dijo, papá, ¿qué es ese? Porque sos un joven, estabas estudiando todavía Derecho,
1: sí.
0: Tú, y bueno, eres un
1: así
0: joven
1: es.
0: Que estimo mucho y muy inteligente, papá. Ah, pero ese fue lo que... Porque nadie guarda un gorrito de política, nadie, pero la verdad yo lo tengo guardado con mucho aprecio.
1: Ah, mira qué
0: y
1: lindo.
0: Y hay una chapita también que...
1: Ahí anda dando vuelta.
0: Quiero agradecer que hayas estado, Valentín, y me gustaría de verdad que puedas estar más veces.
1: De todas maneras.
0: En estas conversaciones altruistas, donde nos damos cuenta que efectivamente el feedback, el conocernos un poquito más, es un aporte verdadero. Porque la gente que hoy día te escuchó se da cuenta que efectivamente es posible ser empático con todo, trabajar y hacer la diferencia que es primero en casa y luego en nuestro país.
1: Muchas gracias por la invitación, Alejandro. La verdad es que el cariño es mutuo y me hace sentir en mi casa acá cada vez que
0: sí,
1: vengo.
0: Pues,
1: y qué mejor que hablar
0: caso,
1: con los amigos. Muchas
0: casa.
1: Gracias.
0: Muy bien. ¿Tu programa creo que iba los sábados?
1: Los sábados.
0: Sí,
1: línea directa.
0: Línea directa, los sábados. ¿Te acuerdas, Ricardo?
1: Vino varias veces acá, sí. Claro, salía al aire con Ricardo, sí.
0: Claro, te encontré. Yo me iba a la feria escuchando en el auto y estabas tú ahí, creo que era como al mediodía.
1: No, era a las 5 de la tarde.
0: A las 5 de la tarde.
1: Iba un poco tarde a la feria.
0: Yo
1: usted.
0: Iba un poco tarde. O venía
1: claro.
0: Al supermercado a comprar.
1: Sí, a las 5 de la tarde, porque lo hacíamos con Antonio Echem y él no llegaba muy temprano, así que tuvimos que correr el horario del programa. Saludos también a Antonio Echem.
0: Vive en la República de
1: Requinoa. De Requinoa,
0: claro.
1: Sí.
0: Ya, nos vamos. Gracias, de verdad. Páselo bien, disfrute. Si va a beber, entregue las llaves. Siempre y cuando tenga auto, porque nos falta el que entregue las llaves de la casa. No. Bien, gracias Valentín y feliz 18, feliz fiestas patrias para todos, incluyendo a los extranjeros que hoy día habitan en nuestra tierra. Pórtense bien, ustedes con el apellido B, pórtense bien. Mire que Chile es de todos. Nos vamos. Chau, chau.
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6: Son las 3 con un minuto.
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11: Hola, ¿cómo están? Muy pero muy buenas tardes, bienvenidos. Desde este instante comenzamos a compartir esta tarde entre amigos a través de la Radio Río Claro en el 88.5. Hasta las 6 vamos a estar juntitos escuchando buena música, revisando algunas noticias, así que los invitamos cariñosamente para que nos acompañen durante la jornada de hoy, don Ricardo Garcés en la sala de sonidos. Y de inmediato vamos a comenzar con las canciones entre amigos en la Radio Río Claro.

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Bueno, seguimos compartiendo en el cumpleaños de Rengo, hoy jueves 17 de septiembre. Sí, Rengo está de cumpleaños. Más ratito, a las 5 es el Te Deum ecuménico y después a las 18 horas, acto y desfile con que nuestra comuna conmemora su nuevo aniversario.

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1: Son las 3:25.
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1: Claro que vivimos la chilería, pues estamos en el cumpleaños de Rengo, estamos felices de poder compartir con todos ustedes, junto a Ricardo Garcés, quien está en la sala de sonidos. Hasta las 5 estamos hoy día, ¿no es cierto? Hasta 10 para las 5. Claro, porque después viene un programa especial con motivo del aniversario de Rengo y la conducción, todos de pie, la conducción de don Marco José Gatica.

la cuequita, ¿cierto? ¿Cómo se llama esa cueca? Es un medley de cuecas, ¿eh? Con el gran Hugo Macaya. Y estaban esas cuequitas para todos ustedes que están a esta hora compartiendo. Un saludo para nuestros amigos automovilistas que van súper contentos por la ruta 5. Oye, creo que cualquier movimiento en la ruta, atochamientos, congestión en algunos lugares. Así que ese viaje que habitualmente dura 2 horas, hágase el ánimo que va a durar 3 horas y hasta 4, incluso más. ¿Ya? Así que un saludo cariñoso para nuestros amigos que van circulando por la ruta 5 Sur a esta hora, previo a las fiestas patrias. Les contamos a ellos que van cruzando nuestra comuna que hoy Rengo está de cumpleaños, está cumpliendo 195 años. Estaba revisando algunos dichos chilenos muy conocidos que reflejan la sabiduría y cultura popular del país. ¿Tiene más cuequitas o no? ¿Sí? Ya. A camarón que se duerme, se lo lleva a la corriente. Este dicho advierte sobre la importancia de estar atento y no descuidarse. Más vale tarde que nunca. Es mejor hacer algo tarde que no hacerlo en lo absoluto. O sea, más vale hacerlo, aunque sea tarde. Y a caballo regalado, no le miren los dientes. Recomienda aceptar los regalos sin criticar.

Bueno, faltan 12 minutos para que sean las 4, así estamos compartiendo entre amigos esta jornada especial de día jueves 17 de septiembre. Lo hacemos, por supuesto, con mucha alegría y con la felicidad de saber que nuestra comuna hoy día está de aniversario. Está cumpliendo 195 años. Más ratito a las 6 es el desfile, ¿ya? Primero, a las 5 está el Te Deum ecuménico y luego a las 18 horas, acto y desfile. Y después se van todo en patota para el sector del Naranjal, para darle el vamos a la fonda oficial.

0: Ya, bueno, estamos con cuecas. ¿Ya? Ah, pero quiere escuchar usted una pedida por usted. ¿Ya? Bueno, ni un problema. Pero después del siguiente tema, vamos a buscarlo. ¿Ya? Estaba pidiendo un tema de Jorge Yáñez y los moros. A ver si agarras confianza. A ver si la tiene, Ricardo, por ahí a mano. La colocamos, pero de inmediato, ¿le parece? Mientras tanto, mientras está buscando ese tema, Ricardo, le voy a contar, vamos a comentar algunos dichos. Como por ejemplo, el que mucho abarca, poco aprieta. Esto significa intentar hacer demasiadas cosas a la vez, que puede resultar en fracaso. También está el dicho, al que madruga, Dios lo ayuda. Y resalta la importancia de la iniciativa, la diligencia. O sea, no es que el que se levanta más temprano, no. El que está así como vivito, como se dice. Aunque la mona se vista de seda, mona se queda. Indica que la apariencia no cambia la esencia de algo o alguien. Ojo al charqui. Advertencia para estar atento o precavido. También está, bueno, se utiliza mucho, Se utiliza mucho. En cualquier momento y en cualquier conversación de repente aparece. Vale callampa. Expresión coloquial para decir que algo no tiene valor o es inútil. ¿Ya? Así compartimos esta tarde entre amigos. Vamos a ir a una pausa, ¿ya? Y después vamos a incluir esa canción que nos estaban pidiendo. A ver si agarras confianza con Jorge Yáñez y los moros.
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3: 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Son las 3:55.
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0: Bueno, gracias por estar en nuestra sintonía, por acompañarse a esta hora de la Radio Río Claro, que en el 88.5. Son las 4:05 y aquí está lo que nos pidieron de antes. Jorge Yáñez y los Moros, a ver si agarras confianza.

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Bueno, ¿se comió su empanadita o se va a comer su empanadita durante las fiestas patrias? La empanada chilena tradicional es la empanada de pino, una masa de harina, manteca y agua tibia rellena con carne, cebolla, huevo duro, aceituna negra y opcionalmente pasas cocinada al horno y muy típica en fiestas patrias. Ahí está un poco lo que es la empanada.

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0: Me imagino que se va a comer su anticuchito, ¿o no? Bueno, antes de la llegada de los españoles, los antiguos peruanos de los Andes preparaban anticuchos con carne de llama o alpaca, insertada en palos y sazonada con hierbas locales y ajíes nativos. Esta técnica de hacer carne en brochetas era común en la región andina y formaba parte de rituales y banquetes, además de ser una forma práctica de conservar y transportar la carne. Mira, ahora, el término anticucho, ¿sabe de dónde proviene o no? El término anticucho proviene del quechua, anti, que significa Andes, y cuchu, que significa corte, por lo que se traduce como corte de los Andes. Otra interpretación sugiere que podría derivar de anti-uchu, que se relaciona con ají de los Andes.
1: Oiga, no, fíjese que yo quería contarle a ustedes que ya por Molco Alto, oiga, se hacía la fiesta el 26 de agosto de mi tío Custodio Ruiz, oiga. Un viejito de esos agalladitos, oiga, hasta 4 o 5 días para allá van con el guaso Helve, me acuerdo, oiga. Y allá se cantaba esta guaracha, o que quieren guaracha o no quieren guaracha. Oiga, y por más que se diga que la guaracha no tiene nada que ver con la cuestión folclórica, aquí en esta tierra los viejos bailan hartazo bien la guaracha, señor. Esta se llama la guaracha del Fai Fai. Nada más es cómo sale.

0: Aplausos para René Nostroza de Temuco. René Nostroza, ahí estaba esa guaracha del Fai-Fai. Estamos entre amigos en el cumpleaños de Rengo.
1: Oiga, tío Lolo, dígase un versito, güey.
2: Pues. Póngale.
3: Un guatón que yo conozco se pone sombrero grande y le sacaron la murienta en el rodeo Los Andes.
2: Yo conozco otro guatón que se tomó una garrafa, pero cuando se paró no supo ni la faja.
4: ¡Ay, Dios mío!
1: Y lo fuimos con la cueca del guatón Loyola.

0: Ahí estaba ese guatón Loyola. Bueno, vamos a tener unos programas especiales durante el fin de semana de Fiestas Patrias y por ahí aparece la historia del guatón Loyola, que al final la cueca está creada en base a un hecho que ocurrió. Así que es un programa especial que vamos a estar compartiendo durante estos días en la programación especial que tiene la Radio Río Claro. Ricardo Garcés nos estuvo acompañando en la sala de sonidos. Nos comenzamos a despedir. Les deseamos, por supuesto, que tengan unas felices fiestas patrias. Cuídense y nos vamos a reencontrar el lunes 21 de septiembre. Un abrazo, cuídense y que lo pasen recontra bien.
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0: A continuación, el saludo de Fiestas Patrias de la directora del Colegio Alma Mater de Rengo, Marcela Salas Astraín.
4: En estas Fiestas Patrias quiero entregar un afectuoso saludo a toda la comunidad educativa Alma Mater de Rengo, en especial a los niños y las niñas, para que puedan compartir con su familia momentos de alegría, de amistad, de rescatar los valores patrios, con una rica comida, con momentos de diálogo, de juego, de compartir. Esperemos que estos días sean momentos para disfrutar y renovar energía para seguir trabajando en pos de una sociedad mejor y formar a nuestros niños de una manera íntegra. Un afectuoso saludo de su directora, Nora Marcela Salas Astraín. Felices Fiestas Patrias.
0: Fue el saludo de Marcela Salas Astraín, directora del Colegio Alma Mater de Rengo.
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9: www.rioclarofm.cl le indica la hora. Son las 4:56.
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20: Son las 5 con 3 minutos.
21: Estimadas y estimados auditores de la Radio Río Claro, Ricardo Garcés, en los mandos técnicos, y Marcos José Gatica en las palabras, les agradecemos, nos acompañen en este día 17 de septiembre, Día de Rengo, en este programa Rengo, nuestra tierra. Rengo es el nombre castellanizado del cacique mapuche Renco, Renku en Mapudungún, lugarteniente de Caupolicán y personaje de particular bravía en la batalla de Lagunillas y otras acciones bélicas durante la Guerra de Arauco. En Mapudungún, Renku significa invencible, bravo entre los bravos. La ciudad fue rebautizada con el nombre de Villa de Rengo el 17 de septiembre de 1831, mediante decreto supremo del gobierno de don José Joaquín Prieto. Anteriormente, la ciudad era conocida como Villa Deseada, tal vez a insinuación de los viajeros que deseaban llegar pronto a los remansos de aguas transparentes y puras del río Claro, a cuya orilla se asentó la aldea del río Clarillo, nombre con el que se fundó oficialmente esta aldea, pero que ya tenía antecedentes mucho antes, como los caseríos de Santa Ana. De esta historia hablaremos esta tarde, aquí en su Radio Río Claro, con esta especial selección de música chilena.

los caseríos de Santa Ana. Nuestra historia está estrechamente ligada a la historia de la iglesia en la época de la conquista. La devoción ranguina a Santa Ana no fue al azar ni un capricho de algún religioso. Esta denominación tiene un origen histórico cuyos primeros antecedentes datan del año 1692. A mediados de 1690, desde Lucar, España, parte a Chile el nuevo gobernador del reino, don Tomás Marín de Poveda, vía Buenos Aires, según nos cuenta el libro Crónicas de Rengo, de don Óscar Muñoz Soto. A mediados de 1692, el nuevo gobernador partió a Concepción para hacer reparto de tierras. Fue en este viaje, buscando nuevas rutas que permitieran alejarse un poco del camino real que pasaba por Copequén, Huacargüe, Mayoa, El Tambo, etc., cruzó el río Cachapoal a la altura de Lo Miranda y, siguiendo una senda que hizo a golpe de machete y rozón, alcanzó hasta donde había escuchado decir que existían unos caseríos compuestos de varias poblaciones diseminadas y que eran llamadas por sus lugareños como los caseríos de Santa Ana. Los primeros españoles llegados a este apartado lugar se habían puesto bajo la protección de la Madre de la Santísima Virgen. La belleza de los campos, el clima saludable, las aguas cristalinas del río Mayoa, hoy Río Claro, algunas rucas o mediaguas de algunos avezados que constituían la avanzada de la conquista en esta zona, y otras casas que formaban un cordón del lugar elegido, tales como Rinconada de los Rodríguez, los Césares, los Migueles, los Cartagena, los de Lobos, los Tumbaos de Popete, Huidquío, la Chimba, Chanquiahue, etc. Esto determinó al fundador echar las bases del lugar de Río Claro, con cuyo nombre entra en las páginas de nuestra historia oficial los primeros días del mes de noviembre de 1692. Rengo, nuestra tierra.

la iglesia de Río Claro y luego de Santa Ana. El cura doctrinero, don Diego José Marín, viajaba hasta los caseríos desde Malloa alrededor del año 1700. Su trabajo eclesiástico se mantuvo viajando cada cierto tiempo a evangelizar el sector por cerca de 30 años, hasta que en 1730 se determinó establecer aquí, en la aldea del Río Claro, a un vicepárroco con las facultades propias de un cura. Se designó para tales efectos a don Ignacio Espejo. A vera del Camino Real, cerca de Rinconada de Malambo, el padre Diego José Marín había instalado una capilla. El padre Ignacio Espejo, apenas asume, se da la tarea de construir en el mismo lugar un templo más grande. Primitivamente se había llamado esta capilla Iglesia de Río Claro. Posteriormente se le llamó Iglesia de Santa Ana. La historia recoge para ello dos razones. Primero, porque estaba enclavada en una zona que había sido conocida con el nombre de Caseríos de Santa Ana. Y en segundo lugar, porque don Ignacio Espejo era devoto de la Madre de la Virgen María, una devoción muy difundida en Bretaña, región de Francia. La historia de nuestra parroquia es bastante larga, pero de lento desarrollo. Desde que se crea la parroquia, en 1730, hasta que cuenta con un templo definitivo en su ubicación original, al lado del actual cementerio parroquial, pasan 118 años, pues ello ocurre en 1848. Los trabajos del templo parroquial en su actual ubicación parten del año 1882, a cargo de don Jacinto Contreras. Este destacado bombero de Santiago, al llegar a Rengo, forma parte de los fundadores de la segunda compañía de bomberos de Rengo, que hoy lleva su nombre. Don Jacinto Contreras ya había construido la Escuela Vocacional para Mujeres de Avenida Vizquer, donde hoy funciona la municipalidad, la cárcel pública, el edificio del Cuerpo de Bomberos en la plaza, hoy totalmente en ruinas, y el primer odeón que tuvo nuestra plaza, fabricado totalmente de madera, sin ningún clavo. La llegada de los agustinos de la Asunción a Mendoza en 1890, hace 133 años, y luego formalmente a cargo de la parroquia de Santa Ana, agilizaron el trabajo de construcción de un nuevo templo parroquial. Pero lo más importante, comenzaron a atender cada rincón de la extensa comuna de Rengo, que hasta hoy los acoge agradecida. Rengo ha tenido la bendición de contar con una comunidad religiosa que desde su arribo ha procurado ejercer su apostolado en diversos medios sociales y en diversos ambientes culturales. Para la historia, recordemos que oficialmente la parroquia Santa Ana de Rengo está a cargo de los padres agustinos de la Asunción desde el 4 de noviembre del año 1901. Rengo, nuestra tierra, en su radio Río Claro.

Orígenes históricos de Rengo. Nuestra historia tiene mucho más que 200 años. De hecho, mucho más que 332 años. Pues cuando se funda, en 1692, la aldea de Río Claro, ya existía la zona del caserío de Santa Ana. De esta forma, lo que está claro es que nuestra ciudad fue fundada, al parecer, por una necesidad imperiosa de los españoles de tener un sitio agradable donde acampar, donde refrescar sus cuerpos sudorosos quemados por los soles del estío y descansar de la fatiga de una conquista y colonización interminable. Pero esta historia no parte en 1692. En 1541, los promaucaes tenían en su poder todas las grandes fortalezas territoriales de la cuenca Rancagüina. Al iniciarse la conquista de los territorios al sur de Santiago, los españoles libraron los primeros combates en la región de O'Higgins contra los caciques Cachapual y el Esoca, que habitaban del Valle de Cachapual, y contra los Tahuataguas, de las tierras entre Pelequén y San Vicente. Triunfantes, los españoles se le entregaron los naturales de la zona entre el Cachapual y el Río Claro a Pedro de Miranda y a Juan Bautista Pastene, los indios Tahuataguas. Entre ambos se repartieron así las tierras de la actual comuna de Rengo, las que quedaron comprendidas dentro del corregimiento de Colchagua, tras la creación de este por el gobernador Martín García Óñez de Loyola el 30 de mayo de 1593. Un siglo más tarde, el gobernador Tomás Marín de Bóveda decide la creación, como tal, de la villa de Río Claro o Clarillo, donde se ubicaba el caserío de Santa Ana. No hay duda de que las frescas y cristalinas aguas del Río Claro o Clarillo influyeron en la elección del paraje, y como no está de más, diremos que este río está formado por las aguas que bajan de la Laguna de los Cristales y del Cajón de la Pandina. Su fundador fue el gobernador español don Tomás Marín de Bóveda, quien, previo a un estudio de ubicación hecho en el año 1692, ordenó que se procediera a su fundación el 31 de diciembre de 1695, con el nombre de Aldea de Río Claro. Rengo, nuestra tierra.

Sigamos recorriendo la historia de Rengo de la mano de don Luis Zárate Pérez. El crecimiento de la aldea del Río Claro fue muy lento debido a la falta de materiales de construcción y más que todo la falta de caminos para el transporte de lo más indispensable. El material que había a la mano era madera de canelo, lingue, quillay y patagua para sus muros y totoras, carrizo y estoquil para los techos. Tenemos, igual que nuestro país, una hermosa y difícil historia que debe llenarnos de orgullo, al igual que nuestros símbolos patrios. Debemos sentirnos orgullosos de lo que nuestros ancestros han construido. Desde aquí el lejano 1692, transcurridos 133 años, o sea, en 1825, se procedió a su cambio de nombre y de rango, poniéndose el de Villa Deseada, tal vez a insinuación de los viajeros que deseaban llegar pronto a los remansos de aguas transparentes y puras de nuestro río. Solamente detentó este nombre por 6 años, ya que con fecha 17 de septiembre de 1831, durante el gobierno del presidente don José Joaquín Prieto Vial, pasó a llamarse Villa de Rengo en honor del cacique araucano de ese nombre. Esa es la fecha que se conmemora cada 17 de septiembre. Don Luis Zárate Pérez, querido vecino de la isla, describió en sus crónicas de Rengo el siguiente relato. Doy a conocer enseguida lo que el padre alemán Ernesto Wilhelm escribe en su libro Voz de Arauco sobre Rengo, cacique y caudillo araucano a favor de los españoles. Este nombre en mapuche significa harina cruda. Pero para ser justos, los estudiosos tienen también otra definición de Rengo. Rengo es el nombre castellanizado del cacique Picunche Renco, Renku en mapudungún, lugarteniente de Caupolicán y personaje de particular bravía en la batalla de Lagunillas y otras acciones bélicas durante la guerra de Arauco. En mapudungún, Renku significa invencible, bravo entre los bravos. El bibliógrafo Ramón Briceño señala en su repertorio de antigüedades chilenas si esta palabra deriva de relu o remam, significaría hacer frente, encararse, lo cual cuadra perfectamente con la osadía del indomable guerrero de ese nombre. Rengo, nuestra tierra.

Rengo no tuvo arquitectos. Estamos haciendo Rengo Nuestra Tierra aquí en el 88.5 y en www.rioclarofm.cl. El muy noble título de ciudad solo les fue conferido 34 años más tarde, el 7 de agosto de 1865, durante el gobierno de don José Pérez Mascayano. Es difícil encontrar en nuestra loca geografía una ciudad con las calles más torcidas que la nuestra. Basta notar que solo dos de sus calles, Prat y Condell, tienen el río claro hasta la Posada no menos de 15 curvas. De hecho, hasta la remodelada avenida Riquelme actual ya insinúa varias. Por eso alguien dijo, Rengo no tuvo arquitectos que delinearan sus calles. Nació como una serpiente con curvas por todas partes. Los primeros habitantes de Rengo, ni cortos ni perezosos, fueron levantando sus viviendas cerquita del vital elemento. Con el correr del tiempo, estos cauces o esteros se secaron porque fueron desviados o absorbidos por los canales de regadío que los agricultores construyeron para captar sus aguas. En el siglo pasado, y en todas las comunas del ya desaparecido departamento de Caupolicán, parece que imperó un lema: el camino debe ir donde están las casas o pueblas, como se las llamaba, y no las casas ir en busca del camino. Bueno, al fin y al cabo, en nada influyeron las curvas de las calles en la importancia de los pueblos ni en la cultura y bienestar de sus habitantes. Igual Rengo es nuestro pueblo, nos sentimos orgullosos y somos agradecidos de todo lo que nos ha dado y de una historia que, hablando en serio, tiene mucho más que 200 años. Con un corazón.

Rengo y la Guerra del Pacífico. Una mirada a nuestra plaza en 1865 nos muestra que allí funcionaban la Parroquia Santa Ana, el Liceo de Hombres de Rengo, el Cuerpo de Bomberos y el Batallón Cívico Rengo, comenta en Crónicas de Rengo don Óscar Muñoz Soto. El Batallón Cívico Rengo tuvo su primera sede en el Camino Manquehue, hoy Avenida Riquelme, pero sus oficinas estaban en la plaza. Era entonces comandante del regimiento el distinguido vecino de Rengo don José Vizquerra Ramírez. Contaba con una banda instrumental que ofrecía retretas dos veces por semana. La de los días domingos era de las 11 de la mañana en invierno y a las 19 horas en verano. En 1877, siendo gobernador don Alfredo Fagalde, quien era por Ministerio de la Ley comandante de armas de Caupolicán, recibió la orden de disolver el batallón. En esos años se complicaron las relaciones de Chile con Argentina, por lo cual la policía debía mantener vigilado el paso cordillerano que hoy conocemos como Paso Las Leñas. Al mismo tiempo, se complicaban las relaciones con Perú y Bolivia. Ya se vislumbraba la campaña del Pacífico. Rengo era considerada una plaza militarizada debido al gran número de oficiales del ejército que aquí vivían. Eso se hace notorio el 27 de febrero de 1879, cuando se hace el primer llamamiento en el departamento de Caupolicán con el objeto de seleccionar 330 hombres que se necesitaban para ingresarlos al regimiento Colchagua, con sede en la vecina San Fernando. Este ejército se alistaba para integrarse al ejército del litoral del norte. En Rengo se presentaron más de 1,000 hombres. En este listado figuran los tres hermanos Román Corral, Benigno, Feliciano y Edigio, junto con muchos renguinos de todas las clases sociales, más que no dudaron en enlistarse y partir al norte. El contingente tuvo 15 días de instrucción en Rengo. El 14 de marzo de 1879 se recibió la orden de trasladarse a San Fernando. Se les concedieron 2 días para despedirse y las autoridades elaboraron un nutrido programa de festejos que contempló la instalación de ramadas en el camino a la Rinconada, en la calle Urriola, carreras de caballos a la chilena en el Paseo de Lautaro, que es la avenida Vizquero hoy día, y actos patrióticos en las escuelas públicas. El regimiento salió desde su sede en Camino Manquehue, en calle Riquelme, con destino a la estación de ferrocarriles. El pueblo les abrió paso por el camino del Estado, calle Prat, la plaza y la calle de la estación, hoy Errázuriz. Terminado el desfile, el párroco de la época, padre Tristán Solís, ofició una misa de campaña en la plaza. Una vez en la campaña del Pacífico, el Colchagua tomó parte en las principales batallas como integrante del ejército de operaciones en el norte, con bastante acción, hasta llegar a Lima, capital del Perú. Rengo, nuestra tierra.

El Batallón Cívico Rengo número 1. Nos cuenta, en Crónicas de Rengo, don Óscar Muñoz Soto, que el mismo día en que el contingente se incorporó al Colchagua, se recibió la orden en la gobernación ordenando la reorganización de los batallones cívicos Rancagua y Caupolicán. El Caupolicán cambió pronto su nombre por el de Rengo número 1. Su primer comandante fue don Liborio Bardoce. En junio de 1879, el Batallón Cívico Rengo número 1 envió a Santiago un contingente de 150 hombres para incorporarlos al Regimiento Valdivia. Este contingente fue despedido con honores en la plaza un 4 de junio de 1879. El 9 de marzo de 1880 se decretó la organización del Batallón Cívico Movilizado con denominación de Rengo número 1. Su comandante fue don Federico Valenzuela. El batallón recibió armamento, municiones y todos los implementos necesarios. El 2 de octubre de 1880, el destacamento fue movilizado al norte. Esta vez hubo un permiso de 24 horas para despedirse. En el norte, el Rengo se integró al ejército del litoral del centro, que se organizó con 10.000 hombres al mando del comandante don Justo Arteaga. Con fecha 12 de abril de 1881, se pone en receso el batallón Rengo número 1. El 21 de mayo de 1881, se recibió en la gobernación una caja que contenía el estandarte que las damas renguinas habían donado al batallón. Estuvo allí guardado hasta septiembre de 1929, cuando un voraz incendio afectó a esa repartición y fue consumido por las llamas. El otro estandarte, de color azul, se encuentra en el Museo Histórico Militar en Santiago. A todo esto, mientras el Rengo número 1 partió al norte, se decretó la creación de otro batallón, el Rengo número 2, que ejercía funciones de vigilancia y ordenamiento. Una parte de este, en 1881, fue disuelto, parte de él se convierte en policía municipal. El regreso fue de alegría y pena. Felicidad por el reencuentro y pena por quienes ofrendaron sus vidas por nuestro país allá en el norte. Rengo, nuestra tierra.

nuestras y nuestros bomberos voluntarios. Si bien Bomberos de Chile es una institución muy querida y cercana para la comunidad, no es fácil entender la motivación que la ha llevado en estos años a constituirse en lo que hoy es como institución permanente de nuestro país y por qué se mantiene hasta el día de hoy. Tengo la convicción de que ello ha sido posible producto de su misma historia y de sus tradiciones. De hecho, Bomberos acá en Rengo surge de las bases mismas de la sociedad renguina de esos años. Un 12 de noviembre de 1893, en la Casa de la Gobernación, un importante grupo de vecinos de Rengo se reunió para llevar adelante la idea de fundar un cuerpo de bomberos voluntarios a semejanza de los que ya existían en Valparaíso y Santiago, el que quedó definitivamente constituido un día 8 de diciembre de ese mismo año. Cambió la sociedad chilena y sus bomberos asumieron también esas transformaciones. Crecieron las ciudades y comenzó la industrialización. Surgía también en esos años una activa participación en la vida pública de nuevas clases sociales. Nuestro cuerpo también en su historia refleja estos cambios. A comienzos del año 1909 y ante el crecimiento que experimentaba la ciudad, un grupo de vecinos dio vida a la segunda compañía de nuestra ciudad, un 19 de diciembre de 1909. Así, vecinos de los estratos medios y bajos de la sociedad renguina, gente obrera y sacrificada, formaba también parte de Bomberos de Chile. Esta compañía lleva el nombre de un fiel exponente de aquella clase obrera, que hicieron en determinadas profesiones y oficios un tremendo aporte a nuestra historia. Jacinto Contreras era un carpintero excepcional, de gran prestigio en su rubro. El señor Contreras había sido ya bombero en Santiago y al llegar a trabajar a Rengo fue de los fundadores de la naciente segunda compañía. Años más tarde, la necesidad de atender el crecimiento que en los años 60 había experimentado la comuna de Rengo motivó el nacimiento de nuevas compañías. La tercera compañía del Cuerpo de Bomberos de Rengo servía a la vecina comuna de Quinta de Tilcoco y la entonces cuarta compañía tenía su asiento en la localidad de Rosario. Al crearse el Cuerpo de Bomberos de Quinta de Tilcoco, la Bomba Rosario, fundada un 29 de enero de 1971, pasó a ser nuestra tercera compañía. Nuevamente Rengo tiene una cuarta compañía de reciente creación, cuyo asiento es la localidad de El Cerrillo. De las filas del Cuerpo de Bomberos de Rengo surgieron tres ejemplos de entrega total al servicio. Son los tres mártires del Cuerpo de Bomberos que fueron capaces de dar su vida por sus semejantes. Rengo, nuestra tierra.

Nos vamos. La historia de Rengo es muy extensa. Es muy difícil resumirla en una hora de programa. El Bicentenario lo pasamos hace un buen rato. Día de Rengo, la saludamos con mucho cariño. Ricardo Garcés nos acompañó en la edición y selección musical y Marcos José Gatica les acompañó en las palabras. Les agradecemos su sintonía. Queremos despedirnos con el himno de nuestra comuna, el himno a Rengo, que hoy suena más fuerte que nunca cuando Rengo celebra su cumpleaños 193, pero que lamentablemente pocos conocen.

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1: A continuación, el saludo de fiestas patrias de la directora del Colegio Alma Mater de Rengo, Marcela Salas Astraín.
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Manola por ahí.

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0: pues Teresa, no crea que nosotros. No, pues guarda.
1: ¿Ah, no?
0: No, pues escucha al compadre lo que va a decir aquí. Háblele, pariente.
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